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Exactamente a las 8 de la tarde noche con 5 minutos, damas y caballeros. Bienvenidos a la programación a mi cargo. Nada más y nada menos que hasta las 11 de la noche. Hoy es jueves 14 de mayo 2026 y con todas las ganas y la actitud de llevarle buena música a toda mi gente que nos acompaña en el trabajo, en casita, en el auto, en el camión, en el avión también, por supuesto. En las diferentes colonias, diferentes maquiladoras. Mis amigos taxistas, loncheros, taqueros. Hablando de loncheros y taqueros, mi amigo Bernardo Robles, ahí en el Bule Bule, el saludito especial. ¿Cómo andamos? Recuerde las movidas de la 92.9 a partir de este momento. Actívese con la señal 92 y verá que le va mucho mejor. Después de las 9 de la noche, de todo un poquito. Jueves 14, día de San Matías Apóstol.

33 grados centígrados, el sol ya poniéndose, yéndose a descansar. Y la línea de mensajes 877-131-2499. Totalmente disponible. Acomódese, arrancamos. Esto inicia más o menos así.

0: Pues amigos, ¿cómo estamos en este super jueves? Pues se puede decir que es el inicio del fin de semana. O preámbulo, o... pues ya casi fin de semana, ¿no? Y sobre todo mañana, cheque nada más, mañana viernes y Santa Quincena.
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0: agua. Para los que les pagan de quincena, les va a caer pero ad hoc.
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0: Esa rolita de la Tropicalísimo estaba por los 80s más o menos. Yo tenía como 5 años apenas.
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0: Y andaba con ganas esa rolita, la de los patos, por supuesto, para toda mi gente originaria de la Comarca Lagunera. De la Comarca Lagunera, de Gómez, de Lerdo, San Pedro de Chávez. Y pueblitos más allá, de Durango. ¡Vámonos! Viene el sonido master, el sonido cero. Allí en Fresno, número uno. Saluditos, señora Nora Rosalía.

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12: 8:25, 8:25, y quiero enviar un saludito muy especial para mi amigo Ricardo Beltrán, allá en La Potaza, aquí cerquita de su Acuña, 5 minutos de aquí. Y para toda la racita originaria de La Potaza, saludos. También para mis amigos de allá de San Carlos, Coahuila.
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12: El saludito especial para toda mi gente aledaña aquí en Ciudad Acuña y por supuesto acá en la vecina hermana población de Del Río. El otro día estaba viendo una publicación de cuando éramos una sola ciudad en Del Río y Acuña, que podíamos pasar ahí a la misión y venir, ir y venir. No, ya no se puede igual.
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12: Vámonos con más, esto que viene a continuación para mi gente de San Lorenzo, Coahuila. Es con el Superbandón Pobreza. Ahí nomás. Amigo Gerardo Marrufo, acá en Del Río.

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3: Mueven la pompa. Andamos moviendo la pompa. Bueno, para todos los que tenemos todavía. ¿Dónde dizque había? 8:30 minutos. 8:30 si está cenando, provechito. O si está pensando qué cenar. Cene delicioso, olvídese de las calorías, olvídese de la dieta, sea feliz, coma rico, lo que guste, pero todo con moderación, ¿ok? Mi amigo Gerardo Marrufo, sí, tenemos otra surprise. Al ratito le vamos a conocer esa surprise. Al pendiente, porque lo prometió deuda. Mi amigo Juanjo, allá en la colonia 5 de mayo, ya rumbo a casa, qué bueno. A descansar se ha dicho. Después de un largo día de trabajo. Y fíjate que ya mañana es viernes. Qué rico. El compita Julio Perales también ahí en casita saludándonos en esa noche. Y para mi amigo Benito, este tema que viene a continuación, algo de cumbia, pero cumbia de la buena, ¿eh? Con la tropa estrella.

0: Las 8:34 minutos, 8:34. Para mi amigo, el número 35, ya presente. Y sobre todo disfrutando de la programación de las cumbias.
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0: más ameno el trabajo, dice acá otro mensajito. Bailando y preparando taquitos. Saludos. Allá en la colonia Aeropuerto, ahí para mi amigo Manuel. Ya llegando, ya llegando a casita, perfecto. Tardes, noches, sí, es que todavía no es de noche, pero son tardes. Ya llegando a casa, sobre el café, mi amigo, ahorita nos aventamos el primero de la noche. Negro, con poquito azúcar.
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0: La canción del sapito, ¿cuál es esa, la del sapito?
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0: La que canta Belinda o...

8 de la tarde, noche con 42 minutos. Esto es con el Grupo Control. Dice, te encargo la del viejo del sombrerón, para el más guapo de todos los cocodrilos.

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8: Un momento, ANSPAC. Estimarse a sí mismo es ser honesto con sus ideales más elevados. Si consultamos en el diccionario qué significa la palabra honestidad, encontraremos honestidad igual decencia, decoro. Honesto, razonable, justo. Como veamos, el significado de la palabra abarca toda nuestra vida y necesita ser defendida, y la mejor manera es vivirla a plenitud. No claudicar ante las circunstancias que comprometen nuestra honestidad. Tener un espíritu fuerte y saber decir no con firmeza cuando se nos invita a hacer algo que no consideramos recto. Llave Dios asiste a los justos y se hace escudo de los que proceden rectamente, según San Mateo 5. Este fue un momento ANSPAC.
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9: Únicamente 12 minutos antes de las 9 de la noche. 12 y las 9. Viene algo del grupo Flash. También tengo un cumpleañero el día de hoy. Ahorita, con todo el gusto del mundo, se le dedicamos, mi amigo. Dame chancita nomás de terminar ahorita a las 9 y nos vamos con mañanitas y todo lo demás, ¿ok? Ahí en la colonia Aeropuerto.
10: Y ahora todos.
9: Déjeme, me voy con ese tema. Se llama La Cumbia del Zapito y el saludito es para especial para Maribel. Allá en Valle Poniente, que no sé ni dónde queda esa colonia, pero...

0: tendencia.
1: 8:54 minutos, 8:54. Saluditos ahí para mi amigo.
2: Arriba.
1: El 35, pero de los escorpiones. Yo siempre digo que eres de los cocodrilos, no sé por qué.
2: Arriba.
1: Bueno, antes sí eres de los cocodrilos, pero yo eres de los escorpiones. Me disculpo, mi amigo, siempre se me olvida. Ya se nos van las chivas al monte, pero bueno. El saludito con ese tema que viene a continuación es con la dinamita nuevamente al escenario musical. La del viejo del sombrero, vámonos, 32 grados la temperatura, ahora sigue cayendo la noche en Ciudad Acuña. Noche de jueves.

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1: No, gracias. 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

Únicamente 2 minutos nos separan de las 9 de la noche. 2 minutos y las 9 de la noche. Nos despedimos de las movidas de la 92.9. Déjenme voy con un tema de Impacto de Montemorelos. Recuerden que las movidas son de 8 a 9 de la noche. Every day, todos los días de 8 a 9. De lunes a viernes, ¿ok? Bueno, pronto nos vamos con eso. Gracias. Algunos temas que nos quedaron pendientes. Ahorita se los enviamos. Y les tengo una surprise el día de hoy, ¿ok? Otra sorpresa. Compita Julio, vámonos.

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1: Mis amigos, las 9:07, 9:07. Para toda mi gente que anda dando la vuelta aquí en la zona centro, o que va rumbo a la ciudad de Del Río, ahí en la fila, saluditos. Hablando de Del Río, quiero enviar un saludito para el profe Arturo Moreno. Y por supuesto, para mi amigo Gerardo Marrufo. Ahorita fíjese que el martes, sí, me están comentando que qué onda, qué pasó el martes con la historia de terror. Hubo fallas técnicas el martes pasado, fallas técnicas ajenas a un servidor y no pudimos enviar la historia. Se lo prometí para el próximo jueves, que era hoy jueves. No sé si lo esperamos hasta el martes. Ahorita a ver qué dice la raza. Si gusta, hoy se la enviamos, está con ganas. Pero aparte de ese pequeño incidente, también traemos otra surprise. Lo prometido es deuda, pero siempre que le digo, prometa algo y cúmplalo. El día de ayer quedó lista otra de las canciones de un servidor. Y ahorita se la damos a conocer, espero que sea de su más completo agrado. Con todo cariño para toda mi gente, que me siga apoyando ahí con sus mensajitos y todo, echándole un poquito más de ganas, tratando de ser más profesional todavía en las grabaciones. Y pues bueno, vamos a ver qué tal quedó. Ahorita se la enviamos con todo gusto al mundo.

0: El día de hoy queremos felicitar a este jovenazo que está cumpliendo 5 años. Andrés Palacio de la Cruz, ahí en la colonia del aeropuerto. Hoy está de manteles largos. Algo de los Morales, la de papá, papá, ¿ok? Aparte de toda la familia que lo están celebrando y sobre todo deseando que se la pase lo mejor en compañía de todos. Y que sea feliz.
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1: Dale, está contagiosa esa rolita, está contagiosa. Dale, Nachito, dale. Mis amigos, exactamente las 9:14, 9:14. Y pues bueno, sí es cierto, el martes prometimos que el jueves, que es hoy, enviaríamos la historia de terror. Sí, es que quedamos mal el martes, hombre. Pero ya que la tecnología de repente falla. Pero bueno, le prometo que en punto de las 10:30 o antes, un poquito antes, lo prometido deuda, vamos a enviarle la historia de terror el día de hoy. Dice otro de los mensajes que nos llega, un saludo para mi cuñado compadre Armando Fraire del Capricho y su esposa Blanca Paola Martínez Rodríguez. Nos estamos en la porvenir, y otro para mi madre Pascuala y mi chiquitina Regina y Dayana de parte de su mami Esther. Aquí en la porvenir, saluditos. Dice otro de los mensajes, ahí te encargo de traileros, por supuesto, ya la tengo lista, la de no te paniques. Otro de los mensajes que nos llegan, estuvieron muy heladas ayer. Estaban muy heladas, sí es cierto. Muchísimo. Las tenemos congeladas. No, la verdad es que estuvimos ahí, por eso es parte de la sorpresa que traemos. Un poco afónicos porque anduvimos grabando esta rolita que traigo. Y ahorita se la enviamos. Ya la tengo ahí preparada. Por lo pronto, déjenme, me voy antes con esto, con los traileros del norte.

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Así es, mis amigos, las 9:20, 9:20, ahorita le doy a conocer el pronóstico del tiempo. Le adelanto que va a estar calientito, así como el día de hoy, calientito. Protéjase muy bien del sol, de los rayos ultravioleta. Además, si puede ponerse bloqueador, mucho mejor, se va a andar mucho tiempo ahí en el sol. Tome bastante agua. Proteja a las mascotas y los ancianos. Y también protege a usted, que es el que trabaja, ¿ok? 9:21, y la canción que traemos para el día de hoy, la traemos para el día de hoy, una surprise. Espero que sea de su agrado, la verdad, con todo el cariño del mundo, esto que llevo por nombre, la mejor de mis tragedias de invasores en la voz de un servidor. Además, quiero saludar también a mi amigo Eric, el tremendísimo Eric de los Taxis Rojos. Mi compita Chilo, saluditos. Esto dice más o menos así.

0: 9:30 a.m. Déjeme voy rápidamente, ya lo tengo aquí encima, la identificación de la media. Regreso rapidito, vámonos.
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0: Dice, buenas noches, amigo Sergio, desde acá, desde San Angelo, Texas. El saludito para Álvaro Ramírez y un servidor que estamos cocinando para no pensar en broncas. Fíjate que sí, siempre he dicho yo que, bueno, también aparte con que con música las penas son menos. Si quiere que se te olvida un poquito las penas, las broncas, el estrés, escucha música de tu agrado y verás que se te quita, ¿eh? Aunque sea un ratito. Pero bueno. Y salúdeme también mucho a mi chiquilla Julia Abigail Valle Rodríguez, la chiquilla más hermosa de fundadores, con algo de Mr. Chivo. Si tenemos tiempo, ¿o cuál es la rolita que quieres, mi amigo? Y te la enviamos rapidito, ¿eh? Nada más díganme qué canción quieren y se la enviamos. Dice, ponme la canción de Borracho con Herencia de Grandes. Ok, ahorita la buscamos. Déjeme, voy con el señor Don Vicente Fernández, tiempo de tiempo. Con estos chavalones que están allá cenando riquísimo, delicioso, provechito. Que todo les caiga excelente. Así mero. Gracias ahí por sus comentarios, gracias. Bien recibidos, ¿eh? Crítica constructiva y también destructiva. No, de todo se vale.

Don Vicente Fernández, tiempo a destiempo. El saludito hasta allá, hasta San Ángelo. Y de una vez aquí la tenemos, algo de corte romántico en la voz de Juan Carlos Pérez. Vocalista de Mr. Chivo. No, hombre, qué bárbaro. Esa rolita le quedan ad hoc. Ahí para todos los enamorados. Poco a poco.

Únicamente 20 minutos nos separan de las 10 de la noche, 20 de las 10. A las 10 la oración de la noche. Y a las 10:30 le recuerdo que quedamos pendientes el martes pasado con la historia de terror, fallas técnicas, pero la promesa de que hoy jueves le íbamos a contar y precisamente el día de hoy. Gracias ahí a toda la gente que está comunicando a través de los mensajes y gracias por sus comentarios buenos. Buenos, gracias. Dice, hoy como ayer, porfa, pónmela con Conjunto Primavera. Perfecto. Saludos para Renatita Watanabe, que está esperando a su hermanito. Saludos. Amigo Valeriano, hombre, ¿dónde andas, mi amigo Valeriano Rodríguez? También déjeme enviar un saludito ahí para el tocayo allá en Pistas y Pruebas Amistad y para toda la recita ahí que siempre nos acompaña. Acá en Fraccionamiento Santa Teresa, mi amigo Jerry Boy, saluditos. Listo para escuchar la de terror, mi bro. No, fíjate que esta sí. En serio sí. Cuando yo lo estaba escribiendo, estaba asombrado, la verdad. Hay historias que sí llegan, hay historias que... Por eso le digo siempre, póngase ahí en casita, apague luces, siéntese ahí afuerita. No mucho volumen ni bajito, donde escuche bien. Ponga el ambiente ad hoc, cierre los ojitos y verá que se imagina como una película la historia. De veras. Vámonos con más música porque tenemos varios temas ahí solicitados. ¿Qué viene a continuación? Ya borracho de herencia de los grandes. También viene Karim León. Cosas sencillas de Karim León. Perfecto. Vámonos.

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14: Un momento, ANSPAC. Estimarse a sí mismo es ser honesto con sus ideales más elevados. Si consultamos en el diccionario qué significa la palabra honestidad, encontraremos honestidad igual decencia, decoro, honesto, razonable, justo. Como veamos, el significado de la palabra abarca toda nuestra vida y necesita ser defendida, y la mejor manera es vivirla a plenitud. No claudicar ante las circunstancias que comprometen nuestra honestidad. Tener un espíritu fuerte y saber decir no con firmeza cuando se nos invita a hacer algo que no consideramos recto. Ya ve, Dios asiste a los justos y se hace escudo de los que proceden rectamente, según San Mateo 5. Este fue un momento ANSPAC.
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Las 9 de la noche con 57 minutos. Grupo Laberinto, este tema se llama Juanita. Dice, buenas noches, saluditos para Juan Martín Hernández Tobar. Aquí lo escucho en Torreón, Coahuila. El saludito hasta la comarca lagunera.

0: momento de la oración de la noche.
1: Ya es de noche, Señor, y te decimos, quédate con nosotros.
2: Que la luz de tu gracia no conozca nunca el anochecer en nuestras vidas.
1: Que el trabajo de este día haya sido como ofrenda sin defecto agradable a tus ojos.
2: Que en nuestras palabras y acciones hayamos sido luz del mundo y sal de la tierra para cuantos nos trataron.
1: Ilumina, Señor, nuestra noche y concédenos un descanso tranquilo.
2: Que mañana nos levantemos en tu nombre y podamos contemplar con salud y con gozo el amanecer de un nuevo día.
1: Es de noche, Señor. Quédate con nosotros.
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4: Y bueno, mis amigos, las 10 de la noche con 4 minutos. 10 con 4 minutillos. Oh, ahí va diciendo, mi amigo Galván. Ahí va diciendo, dice el saludito. Dice Álvaro que si le puede mandar saludos. Por supuesto que le podemos mandar saludos. Unas personas que quieren mucho allá en Monterrey, Nuevo León. Denise y Álvaro Ramírez. Sí, así es, mi amigo. ¿Será Luébano o Nuébano? A ver, ahí chécame ese mensajito, mi amigo ratón. Pero el saludito hasta la ciudad de la silla, del cerro de la silla, Monterrey, Nuevo León. Mi amigo Rogelio Samarri Portega, ¿cómo andamos? Gracias a Dios, aquí andamos con todo el power. Y también quiero enviar un saludito para mi amigo Esteban Prieto, allá en Colonia Aeropuerto. Saludito, mi amigo. Ah, pues gracias, mi estimado, gracias, gracias. Fíjate que no conocí esa canción, ahorita la escuché un poquito cuando estaba la oración. Burritos de frijol con el señor Penco Leandro Ríos. Pues vamos a escucharla de una vez. No la conozco esta rolita, para ser sinceros. Vamos a ver. Dice más o menos así. Vámonos, amigo.

Las 10 de la noche con 7 minutos. Excelente rolita del señor Penco Leandro Ríos, burrito de frijol. Fíjate que sí, está muy bien. No le había escuchado, pero vámonos. Llega el grupo Impacto de Montemorelos. De algunos ayeres, mi amigo, pero excelente rolita. Dice...

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0: Las 10 de la noche con 12 minutos. Recuerde que en punto de las 10 de la noche con 20. La historia de terror que tenemos pendiente del martes pasado, ahorita se la vamos a enviar, a petición del público. El saludito para Denise Luévano, desde allá, desde Monterrey, Nuevo León, de parte de mi amigo Álvaro Ramírez. Un tema del poder del norte, que sepa que la quiere muchísimo.
1: No, hombre.
0: El amor, mi amigo Ratón Galván. Saluditos.

Déjame esperar un ratito en lo que se preparan porque van a grabar esta canción, ¿eh? Es con el poder del norte, el tema que lleva por nombre a ella. Y el saludito para Denise Luévano de parte de mi amigo Álvaro Ramírez. Con todo el cariño del mundo, ¡vámonos!

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Señoras y señores, lo prometido deuda, aquí estamos. Antes quiero enviar un saludito para mi amigo, el tremendísimo luchador. Gracias por su sintonía y nosotros dispongámonos a escuchar esta historia que ocurrió allá por el norte de la Ciudad de México, donde en algunas ciudades pues es algo peligroso y todavía hasta la fecha sigue siendo un poco más peligroso. Y las personas que viven por ese rumbo cuentan historias, pero la verdad, muy espeluznantes, se puede decir. La historia se llama El secreto de Ana. Y nos la envía Juan José Hernández. El poblado se llama Caborca, allá en Sonora. Ana Sayas, que es la protagonista de esa historia, la cual ya no vive ahí, tome en cuenta esto, ella ya no vive ahí. Allá por los años 90, en este lugar, en aquel entonces, la persona que nos cuenta la historia era muy joven, casi un niño. Pero esta historia, él la vivió ahí en su casa. Hoy en día ya es adulto. En aquel tiempo vivía con sus papás. Él llevaba una vida normal, como cualquier niño adolescente. Claro que no se enteraba de muchas cosas que se ocurrían. Sin embargo, sí sabía quiénes eran sus vecinos. Y particularmente los vecinos de al lado, de la casa de al lado, que eran una pareja muy joven, en aquel tiempo muy jóvenes, en aquel entonces, y no tenían hijos. Esta pareja estaba conformada por Fermín, el cual era un maestro rural, y su esposa Ana, que era la ama de casa. Esta pareja no tenía hijos, y pues para la época donde todas esas casas que son pues un poquito o muy grandes, era muy común de que vivieran familias grandes, familias enteras, y a ellos se les conocía en ese pueblo simplemente como la pareja que no tenía hijos, que como lo repito, en su tiempo pues era muy raro. Esta pareja, desde que se muda a esa casa, muy grande la casa por cierto, es una pareja pues bastante rutinaria. Todos los días este señor Fermín, de lunes a viernes, trabaja en una escuela, viaja hasta esta escuela que está, lo que es allá en la playa, creo que se llama Región Playero. Todos los días él viaja hasta ese lugar, daba las clases, terminaba al mediodía, hacía todas sus anotaciones y exámenes y lo que conlleva a ser maestro, ¿no? Luego se regresaba. En el camino, si le quedaba un poco de trabajo, pues lo iba terminando ahí, ya que duraba un buen ratito para llegar a su casa. Cuando llegaba pues a su casa, pues solamente a descansar, más o menos ahí el atardecer llegaba, y siempre tenía una rutina muy muy especial, tal cual. De lunes a viernes llegaba, su esposa Ana lo recibía con mucho cariño y siempre le preparaba un café. Un café como a él le gustaba. Se lo tomaba el café, porque decía que en el transcurso de regresar a su casa,
con el calor. Él decía que con el café se le quitaba el calor. Y pues con el calor en el camión, a él le daba muchísimo sueño. Decía que el café pues le quitaba el sueño. Era el que lo despertaba. Y mientras él tomaba su café, agarraba unas galletas que siempre compraban, las mismas galletas. Comía algunas galletas con su café, miraba a tiempo, bueno, llegaba a tiempo para ver. En aquel tiempo había una telenovela muy importante que a él le gustaba muchísimo. Y mientras se tomaba el café y las galletas, miraba la novela, mientras su esposa preparaba la cena. Cuando terminaba la novela, conversaban un poco de esto, de aquello, de la labor del día. Y pues ella ya tenía la cena lista. Cenaban. Después se acostaban a dormir. Dice que el café que él tomaba solamente lo despertaba en lo que él estaba o que llegaba de trabajar. Porque llegaba con mucho sueño. Se tomaba el café, despertaba, pero de ratito le daba muchísimo sueño otra vez. Además, hay algunas personas que el café no lo deja dormir bien. A él prácticamente decía que, pues como que le ayudaba a descansar. Y así era la rutina de lunes a viernes. Todos los días era la misma, llegaba, tomaba café, cenaba, se dormía, se levantaba temprano, y era una rutina muy clara, todos los días. En uno de esos días, él llega, se toma el café, pero él como que ya se venía sintiendo mal en el camino, un poquito mal del estómago, y cuando se empieza a tomar el café, empieza a sentir como agruras en el estómago, como irritado. Y dice, mejor ni me lo tomo. Mejor no me lo voy a tomar y mejor lo tiro. Para que mi esposa se dé cuenta de que, o no se dé cuenta de que no me lo tome, mejor lo voy a tirar.

y él se levanta y tira el café en el fregadero de la cocina. Rápidamente se regresa al sillón donde estaba viendo la televisión y rápidamente se come sus galletas para no hacer sentir mal a su esposa. Llega su esposa, no le dice nada de que se siente mal. En eso su mujer le dice: la cena ya está lista, amor, vente, se sientan en la mesa, cenan. Y él en su pensamiento dice: qué bueno que no me tomé el café, porque todavía siendo un poco de irritación en el estómago. Pero no le avisa a su señora, no le dice nada. Se van a dormir. Y como no se terminó el café y tenía el estómago irritado, como que no lograba conciliar el sueño. Se revolteaba, se movía. El sueño no entraba. Él estaba con los ojos cerrados, pero no podía dormir. No sé si se les ha pasado que cuando no pueden dormir, por más que cierren los ojos, se mueven de aquí para allá, no puedes dormir. Y hasta se preocupó porque el día de mañana, el día siguiente, tenía mucho trabajo. Y la preocupación es que pues iba a llegar tarde, todo desvelado, sin ganas. En eso él estaba en sus pensamientos cuando de pronto siente movimiento en la cama. Un movimiento raro, muy raro. Y se da cuenta de que su esposa se sienta ahí en la cama. Voltea para todos lados. Voltea a ver a su esposo, pero él cierra los ojos. Ella se levanta como para ir a la cocina. Él simplemente, pues no dijo nada, se quedó quieto con los ojos cerrados. Fingió estar dormido, como para no causarle alguna incomodidad a su esposa. O tal vez también para no ponerse a platicar, porque pues decía de plano: no dormiré nada, voy a ir desvelado. Y mejor se queda quieto. Él piensa que va al baño la mujer, pero la mujer sale del cuarto. Él se queda ahí. De repente escucha un ruido, como si se abriera la puerta principal de su casa. Se abre y la vuelven a cerrar. Él piensa: qué raro, ¿a qué habrá salido mi mujer? Él se levanta, va y se asoma por la ventana, pero ve que no hay nadie enfrente, afuera, no hay nadie. Entonces él dice: no fue la puerta principal, fue la puerta de atrás, del patio de atrás. Se va hacia la otra ventana y se asoma. Y precisamente su mujer está ahí, en el patio. Él se pregunta, pues, ¿qué pasó? ¿Qué estará haciendo ahí? Él se queda en silencio observándola porque, pues más que nada le causa curiosidad. A esa hora de la madrugada. Y lo que vio él. Oh Dios. Oh Dios mío, lo que vio. Como una observación, quiero que piense nada más poquito. Ella es la mujer que ama. Ella es la mujer que se acuesta con él. Ella es la mujer que besa. Es la mujer en todos los sentidos de él. Y de pronto está observando. Dice que está pues en su camisón de dormir.

y la ve así como sigilosa, como si buscara a alguien. Y ahí, a unos cuantos metros de él, él dentro de la casa, ella como que se empieza a toquetear una pierna. Y la zafa. La saca, se la quita. Él ve como esta persona, como su mujer, se está arrancando sin que haya dolor, sangre, etcétera. Se arranca la pierna. Está como sentada en el suelo y cuando la jala y la arranca, la pone en un ladito, ahí en el suelo. Como muy delicadamente. Y él piensa como que se lo está imaginando. Y pasa lo mismo con la otra pierna. Él piensa que está dormido. Cierra, abre los ojos, se da unas cachetadas, se pellizca. Pero ojo, ojo. Se arranca la otra pierna también. Pero no se quedó sin piernas. Es como si dentro de ella, o dentro de la pierna que se quita, siempre hubiese estado otra pierna. Que era prácticamente una pata negra, con garras como la pierna de una gallina o un pavo. Pero más grande. De color negro. Cuando ella se iba quitando las piernas humanas, esas patitas salían, las estiraba, movía las pequeñas garras y luego se levantaba. Obviamente eran más pequeñas y ella quedaba más bajita. Él pensó, ¿por qué tiene esas piernas de gallina? Dice que ella comienza a caminar, recoge las piernas humanas, camina hacia donde estaba un lavadero, quita unas cubetas que estaban ahí, coloca las piernas y luego las cubetas arriba, como para tapar que nadie las vea. Él realmente se queda viendo esto, pues atónito, porque después de esto la mujer se retira el camisón, se lo quita, lo deja ahí en un ladito. Pero ella ya está como oscura la piel, como con una textura muy rara, que él ya no alcanza a notar bien qué es. Simplemente ella estira las manos, que por cierto, ya no son manos, son alas. Son alas como con dedos. Las estira, camina un poquito hacia el patio y se va volando. Él prácticamente ve esto y entra en un pánico, pero enorme, y no sabe qué hacer. Entonces él piensa, ¿quién es? ¿Qué es eso? Él se preguntaba. ¿Y si cuando llegue se entera que yo sé que se quita las piernas? ¿Qué me va a hacer? En ese momento lo único que se le ocurre es guardar silencio y tratar de calmarse, tranquilizarse, pero no puede resolver lo que tiene que hacer.
simplemente finge estar dormido, hasta que prácticamente le gana el sueño y se queda dormido. A la mañana siguiente, cuando despierta, su mujer está ahí como si nada. De hecho, ya no está en la cama. Él se levanta y su mujer está en la cocina, pues preparándole su desayuno. Y él está así como de... soñé. Y le dice, buenos días. Y ella así como si nada le dice, pues, buenos días, amor. Te preparé esto para que te lo lleves a tu trabajo. Le preparó un lunch. Y él así de, gracias, ya me voy, tengo mucho trabajo. Sí, claro, te veo más tarde. Él toma sus cosas y ella pregunta, ¿no te vas a despedir? Oh, sí, perdón. Él se regresa y le da un beso. Ella le pregunta, ¿estás bien? Sí, lo que pasa es que me sentí un poquito mal del estómago, pero ya estoy bien. Bueno, nos vemos en la tarde. Él sale corriendo prácticamente de su casa. Y ese día en su trabajo pues fue horrible, porque pues imagínese nada más. Se lo quería contar a alguien, pues van a pensar que estoy loco. O tal vez me lo imaginé. Si pasó o no pasó, imagínese nada más la incertidumbre de este señor Fermín. Ya por la tarde regresa a su casa. Él llega pues actuando como si nada. Y ella le pregunta, hola amor, ¿qué tal tu día? Pues muy bien, ¿el tuyo? Perfecto, ok. Aquí está tu café. Ah, ok. Déjame, voy a agarrar más galletas. Y él se sienta, agarra sus galletas y se sienta a ver la televisión. Comienza la telenovela, él está ahí viéndola, la telenovela, pero ahora sí él está prestando atención a su mujer. De repente su mujer entra al baño, cierra la puerta y él enseguida tira todo el café en el fregadero. Lo tira, se come sus galletas y al ratito le dice a su mujer, ya terminó la novela, ok, vente, vamos a cenar, cenan y todo. Ella le pregunta, ¿te gustó tu café? Y él contesta, delicioso, me lo acabé muy rápido. Qué bueno. Se van a acostar. Buenas noches, hasta mañana. Pero él finge quedarse dormido. Y cuando él ya está supuestamente dormido, a la misma hora de un día anterior, escucha que su mujer otra vez se levanta, sale del cuarto, abre la puerta, cierra puerta. Y ella está nuevamente ahí en el patio. Él se levanta, claro. No había dormido ni un segundo. Él estaba totalmente lúcido. Se asoma y vuelve a ver la misma acción. Imagínense nada más, mujer sentada en el piso, quitándose las piernas. Las coloca debajo del lavadero. Las tapa con las cubetas. Se despoja del camisón. Ya tiene alas y se va nuevamente volando. En ese momento, él se baja corriendo, sale al patio y dice, no puede ser, no puede ser. Quita las cubetas y sorpresa. Ahí están las piernas de su mujer. Dice que hasta asco le dio, no podía creer lo que estaba viendo. Entró a la cocina, agarró una bolsa de la basura grande de plástico, porque ni siquiera las quería tocar. Fue y con mucho cuidado metió las piernas dentro de la bolsa, le hizo un nudo y dijo, ¿qué voy a hacer? ¿Qué voy a hacer con esto? A esa hora salió de su casa con la bolsa. Era de madrugada, no había nadie en la calle, vio enfrente, vio atrás, nadie.
Frente de su casa había un lote baldío. Que está al lado de un kinder. Se cruza, hace un pozo en el suelo y ahí coloca las piernas. Las cubre con piedras, con tierra. La tapó como pudo y se fue corriendo a su casa, limpió todo para que no se notara nada y nuevamente se acostó a dormir. A la mañana siguiente se despierta, pero su mujer no estaba en la cocina. Estaba acostada al lado de él, cubierta desde arriba hasta abajo. Él notó la figura de su mujer que estaba ahí acostada, la tocó sobre la sábana y le dijo con sarcasmo: mi amor, ¿no me vas a hacer mi desayuno? Ella le respondió: no, amor, me siento un poquito mal. Te lo podrás preparar tú mismo, por favor. Él: sí, no te preocupes. Él se paró, se vistió y nuevamente la duda: ¿qué voy a hacer? ¿Qué voy a hacer? ¿Qué voy a hacer? Y de pronto él dijo: ¿es ella o soy yo? Se acercó y le dijo: ya me voy, amor, ¿me das mi beso? Dijo: es que la verdad me siento muy indispuesta. Pero no se quitaba la sábana de la cara. Y de repente él agarra la sábana y se le estira de un solo golpe. Le jaló la sábana. Y eso que estaba ahí, sí era su mujer, pero a medio convertir. Unas piernas que no eran piernas, eran patas. La cara literalmente la mitad como la de la boca para arriba, humana, y para abajo como de color negro. Tenía algunas plumas. Y cuando la vio, ella se quedó viendo, no supo ni qué decir. Y él dice que fue un momento muy aterrador, muy horrible, pero le dijo esta cosa: sé lo que eres. Ella quiso hablar. Dijo: no hables, no grites. Tus piernas no están aquí y si quieres volver a verlas, más te vale que no me hagas daño. Ella simplemente se quedó quieta, bajó la vista, derrotada, no supo nada. Él simplemente agarró sus cosas y se salió. Se fue de la casa corriendo, cerró la puerta, pero en lugar de irse a la escuela, fue y entró en el patio de la casa de un lado, la casa de la persona que nos manda la historia. Tocó la puerta, abre el papá de esta persona que nos manda la historia. ¿Qué pasó, Fermín? Vecino, no supe con quién ir. Necesito contarle algo muy importante. Este señor le dice: pues cálmate, pásale. Además era muy temprano. El vecino cerró la puerta y este hombre, Fermín, le cuenta con detalle todo lo que le había pasado. Le dice: Ana o lo que sea, eso está ahí en mi casa, pero yo no puedo volver. Dice: pero Fermín, ¿qué me estás diciendo? Dijo: no lo sé, pero me tengo que ir. Este señor trataba de calmarlo, pero no, por favor, ayúdame. Ok, te voy a ayudar, pero cálmate. Fermín tuvo que irse porque tenía que ir a avisar a la escuela que ya no iba a regresar.
Y ya por la tarde, cuando regresa nuevamente a la casa, le toca al vecino para que le fuera a ayudar. Van los dos a la casa. Obviamente no estaba Ana. No había nadie. Y Fermín rápidamente agarró lo que pudo. Ropa, papeles, joyas, dinero. Lo que pudiera, rápidamente. Simplemente le dijo, este es vecino. Yo ya no puedo estar aquí. Ese fue el último día que vieron a Fermín y a Ana. Tampoco la volvieron a ver. La casa literalmente quedó abandonada. Fermín se fue. Ana desapareció. Y todo podría haber quedado ahí como una historia, como de alguien que ya no estaba, o que estaba, que no estaba muy bien de la cabeza. Alguien que vio algo y se espantó. Y pues simplemente hubiera quedado así. 2 días después, unos niños del kinder estaban jugando, se brincaron la barda y se metieron a jugar al terreno baldío. De repente comenzaron a gritar y dijeron a las personas que trabajaban ahí, a los maestros, le hablaron a la policía, porque estos niños encontraron una bolsa con dos piernas humanas.

así como la escucha, dos piernas humanas. La pregunta que queda en el aire, ¿a dónde se fue Ana? Ana, ¿qué era? Ana, ¿qué quería? Obviamente la pregunta también es, si era lo que era, ¿por qué siempre lo trató bien? Nunca le hizo daño. Fermín tampoco ya no volvió, nunca se supo de él en ninguna parte. Y hasta la fecha en ese poblado, ahí está la casa. Cuentan las historias de esas personas, de los que viven ahí, que es la casa de la pareja que no tenía hijos.

señores, señores y señores, nos retiramos. Gracias por habernos acompañado. Gracias, de verdad. Un gusto, como siempre. Transmitir emociones, transmitir música, pero sobre todo que se la pase un ratito agradable. Yo regreso el día de mañana, si Dios me lo permite, a la misma hora, misma frecuencia. Super Estelar 92.9, la estación de La Raza. Mi nombre es Sergio Flores. Se quedan en buenas manos, llega el Caballero de la Noche. Con una programación excelente hasta las 5 de la madrugada.

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Vamos a iniciar turno hasta las 5, esperando nos acompañen. ¿Qué se oye? A ver, tarararararar. Válgame. Esperando nos acompañen Humberto Andrade, el caballero de la noche. Sean todos bienvenidos y bienvenidas. Ya es jueves 14 de mayo y la temperatura estamos en 29 grados. Arrancando.

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1: Ándele, ahora sí, son las 11:28, arrancando turno. Bienvenidos una vez más, bienvenidas, 877-131-2499, es el Super WhatsApp para que participe con nosotros. Humberto Andrade, hasta las 5, el caballero de la noche. Casi, casi todo listo para las playeras. A los radioescuchas fieles de este horario.

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1: En la estación de la raza faltan ya únicamente 10 minutos para las 12. 10 a las 12, seguimos

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1: Son seis minutos después de las 12 de la medianoche. Ya es viernes 15 de mayo. Felicidades a todos los teachers, a todos los maestros, a todos los profes, hoy en su día, que se la pasen de lo mejor. Viernes 15 de mayo, la temperatura son 28 grados, 7 después de las 12, listos para los saludos al 877-131-2499. Don Rogelio Samarripa, camión 68, dice en ruta. También los amigos del comedor de la Johnson, Manuel allá en la Ribera, y el 35 de los Escorpiones. Son los radioescuchas que hasta el momento se han reportado.

Ya se reporta Julio Perales desde Cedros. También Temo y el Güero de Conocida Gasolinera en la calle Allende, con todo gusto. Y el más, 877-131-2499. Gracias a Dios, es viernes 15 de mayo.

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1: Bueno, en la estación de la raza son 15 minutos después de la medianoche, después de las 12. Saludos al guardia de la pileta, dice aquí, seguimos a la escucha. Saludos desde la silla dormilona, señor locutor. Bueno, nos mandan por ahí unas ligas para un video, pero no, normalmente no nos permiten bajarlos de esa manera. Únicamente incluimos los temas que tenemos aquí en programación. El Cabo y Cumbia.

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1: Bueno, son las 12 ya con 20 minutos. 12:20. Seguimos. ¿Quién más se reporta al 877-131-2499? Saludos amigos, ahí en el comedor de la Johnson.

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1: Son las 12:30, 12:30 en la estación de la raza. Seguimos. Viernes 15 de mayo, la temperatura 27 grados. ¿Quién más se reporta? Don Pablo Cruz y familia Cruz Uribe en la primero de mayo. Saludos. Y a su gran amor, la señora Alejandra Vázquez, que nos escucha en Texas. También doña Nora Rosalía Ramírez dice: bonita madrugada, señor Andrade. Lo estoy escuchando, pero ando bien mala. Bueno, anda malita. Que se mejore, que se alivie. Doña Nora, allá en Fresnos 1, le saludamos. 877-131-2499 es el Super WhatsApp. Participe con nosotros.

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1: Son las 12:34. Vamos a revisar parte del clima, del tiempo para estos días. Y hoy viernes 15, parcialmente nublado, temperatura máxima 38, oiga, 23 la mínima. Rachas de viento muy fuertes de 30 a 56 kilómetros por hora. Mañana sábado ya 16, parcialmente nublado, 36 como máxima, 23 mínima. Los vientos algo similares a los de hoy. Domingo 17, parcialmente nublado, 38 como máxima, 24 mínima. Vientos de 30 a 55 kilómetros por hora. Lunes, martes y miércoles, posibles lluvias. El lunes con un 40%, una temperatura máxima de 37, una mínima de 26, los vientos muy altos de 30 a 60 kilómetros por hora. El martes lluvia, se espera lluvia también, 30.

42 kilómetros por hora. Y el miércoles 20 de mayo, válgame, 70% de posibles lluvias, con 38 grados como máxima temperatura, 23 mínima, los vientos mucho más altos todavía, las rachas alcanzando fuerza hasta de 73 kilómetros por hora. Recuerde que es pronóstico, puede cambiar. Es difícil que cambie porque ya todo es satelital. Por lo tanto, las posibles lluvias serán el lunes, martes y miércoles. De aquí hasta el domingo, parcialmente nublado, temperaturas muy altas alcanzando hasta 38 grados centígrados. Perfecto, seguimos. 877-131-2499. Y hablando de lluvias,

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1: Bueno, faltan ya 20 para la una. ¿Qué dice Benito, el guardia de la pileta? Señor locutor, saludos a la señora Nora, gran amiga, que le eche ganas. Y a la señora Gaviota de Paso. ¿Qué tiene que ver señora Gaviota con que esté malita doña Norita? Válgame. ¿Cómo aprovechan los montoneros y montoneras? Luego se cuelgan. Bueno, ahí está ya. Al rato empiezan los demás. Pa' mis compas de la mañana. Ay, que se queden en la mañana, ¿verdad? Ah, pues se vale, ¿por qué no? Pero no creo que participen en este horario. Son montoneros matutinos. En estos momentos la mayoría están en brazos de Morfeo. A excepción del Benito, lugar de la pileta. De don Rogelio, don Roger. Esos están despiertos toda la vida. Faltan 15 para la una, seguimos. Bueno, ahí está el saludo y los deseos del guardia de la pileta para doña Norita, que se alivie, dice el mensaje de Benito allá de la pileta.

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1: Únicamente 9 para la una. Seguimos en la estación de la raza. Ya es viernes 15 de mayo. Cumpleañeros y cumpleañeras, que la pasen de lo mejor hoy en su día.

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1: En la una ya, 4 minutos, 1:04 en la estación de la raza. Saluda a usted que ya me acompaña a reportarse todo el mundo. 877-131-2499. Iniciando, puras buenas.

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1: En la estación de la raza, 14 minutos después de la una, seguimos. Saludos a la familia Casio Barraza, allá en la Gámez, con todo gusto. El buen amigo Casio, y se reporta ya en casita después de la chamba. 877-131-2499. Dice don Carlos Munguía en su mensaje: buenos días, señor Humberto, saludos, aquí andamos laborando. Ándele, qué bueno, excelente.

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1: Bueno, continuamos en la estación de la raza, 1:24, puras buenas.

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1: En la estación de la raza, la una veintisiete, seguimos. 877-131-2499 es el Super WhatsApp. Participe con nosotros. Programa Puras Buenas.

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1: Bueno, en la Estación de la Raza faltan 22 para las 2. Seguimos. 877-131-2499, Super WhatsApp. Y el 877-772-5844, línea directa cabina. La temperatura 26 grados. Viernes 15 de mayo, día del maestro, día del teacher. Felicidades a todos ellos. Que la pasen de lo mejor hoy en su día especial, día del maestro. Vámonos con más puras buenas. A bailar sabroso. Don Carlos Munguía, Don Pablo Cruz, Manuel Ayala Rivera, Casio Lagames, el guardia de la pileta, todos los amigos radioescuchas fieles. Superestelar 92.9.

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1: Bueno, faltan ya únicamente cinco minutos para las dos. Estamos listos para presentarles la parte final de Puras Buenas. Vienen las consentidas.

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1: En la estación de la raza son las 2:20. Seguimos. Estamos en el programa Las Consentidas. Saludo al comandante Bujía en sus 400 laborales con todo gusto. 877-131-2499. Las Consentidas.

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1: En la estación de la raza faltan 18 para las 3. Seguimos. Estamos en las consentidas. 877-131-2499. Saludos a Susana, la Perla Negra. Dice, saludos para el Chilango. Dígale que lo quiero ver, por favor. Válgame. Si hay amor, si hay amor. Susana, la Perla Negra. Y también saludos para el Chilango.

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1: Son las 3 ya, 2 minutos, 3 de la mañana, 2 minutos en la estación de la raza. Vamos a iniciar de 4 en 4 hasta las 4. Saludos gordito allá en Ciénegas. Gracias, como siempre, por acompañarnos. A don Rogelio Samarripa, nuevamente chambeando. A la mole allá en Acoros. Y a usted que me sigue acompañando, o bien que ya se activó, que ya se conectó, que ya está escuchando Super Estelar.

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1: En la estación de la raza son las 3:16, que no se le haga tarde, ya viernes 15 de mayo y la temperatura estamos en 26 grados. 877-131-2499. ¿Quién se reporta? El tremendo y famoso Checo de Pistas y Pruebas. Barnes, Ángel Medina del sur de Carolina. ¿Quién más? De 4 en 4 hasta las 4. Viene el bloque de temas norteños.

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1: Bueno, ya son las 3:32, 3:32, identificación, regresamos con el siguiente bloque musical.
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1: Decía las 3:32, vámonos a los temas románticos.

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1: Bueno, faltan ya únicamente 12 minutos para las 4, 12 a las 4. Estamos en el último bloque musical a ritmo de banda.

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1: Bueno, ya son únicamente 24 minutos, 24 para las 5. Seguimos en la estación de la raza. Saludos para el Chilango. Que anda dando la vuelta muy bien. Allá para don Héctor Juárez. Ya rumbo a la esquina a llevar por allá el periódico Zócalo. El Chilango, como siempre, muy activo. Muy bien, excelente. Saludos.

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1: Bueno, faltan ya únicamente 5 minutos para las 5, 5 a las 5. Gracias, nos vamos, nos retiramos. Viene el primer avance noticia Radio Zócalo y después Tony Martínez y toda su programación aquí en la estación de la raza. Ya es viernes 15 de mayo, Día del Maestro. Felicidades a todos los teachers, a todos los profes hoy en su día. 24 grados temperatura ambiente. Gracias. Regresamos más tarde, Dios mediante, en el mismo horario. Buenos días, Humberto Andrade, el caballero de la noche.
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0: Son las 5 de la mañana con 3 minutos. Ya la temperatura se encuentra en los 24 grados centígrados, que son equivalentes a los 76 grados Fahrenheit. Y hay una humedad del 67% en el ambiente. El más reciente reporte del Servicio Meteorológico Nacional de los Estados Unidos, emitido a las 4 de la mañana con 55 minutos, nos indica que tendremos en Piedras Negras y Golpaz, las regiones norte de Coahuila y sur de Texas, cielo parcialmente soleado, con una máxima temperatura que alcanzará los 36 grados centígrados, equivalentes a los 97 grados Fahrenheit, vientos que van a estar soplando con dirección del sureste entre 10 y 15 millas por hora, pero con ráfagas de hasta 20 millas, equivalentes a los 30 kilómetros por hora. Para esa noche, cielo en su mayor parte nublado con una temperatura mínima en los 23 grados centígrados, 73 grados Fahrenheit, vientos de sureste entre 10 y 15 millas por hora, pero con ráfagas de hasta 20 millas. Para el día de mañana, sábado, esperamos una máxima de 36, 96 grados Fahrenheit, mínima de 25, 77 grados Fahrenheit. El domingo, esperamos una máxima en los 37 grados, una mínima que rondará los 26 grados centígrados. Para el lunes, máxima en los 37, la noche de lunes, 20% de posibles lluvias y tormentas y una mínima de 26 grados centígrados. El martes esperamos un 20% de posibilidades de lluvias y tormentas, una máxima en los 37 grados centígrados, mientras que la noche del martes 50% de posibilidades de precipitación y una mínima de 24 grados centígrados. Para el miércoles esperamos un 20% de posibilidades de lluvias y tormentas, máxima de 33 centígrados y una mínima en los 22 grados con un 60% de posibilidades de lluvias y tormentas. Les saludamos en este avance de Radio Zócalo Noticias, periodismo de verdad. Hoy es viernes. Gracias a Dios, es viernes, inicio del fin de semana, viernes 15 de mayo del año 2026. Felicidades a todos los maestros en su día. Su labor, sin duda, es fundamental para el desarrollo de nuestra sociedad. También celebramos a Isidro Labrador y a Juana. En la semana número 20, el día 135, restan 230 días para concluir el presente año. En la información, ante la cada vez más acentuada problemática de largas filas en los puentes internacionales, el alcalde Carlos Jacobo Rodríguez reiteró que es producto de las pocas casetas que tiene abiertas aduana y protección fronteriza. Aseguró que por ello su gobierno ha venido gestionando con dicha dependencia federal y solicitando el apoyo tanto de legisladores de Estados Unidos como senadores en México para poder encontrar una solución.
1: Pero mira, nosotros hemos estado empujando el tema en el Senado, en Ciudad de México. Porti piensa haciendo también lo mismo. Queremos también ir al Congreso, a los congresos de Estados Unidos.
0: No obstante, aseguró que el cambio en los horarios de cruce de mercancías para darle prioridad sobre los camiones sin caja hasta ahora no ha sido bien aprovechado por maquiladoras y exportadores. Buscando cumplir con lo que marca la ley, la mayoría de las empresas maquiladoras que están afiliadas a la Confederación de Trabajadores de México en Piedras Negras ya ha cumplido con el pago de las utilidades, afirmó Marisela Cárdenas, la secretaria de Acción Femenil de dicho organismo. De hecho, que el 95% de ellas ya hizo el pago, mientras que el resto lo tiene programado para este viernes y no ha habido casos de empresas que no vayan a pagar dicha prestación.
2: Todas las empresas han reportado utilidad. Quiero resaltar que hay algunas empresas en las que tenemos bono de garantía. Es decir, si no hubiese utilidad, si el ejercicio fiscal, si la declaración fiscal no arrojara una utilidad, hay un bono compensatorio.
0: Personas que hayan sido detenidas por no contar con documentos migratorios en regla podrán ser internadas en el centro de detención Tom Bowes luego del acuerdo alcanzado con el Departamento de Seguridad Interna de Estados Unidos. Así lo confirmó el sheriff del condado de Maverick, Tom Smerber, quien aseguró que este convenio representará recursos por el orden del millón de dólares al año que se destinarán para las operaciones de los patrulleros y carceleros.
3: Pero cómo hace nada más es si los oficiales del federales quieren ir a una casa que tienen una orden de arresto, vamos nada más a apoyarlos nada más. No andamos como la televisión que agarrando gente en las carreteras o sacando gente, nada de eso.
0: José Daniel N., alias El Pepino, detenido el miércoles por agredir a oficiales de la policía permitida en el fraccionamiento Villas del Carmen, fue consignado ante el Ministerio Público, informó el delegado de la Fiscalía General del Estado. Rigoberto Raúl Rodríguez Ríos indicó que el hombre enfrenta cargos por violencia contra miembros de seguridad, además de estar pendiente el delito de violencia familiar, así como la muerte de un perrito a quien mató a golpes. Los hechos se presentaron el miércoles, cuando el sujeto se encontraba bajo los influjos de las drogas en una vivienda ubicada sobre la calle Mar Mediterráneo entre San Antonio y Villa de Herrera del mencionado sector.
4: Entonces, pues está integrando una carpeta de investigación, en este caso por violencia contra miembros.
5: Se esperan denuncias formales.
4: Bueno, se está en espera de si existe alguna denuncia que comparezcan para levantarla y proceder en consecuencia.
5: En caso de una muerte de un perro, también podrían acudir asociaciones.
4: Pues se está mencionando, no tenemos conocimiento formal.
0: Por su parte, Daniel Omar Aguilar, secretario del Ayuntamiento, aseguró que según el Código Penal tipifica que el delito de violencia contra miembros o instituciones de seguridad se persigue de manera oficiosa. Por ello, el municipio solo acompañará jurídicamente a los elementos agredidos, quienes no presentaron mayores lesiones, pero si estos deciden interponer una denuncia, están en libertad de hacerlo.
6: En ese sentido, pues, si las personas afectadas, en este caso elementos de la Policía Municipal, tienen deseo de interponer alguna denuncia o querella, bueno, el ayuntamiento les orienta.
0: En más noticias, darle a conocer que autoridades de Estados Unidos detuvieron Del Río a una mujer, mientras que tres personas huyeron nadando a Ciudad Acuña tras un cateo como parte de la investigación de tráfico de personas ligada a la muerte de seis migrantes en un contenedor en Laredo. La acusada fue identificada como Mayra Huerta, quien enfrenta un cargo federal por albergar migrantes, de acuerdo a la investigación que realiza el Departamento de Seguridad Interna de Estados Unidos. Mientras tanto, agentes federales intentan reconstruir la ruta del tren de carga vinculado con ambas tragedias, en donde las víctimas fueron identificadas como cuatro mexicanos y dos centroamericanos. En más noticias, darle a conocer que la Fiscalía General de la República abrió ayer una investigación para determinar si el huachicol encontrado en el interior de instalaciones de Petróleos Mexicanos en Santa Catarina, Nuevo León, está ligada a la red de huachicol fiscal del buque Proyón. En dicho buque fueron incautados 10 millones de litros de combustible robado en Altamira en marzo del 2025. Asimismo, con malos resultados en el operativo financiero y ambiental, Víctor Rodríguez Padilla presentó su renuncia al frente de Petróleos Mexicanos. 5:13 a.m, la temperatura se encuentra en los 24 grados centígrados, equivalentes a los 76 grados Fahrenheit. Hasta aquí este avance de Radio Zócalo Noticias, periodismo de verdad.
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0: Buenos, buenos, buenos, buenos días para toda la racita de la 92.9, la Superestelar. Les damos los buenos días en este viernes, viernes de quincena, viernes de 15. Viernes 15 de mayo 2026, Día del Maestro, Su amigo Tony Martínez les da la bienvenida aquí desde la Superestelar, la estación de la raza, en este Pepe Viernes, siendo exactamente las 5 de la mañana con 15 minutitos, para que no se les haga tarde a los dormilones. Muy buenos días, esperando se encuentren muy bien, y ya con el cafecito, preparándonos para ir a la chambita. Y es viernes, carnalitos, es viernes. Viernes de planar calles, viernes de 500, es bebé viernes. Así que, bueno, iniciamos este día recordándole los teléfonos en cabina, el 877-131-2499, para sus mensajitos de WhatsApp, 877-131-2499, la línea directa, el 877-77-258-44, 258-44, y aquí nos arrancamos, carritos, nos vamos, porque es viernes, viernes, sí.

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1: Así es, 5:19 de la mañanita, ya tenemos los primeros mensajitos. Muy buenos días, ¿cómo anda la racita por este lado? A ver, ¿qué onda?
2: Buenos días, un saludito de Mario Mejía y Rosy, aquí hecho la mocha haciendo tortillitas de harina para lonche. Y un saludito para todos, Tony.
1: Ahí están los saluditos de doña Rosy Dumero Mejía, un abrazote, preparando el lonchecito, la racita madrugadora, chambeadora, ya preparando las de Yesenia para el lonchecito, claro que sí. Y para toda la racita que anda preparando el lonche, para el lonche, pues para nosotros, para el marido, para la esposa, porque también hay que consentirla de repente también. Agarre el palote, carnalito, y a palotear tortillas. ¿Qué hubo? Que al fin y al cabo las de yeso no le hace que no salgan redonditas, Al fin y al cabo no van a entrar rodando, compa. Dice por acá, muy buenos días. Dice, buenos días, Tony Tormenta. Bendiciones para ti y tu familia. Salud para la gaviota, la baby, la psicóloga, el gran varón, el guarda de la pileta, el Junior. Saludito para todos los que están en la escuchita. Excelente fin de semanita. Bendiciones, mi estimado y querido, el tremendo Barnes, allá está al sur de Carolina. Un abrazote, Carlitos, esperando que te encuentres muy, muy bien. Y pues bueno, bienvenido aquí a la Estación de la Raza. Y bueno, vámonos con una rolita para toda la racita, 23 grados. Y ahí vienen los marineros, ahí vienen las Isabeles para toda la racita. Es viernes, viernes cachetero, papá.
3: Viernes cachetero,

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4: Un momento ANSPAC. Había dos ranitas que jugaban dentro de un recipiente lleno de crema. De repente, sin darse cuenta, cayeron en él. Una de las ranitas dijo, esto es imposible, nunca podré salir de aquí. Descorazonada se dejó caer terminando así con su vida. La otra ranita dijo, me mantendré nadando hasta el último aliento y no me desanimaré. Así que nadó y nadó hasta que con sus movimientos convirtió la crema en mantequilla, encontrándose a salvo en lo alto de la misma mantequilla. Algo similar puede suceder con nuestras vidas cuando te encuentras en situaciones difíciles. Debes de ser optimista y confiar en tus propias posibilidades, ya que de eso depende la capacidad que tengamos para distinguir lo positivo de lo negativo. Este fue un momento ANSPAC.
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6: Continuamos, 5:24 de la mañana. Saluditos ahí para el tremendísimo Carlos Viera, allá de Bendix. Un saludito para toda la raza madrugadora. Y bueno, seguimos con más rolitas para toda la raza. Viene una rolita para la banda que anda saludando aquí por este ladito, ahí para el guardia de la pileta, un saludito. Vámonos con esto, la maquinaria norteña, y nos vamos, es viernesito, borrachito, borracho de besos, aquí en la 92.9, la Superestelar.

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1: 5:30, dice por acá, muy buenos días amigo Tony McQueen, gustazo escucharlo, el fan number one, reportándonos desde la silla mágica, buen turno, dice, se nos durmió el rufle, dice, ¿qué cree? ¿Le creeremos a mi carnalito? ¡Qué novedad, que se me haya quedado dormido el guardia de la pileta! No pasa nada, carnalito, un coyotito no le hace nada, no le hace mal a nadie, al fin y al cabo, el coyotito es hasta que salga el sol.

0: Son las 5 de la mañana con 34 minutos. La temperatura se encuentra en los 24 grados centígrados, que son equivalentes a los 76 grados Fahrenheit, y hay una humedad del 71% en el ambiente. Hoy esperamos cielo parcialmente soleado con una máxima temperatura que estará alcanzando los 36 grados centígrados, equivalentes a los 97 grados Fahrenheit, con los vientos soplando con dirección de sureste entre 10 y 15 millas por hora, pero con ráfagas de hasta 20 millas, equivalentes a los 30 kilómetros por hora. Para esta noche esperamos cielo en su mayor parte nublado con una temperatura mínima en los 23 grados centígrados, 73 grados Fahrenheit. Los vientos continúan soplando del sureste entre 10 y 15 millas por hora, pero con ráfagas de hasta 20 millas. Para el día de mañana, sábado, esperamos una máxima de 36, 96 grados Fahrenheit. La mínima será de 25, 77 grados Fahrenheit. Para el domingo, esperamos una máxima en los 37 y una mínima de 24 grados centígrados. El lunes esperamos una máxima en los 37, pero la noche de lunes regresan en un 20% las posibilidades de lluvias y tormentas en la región, mínima de 24, de 26 grados centígrados, 78 grados Fahrenheit. Para el martes esperamos un 20% de posibilidades de lluvias y tormentas durante el día, 50% durante la noche, máxima en los 36 y una mínima que rondará los 24 grados centígrados. El miércoles, 20% de posibilidades de lluvias y tormentas durante el día, 60% durante la noche, 33 como máxima y 22 como mínima. Les saludamos en este avance de Radio Zócalo Noticias, periodismo de verdad. Hoy es viernes. Gracias a Dios, es viernes, inicio del fin de semana. Viernes 15 de mayo del año 2026, celebramos el Día del Maestro, así como el Santo de Isidro Labrador y Juana. Felicidades a todos los docentes por la noble labor que desempeñan todos los días en la enseñanza de nuestros hijos. Es la semana número 20, el día 135, restan 230 días para concluir el presente año. En la información, ante la cada vez más acentuada problemática de largas filas en los puentes internacionales, el alcalde Carlos Jacobo Rodríguez reiteró que es producto de las pocas casetas que tiene abiertas aduana y protección fronteriza. Aseguró que por ello se ha venido gestionando el tema con dicha dependencia federal y solicitando el apoyo tanto de legisladores de Estados Unidos como senadores en México para poder encontrar una solución.
1: Pero mira, nosotros hemos estado empujando el tema en el Senado, en Ciudad de México. Porti piensa haciendo también lo mismo. Queremos también ir al Congreso, a los congresos de Estados Unidos.
0: No obstante, aseguró que el cambio en los horarios de cruce de mercancías para darle prioridad sobre los camiones sin caja hasta ahora no ha sido bien aprovechado por las maquiladoras y exportadores. Buscando cumplir con lo que marca la ley, la mayoría de las empresas maquiladoras que están afiliadas a la Confederación de Trabajadores de México en Piedras Negras ya ha cumplido con el pago de las utilidades, afirmó Marisela Cárdenas. La secretaria de Acción Femenil del organismo detalló que el 95% de ellas ya hizo el pago, mientras que el resto lo tiene programado para este viernes y no ha habido empresas que no vayan a pagar dicha prestación.
2: Todas las empresas han reportado utilidad. Quiero resaltar que hay algunas empresas en las que tenemos bono de garantía, es decir, si no hubiese utilidad, si el ejercicio fiscal, si la declaración fiscal no arrojara una utilidad, hay un bono compensatorio.
0: Personas que hayan sido detenidas por no contar con sus documentos migratorios en regla podrán ser internadas en el centro de detención Tom Bowes luego del acuerdo alcanzado con el Departamento de Seguridad Interna de los Estados Unidos. Así lo confirmó el sheriff del condado de Maverick, Tom Schmerber, quien

0: a las operaciones de los patrulleros y carceleros.
1: Pues cómo hace nada más es si los oficiales de federales quieren ir a una casa que tiene una orden de arresto, vamos nada más a apoyarlos nada más, no vamos a como la televisión que agarrando gente en las carreteras o sacando gente, nada de eso.
0: José Daniel N., alias El Pepino, detenido por agredir a oficiales de la policía preventiva en el fraccionamiento Villas del Carmen, fue consignado ante el Ministerio Público, informó el delegado de la Fiscalía General del Estado. Rigoberto Raúl Rodríguez Ríos indicó que el hombre enfrenta cargos por violencia contra miembros de seguridad, además de estar pendiente del delito de violencia familiar, así como la muerte de un perrito a quien mató a golpes. Los hechos se presentaron el miércoles cuando el sujeto se encontraba bajo los influjos de las drogas en una vivienda ubicada sobre la calle Mar Mediterráneo, entre San Antonio y Villa de Herrera, del mencionado sector.
2: Entonces, pues está integrando una carpeta de investigación, en este caso por violencia contra miembros.
3: ¿Se esperan denuncias formales?
2: Bueno, se está en espera de si existe alguna denuncia que comparezcan para levantarla y proceder con consecuencia.
3: En caso de una muerte de un perro, ¿también podrían acudir asociaciones?
2: Bueno, se está mencionando, no tenemos conocimiento formal.
0: Por su parte, Daniel Omar Aguilar, secretario del Ayuntamiento, aseguró que el Código Penal tipifica que el delito de violencia contra miembros o instituciones de seguridad pública se persigue de manera oficiosa. Por ello, el municipio solo acompañará jurídicamente a los elementos agredidos, quienes no presentaron mayores lesiones. Pero si estos deciden interponer una denuncia, están en libertad de hacerlo.
4: En ese sentido, pues, si las personas afectadas, en este caso elementos de la Policía Municipal, tienen deseo de interponer alguna denuncia o querella, bueno, el ayuntamiento les orienta.
0: Autoridades de Estados Unidos detuvieron en el río a una mujer y tres personas más huyeron nadando a Ciudad Acuña tras un cateo como parte de las investigaciones de tráfico de personas ligada a la muerte de seis migrantes en un contenedor en Laredo. La asegurada fue identificada como Mayra Huerta, quien ahora enfrenta un cargo federal por albergar migrantes, de acuerdo a la investigación que viene conduciendo el Departamento de Seguridad Interna de Estados Unidos. Mientras tanto, agentes federales intentan reconstruir la ruta del tren de carga vinculado con dicha tragedia, en donde las víctimas fueron cuatro migrantes mexicanos y dos centroamericanos. La oficina del sheriff del condado de Bexar, en San Antonio, se encuentra investigando el tiroteo ocurrido el pasado 6 de mayo en la comunidad de Carrizo Springs, donde murió un joven de 24 años de edad. Los hechos se presentaron en el complejo de departamentos Siena at West Hoover Hills, y donde la víctima fue identificada como Frankie Garza, quien apenas se había mudado a ese lugar a residir. Una joven de 18 años de edad se intentó quitar intentó quitarse la vida presuntamente al ingerir diversas pastillas en hechos ocurridos al mediodía de este jueves en un domicilio ubicado en la colonia Los Espejos. Los hechos se presentaron sobre la calle Granate, a la altura de la calle Ópalo, donde vecinos solicitaron a los números de emergencia el auxilio para atender a la joven, que fue identificada como Andrea N. Será en las próximas horas cuando se decida la situación legal de las personas detenidas durante un cateo realizado en un domicilio de la zona centro de Allende, declaró el delegado de la Fiscalía General del Estado, Rigoberto Raúl Rodríguez Ríos. Dijo que se trata de Luis Fernando N., de 22 años de edad, Francisco Antonio N., alias el Frank, de 22, Juan Carlos N., alias el Pollo, de 30, Juan Fernando N., alias el Power, de 29, y Claudia Guadalupe N., alias la Lupita, de 23 años. Son las 5 de la mañana con 42 minutos. Ya la temperatura se encuentra en los 24 grados centígrados, 76 grados Fahrenheit. Hasta aquí este avance de Radio Zócalo Noticias, periodismo de verdad.
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6: Continuamos, son las 5:43 de la mañana. Muy buenos días en este viernes. ¿Dónde anda la racita? Mis amigos los choferes, los amigos de taxi, ¿se me quedaron dormidos o qué onda? A ver, era nomás. Pero sí, ¿quién anda bien despierta? Mi amiga doña Lucy la gaviota. Ahora se quedaron dormidos, doña Lucy, ¿cómo ve?
7: Hola.

0: Hola, muy buenos días, mi querido Tony. Muy buenísimos días, mijo. Deseando que estén bien tú y los tuyos.
1: Gracias, gracias.
0: Mándale un cordial saludo a Barner, a Roque Lezamarripa, al guardia de la pileta, a doña Rosy, don Mario, don Chuy, don Juanito, la baby, Caniquín, a Lalo, al primo Olvera, a Canario y su señora Lupita, a Julio Perales, al comandante, al sargento, a Sarita, a Chanol, a la psicóloga, y a todos y a muchos los que me hacen falta. Mándales un cordial saludo de mi parte, y también mándale un cordial saludo a mi hermana Florecita Álvarez. Ya levántate, Florecita Álvarez,
1: porque Florecita, ¿dónde andas? Pasa. Andas como mis amigos los taxistas. Gracias
0: mucho, mijo. Aquí andamos. Ahora sí traigo radio. Aquí andamos, dale escuchita.
1: Saluditos, saluditos, ¿de qué andamos? Y Florecita, levántate, te quedaste dormida como el Javi y el pato de la pinta, que quién sabe dónde andarán. Han de estar todavía en los brazotes de Morfeo. Dice por acá, hoy no tocan las de yeso. Dice, buenos días, madrugadas, Tony. Dice, hoy compro comidita. ¿Qué onda? Ah, pues es que es bebé viernes, día de castigar el rostro, Hoy se pintaron las uñas, hicieron las uñas, bien maquilladotas, bien hermosotas como siempre. Maribel, hoy no hace de Yesenia, Hoy toca comidita ahí en el comedor. Pues está bien. Dice saludos a René Martínez de los comedores acá de este lado, dice que nos dejó y ya no volvió la hamburguesa del canelote, dice, no hombre. Ahí para todos los de Génesis, dice por acá también. ¿Qué onda, mi tremendo Chuy Rodríguez, el montonero mayor? ¿Qué onda, carnalito?
2: Mi Tony, muy buenos días.
1: Buenos días.
2: Un saludito para mí, Chuy Rodríguez. Y para todos mis compas de la mañana y compitas de verdad. Saluditos, señora Lucy, muy buenos días. Che, Cristi, Tacho, Canario, Primo Olvera, Comandante Bujía, señor Julio Perales, Noé Rivera, señor Carlos Robles.
0: Aquí andamos.
2: Y para todos, tu red, escucha mi Tony, aquí andamos con las callecitas de Ciudad Juárez. Ahí le encargo algo de lo que le gusta al Chuy Rodríguez.
1: Ya está, carrito, claro que sí, mientras nos vamos, para todos mis amigos taxistas, con cariño, los quinienteros, arránquense por las cariñosas.

0: Cuídate.
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5554, carnalitos. Vámonos con los himnos porque dijo que el león nos agarra la voladora, compadre. Así que bueno, buenos días para toda la raza, que no se les haga tarde. Ya merito van a dar las 6. Nos vamos con los himnos. El himno mexicano, dijo que el himno más bonito del mundo mundial.

0: Son las 6:02 en Piedras Negras. Hay una temperatura en los 24 grados centígrados, que son equivalentes a los 76 grados. Manegre, la humedad se sitúa en el 75% en el ambiente para hoy. Esperamos un día que estará parcialmente soleado. La máxima temperatura alcanzará los 36 grados centígrados, que son equivalentes a los 97 grados Fahrenheit, con los vientos soplando con dirección de sureste entre 10 y 15 millas por hora, pero con ráfagas de hasta 20 millas, equivalentes a los 30 kilómetros por hora. Esta noche cielo parcialmente nublado con una temperatura mínima en los 23 grados centígrados, 73 grados Fahrenheit, vientos del sureste entre 10 y 15 millas por hora, pero con ráfagas de hasta 20 millas. Mañana sábado máxima otra vez en los 36, 96 grados Fahrenheit, mínima de 25, 77 grados Fahrenheit. Para el domingo máxima en los 37, mínima de 26. El lunes máxima en los 37, la noche de lunes 20% de posibilidades de lluvias y tormentas con una mínima de 26 grados centígrados. El martes 20% de posibilidades de lluvias y tormentas durante el día, 50% durante la noche. Máxima de 36, mínima de 24 grados centígrados. El miércoles 20% de posibilidades de lluvias y tormentas durante el día, 60% durante la noche. 33 como máxima y 22 como mínima. Les saludamos en este avance de Radio Zócalo Noticias, periodismo de verdad. Hoy es viernes. Gracias a Dios, es viernes, inicio del fin de semana. Viernes 15 de mayo del año 2026. Felicidades a todos los maestros hoy en su día. Reconocerles su gran labor de todos los días en el cuidado, educación y formación de nuestros niños, de nuestros jóvenes, en su día a día, en las aulas, incluso fuera de ellas. Isidro Labrador y Juana también celebran su onomástico. Es la semana número 20, el día 135, restan 230 días para concluir el presente año. En la información, ante la cada vez más acentuada problemática de largas filas en los puentes internacionales, el alcalde Carlos Jacobo Rodríguez reiteró que es producto de las pocas casetas que tiene abiertas aduana y protección fronteriza. Aseguró que por ello se ha venido gestionando el tema con dicha dependencia federal y solicitando el apoyo tanto de legisladores de Estados Unidos como senadores en México para poder encontrar una solución.
1: Pero mira, nosotros hemos estado empujando el tema en el Senado, en Ciudad de México. Porti piensa haciendo también lo mismo. Queremos también ir al Congreso, a los Congresos de Estados Unidos.
0: No obstante, aseguró que el cambio en los horarios de cruce de mercancías para darle prioridad sobre los camiones sin caja hasta ahora no ha sido bien aprovechado por maquiladoras y exportadores. Buscando cumplir con lo que marca la ley, la mayoría de las empresas maquiladoras que están afiliadas a la Confederación de Trabajadores de México en Piedras Negras ya ha cumplido con el pago de las utilidades, afirmó Marisela Cárdenas. La secretaria de Acción Femenil del organismo detalló que el 95% de ellas ya hizo el pago, mientras que el resto lo tiene programado para este viernes y no ha habido casos de empresas que no vayan a pagar dicha prestación.
2: Todas las empresas han reportado utilidad. Quiero resaltar que hay algunas empresas en las que tenemos bono de garantía. Es decir, si no hubiese utilidad, si el ejercicio fiscal, si la declaración fiscal no arrojara una utilidad, hay un bono compensatorio.
0: Autoridades de Estados Unidos detuvieron en el río a una mujer y tres personas más huyeron nadando a Ciudad Acuña tras un cateo como parte de las investigaciones de tráfico de personas ligada a la muerte de seis migrantes en un contenedor en Laredo. La acusada fue identificada como Mayra Huerta, quien ahora enfrenta un cargo federal por albergar migrantes, de acuerdo a la investigación que viene conduciendo el Departamento de Seguridad Interna de Estados Unidos. Mientras tanto, agentes federales intentan reconstruir la ruta del tren de carga vinculado con dicha tragedia, en donde las víctimas fueron cuatro migrantes mexicanos y dos centroamericanos. Personas que hayan sido detenidas por no contar con sus documentos migratorios en regla podrán ser internadas en el centro de detención Don Bosco luego del acuerdo alcanzado con el Departamento de Seguridad Interna de los Estados Unidos. Así lo confirmó el sheriff del condado de Maverick, Tom Schmerber, quien aseguró que este convenio representará recursos por el orden del millón de dólares al año que se destinarían para las operaciones de los patrulleros y los carceleros.
3: Pues cómo hace nada más es si los oficiales del federales quieren ir a una casa que tiene una orden de arresto, vamos nada más a apoyarlos nada más. No vamos a como la televisión que agarrando gente en las carreteras o sacando gente, nada de eso.
0: Mientras tanto, Michael Banks, jefe de la patrulla fronteriza en Estados Unidos, presentó su renuncia este jueves y se convirtió en el último funcionario migratorio en abandonar la administración del presidente Donald Trump. 6:08 a.m, José Daniel N., alias El Pepino, detenido por agredir a oficiales de la policía preventiva en el fraccionamiento Villas del Carmen, fue consignado ante el Ministerio Público y formó el delegado de la Fiscalía General del Estado. Rigoberto Raúl Rodríguez Ríos indicó que el hombre enfrenta cargos por violencia contra miembros de seguridad, además de estar pendiente el delito de violencia familiar y la muerte de un perrito, a quien mató a golpes. Los hechos se presentaron el miércoles cuando el sujeto se encontraba bajo los influjos de las drogas en una vivienda ubicada sobre la calle Mar Mediterráneo entre San Antonio y Villa de Herrera del mencionado sector.
4: Entonces, pues está integrando una carpeta de investigación, en este caso por violencia contra miembros.
5: ¿Se esperan denuncias formales?
4: Bueno, se está en espera de si existe alguna denuncia que comparezcan para levantarla y proceder en consecuencia.
5: En caso de una muerte de un perro, ¿también podrían acudir asociaciones?
4: Bueno, se está mencionando, no tenemos conocimiento formal.
0: Por su parte, Daniel Omar Aguilar, secretario del Ayuntamiento, aseguró que el Código Penal tipifica que el delito de violencia contra miembros o instituciones de seguridad pública se persigue de manera oficiosa. Por ello, el municipio solo acompañará jurídicamente a los oficiales agredidos, quienes no presentaron mayores lesiones, pero si estos deciden interponer una denuncia, están en libertad de hacerlo.
6: En ese sentido, pues, si las personas afectadas, en este caso elementos de la Policía Municipal, tienen deseo de interponer alguna denuncia o querella, bueno, el ayuntamiento les orienta.
0: La oficina del sheriff del condado de Bexar, en San Antonio, se encuentra investigando el tiroteo ocurrido el pasado 6 de mayo en la comunidad de Carrizo Springs, en donde murió un joven de 24 años de edad. Los hechos se presentaron en el complejo de departamento Siena at West Faber Hills, y donde la víctima fue identificada como Frankie Garza, quien apenas se había mudado a ese lugar a residir. Una joven de 18 años de edad intentó quitarse la vida presuntamente al ingerir diversas pastillas en hechos ocurridos al mediodía de este jueves en un domicilio ubicado en la colonia Los Espejos. Los hechos se presentaron sobre la calle Granate, a la altura de la calle Ópalo, donde se solicitó a los cuerpos de emergencia la atención para la joven, identificada como Andrea N. Será en las próximas horas cuando se decida la situación legal de las personas detenidas durante un cateo realizado en un domicilio de la zona centro de Allende, declaró el delegado de la Fiscalía General del Estado, Rigoberto Raúl Rodríguez Ríos. Se trata de Luis Fernando N., Francisco Antonio N., alias El Frank, ambos de 22 años de edad, Juan Carlos N., alias El Pollo, de 30, Juan Fernando N., alias El Power, de 29, y Claudia Guadalupe N., alias La Lupita, de 23 años de edad. Son las 6:10 a.m, la temperatura se encuentra en los 24 grados centígrados, 76 grados Fahrenheit. Hasta aquí este avance de Radio Zócalo Noticias, periodismo de verdad.
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9: 6:11 a.m. Y bueno, aquí andamos en este viernes de quincena, papá. Hijo de su. Dijo aquel. Así si ando con tenis. Pues cómo no. ¿Qué pasó ahí, hombre? Así andamos con tenis, carritos, Viernes de quincena, ¿qué onda, mi buen amigo el comandante Mujía? Sus órdenes, jefe.
10: Buenos días, mi Tony, buenos días,
9: ¿qué onda?
10: Un fuerte abrazo, saluditos para toda la raza de la Johnson. Vámonos, ya nos estamos alistando, mi Tony.
9: ¿Es todo?
10: Saluditos para mi compadre Julio Perales, para Chuy Rodríguez, para Chris Molvera, para Brenda, para Maricoco, para Samarripas, para el guardia de la
9: Fiscalía.
10: Mi compadre Juan Antonio Perales, para del TEC, toda la gente del TEC de allá de Cuña. Saludito, mi Tony, te
9: lo voy a dar
10: bien
9: mañanota,
10: compadrito.
9: ¿Quieres
10: tomar un café?
9: Ya tomamos café. 6:12, por este lado el Caniquín. Buenos días, Caniquín.
11: Buenos días, saludos cordiales para toda la raza que anda a la fin. Escuchan Super Estelares, Caniquín por San Alberto.
9: Dice por acá, mi carralito Cano Robles, allá en Cleanburg, Texas. Dice, buenos días, carralito Tony Martínez. Saludos, saluditos, aquí andamos echándole ganas. Y también toda la racita, mi buen Chuy Rodríguez. El montonero mayor, nos vamos con una rita. Hoy son las 6:13. Dice, oye, ¿me puedes poner una rolita? Ay, porfa, con mucho cariño para Cipriano Santos. Ahí mi carlito Cipriano. Muy buenos días, ahí de parte de toda la raza. Nos vamos con esto, nada más ni nada menos, Sonora Tropicana, papá.
12: Sonora Tropicana.

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1: 6:17 Que no se le haga tarde, carrito. No se queden dormidos como el guardia de la pileta. Digo por este lado. ¿Qué onda? ¿Quién anda por ahí? Mi buen primoroso. ¿Están dormidos? ¿Están dormidos?
2: Sí, Rodríguez.
1: El tremendo pato. Mi pato ya anda activo, Así que no le diga nada.
2: Mi compa de la maraña. Mario Castañeda. Noé Rivera. Cano Robles.
1: Claro que sí. Ahí están los saluditos.
2: Saludos cordiales. Marco Martínez, el Junior.
1: El Junior. Claro.
2: Ya la gente rumbo a la chamba y también a darle que la vida es gratis. Y
1: así es.
2: De castigar el rostro, de dormir en cama ajena y que recién el cate duro contra el muro. Muy buenos días. Cordial para la señora Lucy, Ale la Gaviota.
1: Ya está.
2: Las mamufas no conocidas en el mundo del WhatsApp. Muy buenos días.
1: No se han bañado. No se le bañen a mi amigo, doña Lucy, porque aquí los arreglamos para carreras, nada, ¿no es cierto? Un saludito para toda la raza. 23 graditos la temperatura en este viernes 15. Viernes de quincena, papá, dijo aquel. Por uno de tantos días que coincidimos toda la racita con los quinceneros, con los de las quincenas. Y la semanita, papá, ahora sí, nos vamos a poner guapos, ¿eh? Nos van a recibir con amor en casita. Así que, todos bien con tenis. A darle duro y macizo porque siento maripositas en la pancita.

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15: Así es, mi tremendo Cano Robles, claro que sí, duro contra el muro. Digo el tremendo primoroso Olvera, ¿cómo es? Dice por este lado, gracias por andar así con toda la actitud. Es que es quincena, hombre. Digo que cuando llega la quincena nos miran hasta con ojos bonitos, nos miran con amor ahí en casita. No me dejarán mentir mis carralitos todas las semanas, ¿eh? Los viernesitos, bueno, los que llegan temprano, porque los que no llegan, pobres de ellos. Ahí ya los esperan con el... con el sartenzote. Dice, se escucha. ¿Y qué? Así es, no, es que así debe ser. Con toda la raza, gracias. Dice, se escuchan bien con toda la actitud. Muchas gracias, ya sabes. No, pues es que así andamos, carrito. El café. La racita de seguridad pública, un saludito ahí para la 162, donde no alcancé a mirar, carrito. Pero ahí, saludito para la raza de seguridad pública que anda en el rondín cuidando la población. ¿Qué onda por ese lado, mi amigo Doña Lucy?
16: ¿Cómo ves, mi Tony? Se me está bañando el primo Olvera, ¿verdad? Se
15: sí,
16: me está bañando.
15: No, bien bañadote, carralío.
16: No, déjalo.
15: Al ratito, lo agarramos.
16: Que no se me atraviese en su bicibús. Que no se me atraviese.
15: No, hombre, va a ser pierna, mi carralito. Le va a poner crees, el turbo.
16: Un saludo para el primo Olvera que va en su bicibús. La 307.
15: Es todo.
16: Bueno, cuídense mucho. Dios me los bendiga. Aquí andamos, ¿eh?
15: Esto, doña Lucy.
16: Todavía, gracias a Dios.
15: Bendito Dios, aquí andamos. Y bueno, vámonos, son las 6:25 y esto es, pues bueno, ya brincamos las 6, esto es después de las 6. ¿Quién más? La maquinaria norteña, sí señor.

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1: Así es, después de las 6, ahí quedó la maquinera norteña, y dice por acá, ya sé, amigo, un saludito para la señora Gaviota, dice, y de paso, ahí para, aquí, ahorita que pasó, aquí por la pileta, ahí están los saluditos del guardia de la pileta, ya ve, doña Lucy, el Quiquín, sí, sí la quiere, sí la cuida, no como el pato, como el primoroso Olvera. Ya raspé a mi pato. Saluditos, claro que sí, mi Carlito bien bañado ahí con Cipriano. Cipriano, ¿dónde andas, Cipriano?

0: Son las 6 de la mañana con 33 minutos. La temperatura se encuentra en los 23 grados centígrados, equivalentes a los 73 grados Fahrenheit, y hay una humedad del 77% en el ambiente. Hoy esperamos cielo parcialmente soleado, con una máxima temperatura que estará alcanzando los 36 grados centígrados, equivalentes a los 97 grados Fahrenheit, con los vientos soplando con dirección de sureste entre 10 y 15 millas por hora, pero con ráfagas de hasta 20 millas. Esta noche cielo en su mayor parte nublado, con una temperatura mínima en los 23 grados centígrados, 73 grados Fahrenheit, vientos de sureste entre 10 y 15 millas por hora, pero con ráfagas de hasta 25 millas. Para mañana sábado esperamos una máxima de 36, 96 grados Fahrenheit. Mañana por la noche mínima de 25, 77 grados Fahrenheit. El domingo máxima en los 37 grados. La mínima el domingo será de 26 centígrados. Para el lunes, máxima otra vez en los 37, pero la noche de lunes aparece un 20% de posibilidades de lluvias y tormentas, con una mínima en los 26 grados centígrados. Para el martes, 20% de posibilidades de lluvias y tormentas durante el día, 50% durante la noche. Máxima en los 36, mínima de 24 grados centígrados. El miércoles, 20% de posibilidades de lluvias y tormentas durante el día, 60% durante la noche. 33 como máxima y 22 como mínima. Les saludamos en este avance de Radio Zócalo Noticias. 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Hoy es viernes. Gracias a Dios, es viernes. Inicio del fin de semana. Viernes 15 de mayo del año 2026. Celebramos hoy el Día del Maestro. Felicidades a todos los profes que día con día se esfuerzan, se empeñan por brindarles no solo educación, sino formación, cariño, consejos, cuidados a nuestros niños y nuestros jóvenes. Felicidades por su labor diaria. Además, celebramos el Santo de Isidro Labrador y Juan. Es la semana número 20, el día 135, y restan 230 días para concluir el presente año. En la información, ante la cada vez más acentuada problemática de largas filas en los puentes internacionales, el alcalde Carlos Jacobo Rodríguez reiteró que es producto de las pocas casetas que tiene abiertas aduana protección fronteriza. Aseguró que por ello se ha venido gestionando el tema con dicha dependencia federal y solicitando el apoyo tanto de legisladores de Estados Unidos como senadores en México para poder encontrar una solución.
1: Pero mira, nosotros hemos estado empujando el tema en el Senado, en Ciudad de México. Porti piensa haciendo también lo mismo. Queremos también ir al Congreso, a los Congresos de Estados Unidos.
0: No obstante, aseguró que el cambio en los horarios de cruce de mercancías para darle prioridad sobre los camiones sin caja hasta ahora no ha sido bien aprovechado por maquiladoras y exportadores. Buscando cumplir con lo que marca la ley, la mayoría de las empresas maquiladoras que están afiliadas a la Confederación de Trabajadores de México en Piedras Negras ya ha cumplido con el pago de las utilidades, afirmó Marisela Cárdenas. La secretaria de Acción Femenil del organismo detalló que el 95% de ellas ya hizo el pago, mientras que el resto lo tiene programado para este viernes, y no ha habido casos de empresas que no vayan a pagar dicha prestación.
2: Todas las empresas han reportado utilidad. Quiero resaltar que hay algunas empresas en las que tenemos bono de garantía. Es decir, si no hubiese utilidad, si el ejercicio fiscal, si la declaración fiscal no arrojara una utilidad, hay un bono compensatorio.
0: Son las 6 de la mañana con 37 minutos. La temperatura se encuentra en los 23 grados centígrados, equivalentes a los 73 grados Fahrenheit. Autoridades de Estados Unidos detuvieron en el río a una mujer y tres personas más huyeron nadando a Ciudad Acuña tras un cateo como parte de la investigación por tráfico de personas ligada a la muerte de seis migrantes en un contenedor en Laredo. La acusada fue identificada como Mayra Huerta, quien ahora enfrenta un cargo federal por albergar migrantes, de acuerdo a la investigación que viene conduciendo el Departamento de Seguridad Interna de Estados Unidos. Mientras tanto, agentes federales intentan reconstruir la ruta del tren de carga vinculado con dicha tragedia, en donde las víctimas fueron cuatro migrantes mexicanos y dos centroamericanos. Personas que hayan sido detenidas por no contar con documentos migratorios en regla podrían ser internadas en el centro de detención Don Bosch, luego del acuerdo alcanzado con el Departamento de Seguridad Interna de los Estados Unidos. Así lo confirmó el sheriff del condado de Maverick, Tom Schmerber, quien aseguró que este convenio representará recursos por el orden del millón de dólares al año que se destinarán para las operaciones de los patrulleros y carceleros.
3: Lo que vamos a hacer nada más es si los oficiales de federales quieren ir a una casa que tiene una orden de arresto, vamos nada más a apoyarlos nada más. No andamos como la televisión que agarrando gente en las carreteras o sacando gente, es nada de eso.
0: Mientras tanto, Michael Banks, jefe de la patrulla fronteriza en Estados Unidos, presentó su renuncia ese jueves y se convirtió en el último funcionario migratorio en abandonar la administración del presidente Donald Trump. 6:39 a.m, José Daniel N., alias El Pepino, detenido por agredir a oficiales de la policía preventiva en el fraccionamiento Villas del Carmen, fue consignado ante el Ministerio Público, informó el

0: por violencia contra miembros de seguridad, además de estar pendiente el delito de violencia familiar y la muerte de un perrito, a quien mató a golpes. Los hechos se presentaron el miércoles cuando el sujeto se encontraba bajo los influjos de las drogas en una vivienda ubicada sobre la calle Mar Mediterráneo entre San Antonio y Villa de Herrera del mencionado sector.
1: Entonces, pues está integrando una carpeta de investigación, en este caso por violencia contra miembros.
2: Se esperan denuncias formales.
1: Bueno, se está en espera de si existe alguna denuncia que comparezcan para levantarla y proceder con consecuencia.
2: En caso de una muerte de un perro, también podrían acudir asociaciones.
1: Bueno, se está mencionando, no tenemos conocimiento formal.
0: Por su parte, Daniel Omar Aguilar, secretario del Ayuntamiento, aseguró que el Código Penal tipifica que el delito de violencia contra miembros o instituciones de seguridad pública se persigue de manera oficiosa. Por ello, el municipio solo acompañará jurídicamente a los elementos agredidos, quienes no presentaron mayores lesiones, pero si estos deciden interponer una denuncia, están en libertad de hacerlo.
3: En ese sentido, pues, si las personas afectadas, en este caso elementos de la Policía Municipal, tienen deseo de interponer alguna denuncia o querella, bueno, el ayuntamiento les orienta.
0: La oficina del sheriff del condado de Bexar, en San Antonio, se encuentra investigando el tiroteo ocurrido el pasado 6 de mayo en la comunidad de Carrizo Springs, en donde murió un joven de 24 años de edad. Los hechos se presentaron en el complejo de departamentos Siena at Westover Hills, y donde la víctima fue identificada como Frankie Garza, quien apenas se había mudado a ese lugar a residir. Una joven de 18 años de edad intentó quitarse la vida presuntamente al ingerir diversas pastillas en hechos ocurridos al mediodía de este jueves en un domicilio ubicado en la colonia Los Espejos. Los hechos se presentaron sobre la calle Granate, a la altura de la calle Ópalo, donde se solicitó a los cuerpos de emergencia la atención para la joven, identificada como Andrea N. Será en las próximas horas cuando se decida la situación legal de las personas detenidas durante un cateo realizado en un domicilio de la zona centro de Allende, declaró el delegado de la Fiscalía General del Estado, Rigoberto Raúl Rodríguez Ríos. Se trata de Luis Fernando N., Francisco Antonio N., alias El Frank, ambos de 22 años de edad, Juan Carlos N., alias El Pollo, de 30, Juan Fernando N., alias El Power, de 29, y Claudia Guadalupe N., alias La Lupita, de 23 años de edad. Son las 6 de la mañana con 42 minutos ya. En Piedras Negras la temperatura se encuentra en los 23 grados centígrados, equivalentes a los 73 grados Fahrenheit. Recuerde que está ahí mucha, pero mucha más información se la presentaremos a detalle en punto de las 7 de la mañana en la primera emisión de Radio Zócalo Noticias, periodismo de verdad. Por su atención, gracias. Regresamos los micrófonos a cabina.
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7: Continuamos. ¿Qué dice por acá mi amiga doña Lucy? ¿Cómo ve? El Kikín la anda defendiendo, la anda defendiendo, que se oye medio extraño, está raro. ¿Qué onda?
8: Sí, mijo, yo creo que el guardia de la pileta sí me quiere, pero Kikín no, mijo. Checa cómo me mandó decir,
7: A ver, voy a checar porque...
8: No, Kikín, ya te la estás bañando, Kikín, tú también, condenado, huerqueo cachetón.
7: ¡Ese chamaco travieso, hombre! Chihuahua, a ver, vamos a ver, porque no lo alcancé, a lo mejor no le puse atención. A ver,
9: Tony, ay, por favor, dile al primo que respete a la señora Gaviota. ¿Cuál tumbamufas? ¿Cuál tumbamufas, primo? Es la señora Machuca Perro.
7: Ah, bañadote. No, ya guaché. No, sí, bañado. Yo creo que anda dormido, pero yo creo que mejor ya que lo metan al baúl, ese chamaco travieso. Dice, amigo Tony, que tenga un excelente día, bendiciones para usted y toda su familia, y que nos dejen algo de la quincena en las fieras, mínimo, de perder que, vieja, de perder para una coquita, no que nos dijo que él, oye, amor, déjame para una coquita, ahí hay agua de sabor, si quieres. No, están tremendas, y la verdad así son, desde que las conozco, dijera el señor Riquet Nieto.

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1: Continuamos, 6:50 de la mañana, y saluditos para el Bernie, que anda mi carrerito bien levantado. Bueno, desde hace rato, pues desde ya merito sale mi carrerito rumbo a casita a descansar en este viernes. Viernes hermoso, viernes de castigar el rostro, de castigar las nenas. Que nos miren, ahora sí, viernes de guapos, a castigarlas, Carlitos, ¡Shupá! Sacar el látigo para controlar a las fieras, ahí con la mirada de águila, la mirada matona, Carlitos, ahí nomás para controlar el negocio. No, hombre, ¿para qué le hacemos? Nos mandan a trabajar con con polvitos mágicos, dice, ¿cuál refresco, ingrato? Ahí te vamos a comprar algo para que te hagas una agüita de sabor. Y, ten más, llévate 2 litros de agua y de la llave, porque la otra cuesta. No, hombre, nos mandan en seco, tan tremendas, pero como quiera las queremos, condenadotas. Por eso andamos, pero bien ready, compa.

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1: Continuamos, dice por acá, continuamos, compa, continuamos, 22 graditos, 6:54 de la mañanita, ya merito nos retiramos para dejarlos con Radio Zócalo Noticias, pero luego, luego cae mi carrito, el Master Bruno Salas, con todo el flow y con toda la buena vibra, ya se la saben, pero bueno, mientras darle a duro y macizo. Chicas guapas, muy buenos días para todas ustedes, para todos los caballeros hermosos de la Superestelar, ya es viernes de acurrucar, viernes de consentirnos, viernes de fin de semana, viernes de cobrar, y bueno, pues hay que disfrutarlo con la familia, Carlitos, y también darnos cariño entre nosotros, dijo el otro. Vámonos con una rolita, estos son los pescadores y la senda norteña, y qué tal si nos vamos, si nos acurrucamos, papá.

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1: Bueno, carrito, les deseo un excelente viernes, viernes 15, Día del Maestro, a los maestros. Muchas felicidades, gracias, gracias por su servicio, por todo lo que nos dejan y dejan a las nuevas generaciones una noble labor. ¿Qué onda, mi pato? ¡Ya nos vamos!
2: No quiso ganar
1: el AVE. ¡Ande, bárbaro! ¿Cómo? Ya está, mi pato. ¡Hijo de su! Bueno, pues ni modo. ¿Qué podemos hacer? Pues bueno, nos despedimos, carritos. Dios nos los bendiga. Ahí los maestros, un abrazote. Gracias a todos los maestros, todos y cada uno, maestros y maestras, por todo su servicio. Nosotros nos despedimos, nos retiramos. Hasta la vista. Chao, chao. Bye, bye. Los dejamos en buenas manos de Radio Zócalo Noticias y luego mi carnalito Bruno Salas, ahí con todo el flow y la buena vibra. Dios nos los bendiga, hasta la vista, chau, chau, bye bye. Soy un nada, dijo aquel.

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0: Son las 7 de la mañana con 2 minutos. La temperatura se encuentra en los 23 grados centígrados. Son equivalentes a los 73 grados Fahrenheit. Les saludamos en Radio Zócalo Noticias, periodismo de verdad. A continuación, parte de la información que hemos preparado en esta primera emisión para todos ustedes. El municipio mantiene gestiones para agilizar las filas en los puentes internacionales.
1: El 95% de maquiladoras en la región norte ya pagaron utilidades, asegura la CTM.
2: Detienen en Del Río a Pollera. Estaría ligada a la muerte de 6 migrantes en Laredo.
3: Sheriff recibirá $1,000,000 al año por retener a indocumentados.
4: Denuncia el jefe máximo de la patrulla fronteriza de Estados Unidos, Michael Banks.
0: Consignan al sujeto que agredió a dos policías y mató a un perro en la colonia Villas del Carmen.
1: Solo raspones recibieron policías agredidos por drogadictos. Ya fue tornado al MP.
2: Asesinan a balazos a joven de 24 años en Carrizo Springs.
3: Joven mujer intenta salir por la puerta falsa en la colonia Los Espejos.
4: Decidirán situación legal de los 5 detenidos durante cateo en Allende.
0: Grave agente de la patrulla fronteriza tras chocar su motocicleta en la carretera a El Indio.
1: Joven en estado de ebriedad vuelca su unidad sobre la carretera 277.
2: Queda en prisión preventiva sujeto detenido por violación en Acoros.
3: Confirma Protección Civil una persona con descompensación tras filas en el Banco del Bienestar.
4: Estiman hasta 5 olas de calor en el país, 3 de ellas impactarían en Piedras Negras.
0: A visitar Los Olivos, Sergio Borja resalta la necesidad de un cambio legislativo.
1: Se compromete Gaby López a gestionar recursos para mejorar servicios públicos.
2: Memo Ruiz gestionará en el Congreso créditos para micro y pequeños negocios.
3: Respaldo de militancia estatal refuerza la confianza en nuestro proyecto, dice Mayra Rubí Rangel.
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0: Son las 7 de la mañana con 6 minutos. La temperatura se encuentra en los 23 grados centígrados, equivalentes a los 73 grados Fahrenheit, y la humedad se sitúa en el 78% en el ambiente. El día de hoy esperamos cielo parcialmente soleado. La máxima temperatura estará alcanzando los 36 grados centígrados, que son equivalentes a los 97 grados Fahrenheit, con los vientos que van a estar soplando con dirección de sureste entre 10 y 15 millas por hora, pero con ráfagas de hasta 20 millas, que son equivalentes a los 30 kilómetros por hora. Para esta noche, cielo en su mayor parte nublado con una temperatura mínima en los 23 grados centígrados, 73 grados Fahrenheit, vientos de sureste entre 10 y 15 millas por hora, pero con ráfagas de hasta 20 millas. Mañana sábado esperamos una máxima otra vez en los 36 grados. La mínima será de 25 centígrados, mientras que el domingo la máxima será de 37 y la mínima en los 26. Para el lunes, máxima de 37, la noche de lunes 20% de posibilidades de lluvias y tormentas, con una mínima que rondará los 26 grados centígrados. Para el martes, 20% de posibilidades de lluvias y tormentas, tanto en el día como en la noche. máxima de 36, mínima de 24 grados centígrados. El miércoles, 20% de posibilidades de lluvias y tormentas durante el día, 60% durante la noche, 33 como máxima y 22 como mínima. Recordarle que el día de hoy inicia la temporada de ciclones en el Océano Pacífico, donde podrían presentarse hasta 21 fenómenos entre tormentas tropicales y huracanes. En el Océano Atlántico iniciará el 1 de junio y se han pronosticado hasta 15 sucesos.
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0: 7:09, les saludamos en esta primera emisión de Radio Zócalo Noticias, periodismo de verdad. Hoy es viernes, inicio del fin de semana, viernes 15 de mayo del año 2026. Felicitamos a todos los maestros hoy que están celebrando su día. Un reconocimiento a la labor diaria, no nada más de educación y de enseñanza, sino de formación, de consejos, de cuidados y muchos otros aspectos más que desempeñan día a día al frente de las aulas en favor de nuestros niños, de nuestros jóvenes y forjando lo que es parte del futuro de nuestro país para el día de mañana. Muchas felicidades a todos los maestros en su día. Además, celebramos el santo de Isidro Labrador y Juana. En la semana número 20, el día 135, restan 230 días para concluir el presente año. En resumidas cuentas, si usted tiene la necesidad de viajar a Estados Unidos, ambos puentes están llenos.
1: La cotización del peso dólar esta mañana de viernes se fija en 16 pesos con 40 centavos a la compra y en 17 pesos con 30 centavos a la venta.
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0: Son las 7:10, temperatura 23 grados centígrados, 73 grados Fahrenheit. Vamos a la vía de comunicación con Armando Valdés Martínez, el hombre más enterado en temas policíacos, que ya está listo con su reporte de esta mañana. ¿Cómo estás, Tocayo? Buenos días.
8: Buenos días, Tocayo. Buenos días a la audiencia de Radio Zócalo Noticias. Bueno, ayer una mujer por la tarde, de nombre Elizabeth, de 36 años, conductora a una unidad de tipo SUV, que conducía, era seguida por los elementos de la policía desde la calle Juan de la Barrera, cruce con lo que es República. Bueno, se dio la huida. Sin embargo, derivado de esta situación, fue y provocó un accidente vial a la altura de la calle Mar Muerto, de acuerdo a la información que se dio a conocer por parte de las autoridades policíacas. Se hizo el arresto de esta mujer y fue puesta, sería puesta a disposición del Ministerio Público. También un intento de suicidio se registró, de nombre Fabián, de 23 años, esto fue anoche, ahí en la colonia Cien Casas, de acuerdo a lo mencionado por parte de las autoridades que acudieron a tomar conocimiento de estos hechos. Asimismo, ayer por la tarde se informó sobre el arresto de un sujeto de nombre José, conocido como el May o el Paisa, va en una bicicleta y que se había robado pues una virgen de aproximadamente 1.20 m x 60 cm de ancho, 1.20 m de altura, y bueno, pues prácticamente la quería para la venta, pero la venta la chatarrera, porque podemos aprovechar lo que es el cierro. Asimismo, también se registraron dos accidentes vial el día de ayer, uno en la avenida Lázaro Cárdenas y Primero de Mayo, y otro más en la avenida Industrial, el cual dejó como resultado daños materiales. Asimismo, ayer por la tarde, una mujer de nombre Andrea, de 18 años, intentó quitarse la vida en su domicilio allá en la calle Granate, en la colonia Los Espejos. Asimismo, José Daniel M., alias El Pepino, fue detenido por violencia contra miembros de seguridad y consignado ante el Ministerio Público. Esta persona sería, lo esperaban la denuncia debido a que mató a un perro. Asimismo, también golpeó a dos elementos policíacos. El transcurso del día se decidirá su situación legal correspondiente sobre los cargos que le son imputados en su contra por parte de las mismas autoridades y su familia de este sujeto. También el que quedó en prisión preventiva fue Orlando, de 40 años, por violación equiparada agravada por cometerse por sujeto activo, vinculado a proceso en un plazo de investigación complementaria de 2 meses, hechos ocurridos en la colonia Acord. Y bueno, el día de hoy se va a decir la situación legal de los 5 detenidos en Allende, en el interior de un cateo. Todo es indicar que Juan Fernando, conocido como el Power, de 29 años, sería enviado ante el juez penal, mientras que los otros, bueno, podrían aplicársele algunas medidas en caso de que se dejaran las investigaciones correspondientes, ya que este sujeto es el señalado como probable responsable de estos, de tener droga en el interior de su domicilio. Así que toca de audiencia, esta es la información policíaca más importante generada al momento.
0: Perfecto, Tocayo, pues lamentable este nuevo suicidio y también el intento que nos mencionabas en la colonia de Los Espejos. Muchas gracias.
8: Buenos días.
0: 7:14 a.m, la temperatura se encuentra en los 23 grados centígrados. El jefe de la patrulla fronteriza de Estados Unidos, Michael Banks, renunció ayer y se convirtió así en el último funcionario de control migratorio en abandonar la administración del presidente Donald Trump. Agradecemos al jefe de la patrulla fronteriza de Estados Unidos, Michael Banks, por sus décadas de servicio a este país, declaró Rodney Scott, comisionado de aduanas y protección fronteriza. Durante su gestión como jefe, la frontera pasó del caos a ser la frontera más segura jamás registrada, agregó en un comunicado. El presidente Donald Trump basó su campaña hacia la Casa Blanca en la promesa de impedir los cruces en la frontera con México y de expulsar a millones de migrantes indocumentados. Bajo el mandato de Banks, la patrulla fronteriza se involucró en operaciones migratorias lejos de la frontera, con agentes llevando a cabo redadas contra migrantes en las principales ciudades de todo el país. Trump reemplazó a la secretaria de Seguridad Nacional, Kristi Noem, en marzo y degradó a un comandante de alto perfil de aduana y protección fronteriza. Todd Lyons, director interino del Servicio de Inmigración y Control de Aduanas, ICE, también otra controversial corporación, anunció a su vez sus planes de dejar el cargo a finales de este mes. Y precisamente hablando de temas migratorios, pues el departamento de sheriff del condado de Maverick podrá detener en su cárcel, en el centro de detención Tombaugh, a migrantes indocumentados a cambio de $1,000,000 al año. Los detalles con Eleazar Ibarra Escobedo. ¿Cómo estás, Eleazar? Buenos días.
9: Buenos días, Fernando, compañeros, audiencia de Radio Zócalo Noticias. Efectivamente, será parte de un acuerdo que ha firmado el departamento del sheriff con autoridades federales, el Departamento de Seguridad Nacional. Únicamente algunos detalles que faltan para plasmar justamente la firma es lo que señalan el sheriff Norman Schumerber, quien asegura que este acuerdo, este pacto, pues dejará recursos por cerca o poco más de $1,000,000. Lo que consiste este acuerdo es que pues van a trabajar con las autoridades federales en los casos en los que se requiera su asistencia, por ejemplo, acudir a resguardar algún perímetro mientras ellos realizan alguna intervención domiciliaria, acuden por alguna persona con órdenes de arresto o existan personas simplemente albergadas en alguna casa de seguridad. Cosas como esta prácticamente han venido haciendo lo mismo, dice el sheriff, en las operaciones Estrella Solitaria con el gobierno del estado de Texas y también con el gobierno federal a través de la operación Stone Garden, pero ahora es una un acuerdo que le traerá beneficios directos porque a través de la operación Lone Star, la estatal, bueno, pues los recursos que antes tenía bajo control, que enviaba al gobierno, pues ahora lo maneja el condado de Maverick a través de el fiscal del condado, Jaime Iracheta. Ahora no, esos recursos que van a recibir por este programa, por este acuerdo, bueno, pues los tendrán directamente la administración del sheriff Thomas Marver. Así que también fue preciso al señalar de que no estarán trabajando directamente el tema de la migración para que la gente, la comunidad, pues no los vea, lo vea de esa manera. Es decir, el sheriff no va a andar, los oficiales del sheriff no van a andar directamente buscando a personas sin documentos. Sin embargo, si hay algún incidente en los que se les requiere su intervención y detectan alguna persona que está ilegalmente en el país, bueno, pues lo ponen bajo la custodia, pero lo entregan a las autoridades migratorias. Es así como va a trabajar la autoridad también, como lo mencionaste. Efectivamente, el gobierno federal podrá recluir a las personas sin documentos en la cárcel del condado Tom Bowles hasta que sea su momento de llegar ante la corte, y eso pues efectivamente derivará bien también recursos para la administración del centro carcelario. Hablando de otros temas, de accidentes, específicamente, un agente de la patrulla fronteriza que había terminado su turno laboral y que se dirigía ya, pues, aparentemente a su domicilio en una moto, al salir de la estación sur, que se ubica sobre la carretera del Indio, bueno, pues, fue partícipe de un accidente de vialidad. Su moto se impactó contra una camioneta tipo SUV, quedó él seriamente lesionado, tiene fracturas. Originalmente fue transportado a la clínica regional Fort Duncan de esta ciudad, pero debido a que requería de una atención especializada, tuvo que ser transferido a la ciudad de San Antonio, y es allá donde se encuentra bajo revisión médica. Y bueno, con respecto al origen del percance, pues es el departamento de la policía que está trabajando justamente la investigación para precisar y deslindar responsabilidades. También, hablando de este mismo tema, accidentes, un joven de 21 años de edad, nombre Ángel Eduardo Sánchez, pues resultó afortunadamente para él con lesiones muy mínimas al provocar un accidente que terminó en volcadura del vehículo tipo Dodge que conducía sobre la carretera 277 que conduce a Carrizo Spring, conecta con Eagle Pass, allá cerca de lo que es el loop 480. Aparentemente, el exceso de velocidad, además del estado de ebriedad en el que se encontraba, bueno, pues fueron causas para que provocara este accidente. Terminó fuera de la carretera con los neumáticos hacia el aire, y a pesar de esto, el hombre pudo salir por su propio pie, rechazó la ayuda médica, la revisión de los paramédicos, y bueno, pues aún así esta persona quedó bajo custodia, bajo arresto, por el estado de ebriedad en el que se encontraba, además de que tenía consigo algunos implementos que se utilizan para consumir narcóticos. Y bueno, la información del sheriff señala que este joven, pues simplemente, que viajaba solo, simplemente pudo haberse quedado dormido, pero también por el exceso de velocidad y el estado de intoxicación por consumo de alcohol, es lo que pudo haber provocado el accidente. Y el próximo lunes está anunciando el departamento de la policía de esta ciudad que va a iniciar una campaña de concientización a los automovilistas en general para que usen el cinturón de seguridad. No habrá cacería para este tipo de programa, de campaña, pero si algún automovilista, ya sea de México, foráneo o local, es detectado sin portar este cinturón de seguridad mientras maneja, bueno, pues simplemente será acreedor a una multa que supera los $500. Una campaña que estará vigente durante toda la semana, prácticamente en todo el estado, que enforzará el Departamento de Seguridad Pública de Texas, pero a nivel local es lo que va a hacer el Departamento de la Policía de esta ciudad. Es mi reporte, Armando, compañeros.
0: Perfecto, Eleazar, muchas gracias.
9: Buen día.
0: Buenos días. 7 de la mañana con 22 minutos, temperatura 23 grados centígrados, 73 grados Fahrenheit. En la otra línea de comunicación saludamos al reportero urbano Salvador González, que ya está listo con su primer enlace de este viernes. Adelante, Salvador, buenos días.
10: Te saludo, Armando, con mucho gusto en esta mañana. Muy buenos días a la audiencia de Radio Zócalo Noticias. Armando, que hay un rezago en la pavimentación ahí en la colonia Lázaro Cárdenas. Don Ángel Rodríguez, junto con su esposa, hace 35 años llegaron a vivir a la calle Francisco Murguía, cruce casi con bordo de la Defensa Norte, donde una sola cuadra, es una sola cuadra la que piden de pavimentación. Señalan que en temporada de lluvia esa calle se vuelve difícil de transitar porque por la falta de pavimento, porque señalan ellos que ya tienen todos los servicios, ya tienen red de drenaje, tienen el servicio del alumbrado público, únicamente, Armando, les falta la pavimentación en una sola cuadra, por lo que ya han solicitado el apoyo en distintas administraciones para que se les pavimente ese tramo de entrada y salida de la cuadra de su domicilio. Ellos viven prácticamente el último, pegado allá casi casi al bordo norte, por lo que hoy en esta nueva historia nos pedían precisamente ese tema, que ojalá y se les haga justicia para que se les pavimente ese pedazo de calle que tienen durante mucho, muy, mucho tiempo en esas condiciones. El caso y la petición precisamente de don Francisco, don Ángel Rodríguez, ahí en la calle Francisco Murguía de la colonia Lázaro Cárdenas. Armando.
0: Bueno, pues ahí está el reporte para que, pues, aprovechando que anda el tren de pavimentación por ese sector, pues a ver si se pudiera hacer el proyecto. Es mucho más complejo porque ahí sí tendrían que elaborar un proyecto más completo con las terracerías, la base y muchas otras cosas más, cordón cuneta, pero pues a ver si la autoridad puede gestionar este beneficio. Gracias, Chava.
10: Muy buenos días.
0: Buenos días. Son las 7 de la mañana con 25 minutos. La temperatura se encuentra en los 23 grados centígrados, 73 grados Fahrenheit. Vamos a una pausa, enseguida regresamos.
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13: Son las 7 de la mañana con 28 minutos, temperatura 23 grados centígrados, 73 grados. Suena que la Fiscalía General de la República abrió una nueva línea de investigación para determinar si el llamado Huachitúnel, descubierto en Santa Catarina, Nuevo León, está relacionado con la red de huachicol fiscal atribuida a Roberto Blanco Cantú o Roberto Brown Cantú, conocido como el Señor de los Buques. Fuentes de la Fiscalía revelaron que analizan una posible conexión entre el túnel hallado el 11 de mayo en Santa Catarina con el huachicolero. En el túnel había equipo para extraer combustible. Agentes de la Agencia de Investigación Criminal localizaron el túnel en las instalaciones de la Terminal de Almacenamiento y Despacho de Petróleos Mexicanos en ese municipio del estado de Nuevo León. En la operación fueron asegurados más de 205 mil litros de hidrocarburo, 23 tractocamiones, autotanques y equipo de extracción utilizado para el robo de combustible. Un día antes, el 10 de mayo, fuerzas federales realizaron un operativo en el que detuvieron a José Antonio N., identificado como líder de una célula afín al cártel del noreste, relacionada con operaciones con recursos de procedencia ilícita y contrabando de combustible. José Antonio N., conocido como el Titán o el Mamado, quien era fisicoculturista y que incluso en algún momento fue futbolista en Puebla, es el sujeto que fue detenido en una mansión en una zona exclusiva de Chipinque, en el municipio de San Pedro Garza García, Nuevo León. De acuerdo con investigaciones, el Mamado es un operador de Roberto Blanco Cantú o Roberto Brown Cantú, alias el Señor de los Buques, y su caída permitió desmantelar el huachitúnel conectado a Petróleos Mexicanos en Santa Catarina.
14: Y la empresa Energy Refinados, señalada por el Servicio de Administración Tributaria debido a operaciones de posible huachicol fiscal en la importación de combustibles, transfirió recursos millonarios a una compañía propiedad de Fernando Bilbao Arrieta, yerno del actual gobernador de Veracruz, Rocío Nale. De acuerdo con una investigación realizada por Mexicanos contra la Corrupción y la Impunidad, las omisiones fiscales y las transferencias financieras ocurrieron durante 2023, periodo en el que Rocío Nale se desempeñaba como titular de la Secretaría de Energía en el gobierno federal de Andrés Manuel López Obrador. En 2023, año en el que ocurrieron las irregularidades aduaneras, Energy Refinados y la firma reciclador de óleo transfirieron de manera conjunta más de 4 millones de pesos a la empresa Servicios Premezclados Forte, en la cual es accionista Fernando Bilbao Arrieta, yerno de Rocío Nale. Los registros indican que al menos 3.3 millones de pesos fueron aportados de forma directa por Energy Refinados. La empresa Servicios Premezclados Forte fue constituida en abril de 2018 en Monterrey, Nuevo León, registrando a Fernando Bilbao Arrieta como socio y presidente del Consejo de Administración, a cargo en el que se ha venido permaneciendo vigente según constancias mercantiles. Por su parte, Energy Refinados se fundó en febrero de 2017 en la misma ciudad con el objeto de comercializar derivados del petróleo e inició su trámite ante la Comisión Reguladora de Energía en diciembre del 2018.
4: En otra información, la presidenta Claudia Sheinbaum informó que Víctor Rodríguez Padilla dejó la Dirección General de Petróleos Mexicanos y que su lugar será ocupado por Juan Carlos Carpio Fragoso. Durante su gestión al frente de la petrolera, Rodríguez Padilla enfrentó diversas controversias y señalamientos, entre ellos el manejo del derrame de petróleo registrado en las costas de Veracruz desde inicios de febrero de 2026. Tras este incidente del derrame en costas de Veracruz, el entonces director reconoció que existieron irregularidades operativas que no fueron reportadas a los altos mandos de la empresa. Explicó que una de las anomalías detectadas fue la pérdida de integridad mecánica de un oleoducto, además de trabajos de reparación que no fueron informados ni a la Dirección General ni a niveles superiores de Pemex. Asimismo, confirmó la existencia de una fuga de hidrocarburos en instalaciones de la empresa, pese a que áreas operativas negaron de manera sistemática el incidente. Rodríguez Padilla también señaló contradicciones entre reportes internos que minimizaban el hecho al describirlo como un simple lagrimeo y el despliegue de 11 embarcaciones utilizadas para contener, recuperar y dispersar hidrocarburos en la zona afectada. Pemex ha reportado diversos incidentes en sus refinerías durante el año en curso, entre ellos derrames de hidrocarburos, incendios y accidentes que incluso dejaron personas sin vida. Según la agencia informativa Reuters, Rodríguez Padilla presentó su renuncia en dos ocasiones el año pasado y en ambas ocasiones la presidenta Claudia Sheinbaum lo convenció de seguir en el puesto. Mencionaron que el futuro de Víctor Rodríguez al frente de Pemex era incierto ante los problemas financieros y operativos de la petrolera, así como el creciente control del Ejecutivo.
15: Juan Carlos Carpio Fragoso no es un nombre nuevo en los círculos de las finanzas públicas mexicanas. Es economista, egresado de la Universidad Nacional Autónoma de México, la UNAM, y con maestría en gerencia pública por el Centro de Investigación y Docencia Económicas, la CIDE. Acumula más de 2 décadas de carrera especializada en administración financiera, control presupuestal y manejo de deuda gubernamental. Su vínculo con Claudia Sheinbaum se forjó durante la gestión de la hoy presidenta como jefa de gobierno de la Ciudad de México, donde I. Carpio se desempeñó como director general de Administración Financiera de la Secretaría de Administración y Finanzas. En ese cargo, diseñó planes integrales de capitalización, redujo presiones de liquidez y optimizó el perfil de vencimientos de la deuda capitalina. Fue precisamente esa trayectoria la que pesó en la decisión de Sheinbaum. Es un hombre honesto que durante años se ha dedicado al tema de la deuda, destacó la mandataria al anunciar su nombramiento como nuevo director general de Pemex en sustitución de Víctor Rodríguez Padilla. Carpio llega a la paraestatal con un perfil técnico y discreto, alejado de los reflectores, pero con experiencia probada en las áreas que hoy más necesita Pemex: saneamiento financiero y administración de una deuda que sigue siendo uno de los mayores retos de la empresa del Estado. El nombramiento deberá ser ratificado por el Consejo de Administración de la paraestatal conforme a la normativa vigente.
16: ¿Y cómo podríamos darle una lectura a este movimiento? Porque además de los antecedentes de incidentes, derrames y otras cuestiones técnicas y operativas de la paraestatal, apenas un día y medio antes, Standard & Poor's había bajado su perspectiva de estable a negativa en Petróleos Mexicanos, además de Comisión Federal de Electricidad y varios gobiernos locales, aun y cuando la propia presidenta había salido a decir que no había de qué preocuparse. Pero durante el día de ayer se da este cambio que pues con el nombramiento de un economista especialista en temas de deuda, pues como que sí justifica lo que al final de cuentas alertó Standard & Poor's.
14: Veo de que desde hace muchos años, desde el gobierno de Salinas de Gortari, Pemex ha traído un debacle terrible en su administración. Ahí empezó el huachicoleo, al parecer ahí empezó. Y entonces, ¿qué pasa? Ya se requiere una renovación general, pero directa y estricta, a fondo, para que la empresa Pemex pues resurja, o cuando menos quede en tablas con el adeudo que trae y que no se ha podido enderezar sus finanzas. Ha sido saqueada esa empresa como no han querido. Vaya, es increíble el saqueo que hay.
16: Ahí está el tema del hijo de Nale.
14: El yerno de Nale.
16: Rocío Nale. Y qué decir del huachicoleo, en donde han estado involucrados, como usted lo comenta, desde hace muchos años, funcionarios vigentes de los gobiernos federales en turno, como sucedió en el exsenio de Enrique Peña Nieto.
17: Con Carlos Romero de Schoen.
16: Sí, o sea, con los líderes sindicales, como mencionaba usted, desde Salinas de Gortari, pero también en este periodo de cambio de régimen, donde de una u otra manera, a pesar de que se han instrumentado aparentes medidas y programas, el tema no solamente no se ha resuelto, sino que incluso se ha recrudecido ya con el tema del huachicol fiscal, ¿no? Una importación a desmedida que la vemos todos aquí también. Entonces, creo que es algo, como usted dice, que requiere medidas inmediatas, y por eso yo creo que, más allá de que no lo reconozca la presidenta, porque no va a salir a decir que fue por eso que lo cambió, el hecho de que ponga a alguien especializado en temas financieros va primero que nada encaminado precisamente a eso, no a responderle a Standard & Poor's, sino a un reconocimiento tácito de que la situación financiera en Pemex requiere medidas urgentes.
17: Históricas, porque esto viene de mucho tiempo.
16: Sí, no,
17: atrás,
16: evidentemente, ¿verdad? Pero el cambio no se dio en los últimos 8 años. Por el contrario, se recrudeció.
17: Sí, sin duda, la progresión.
14: Fíjate que ha imperado unas mafias terribles dentro de Pemex. Yo recuerdo hace como 40 años, un amigo mío que tenía en Pemex, pagaba a una segunda persona, él era sindicalizado, y pagó para que fuera a trabajar por él. De ese tipo de lujo se daban los petroleros. Y acuérdese de la Quina y toda esa gente.
16: El mismo Romero de Champs, los hijos de Romero de Champs.
17: Los hijos de Marta Sahagún.
14: Han saqueado a Pemex como han querido. Y ahora es incontrolable. ¿Por qué? Porque se hicieron unas mafias terribles.
16: Sí.
14: Y ya nadie puede contra ellos.
16: Es un cáncer que está dentro de las mismas paraestatales, porque Comisión no canta malas rancheras. Comisión Federal de Electricidad está por lo mismo.
18: Dice don Carlos que desde Salinas de Gortari, ¿no? Don Charlie venía. Pero en 2 sexenios, bueno, uno y el que va de
14: el año
18: Morena,
14: pasado,
18: pues esto ya colapsó, pero es un desastre.
14: El año pasado se detectó el huachicoleo.
18: Bueno,
14: se detectó, entre comillas, ¿verdad? Porque ya te ves.
17: Desde Fox fue cuando se presentó un escándalo que relacionaba a los hijos de Marta Sahagún, los Vibriesca, que estaban, también se les señalaban de robo de petróleo o en alta mar. Ajá. Hubo en aquella época reportajes que le dieron muchísimo.
16: Sí, no, o sea, esos son los ejemplos que siempre han imperado, ¿no? En su momento los hijos de Marta Sahagún, en este régimen los hijos de Andrés Manuel López Obrador, y total que
18: hasta Giovanni Dos Santos,
16: sean quienes sean los nombres, los actores, los políticos, la situación sigue siendo la misma, y el problema es ese, ¿no? Que no

0: eficiencia a Petróleos Mexicanos y por el contrario, se le daña tanto a Petróleos Mexicanos y con ello al patrimonio nacional, como se dañan las finanzas públicas con el tráfico ilegal de combustible.
1: Así que en el caso de Víctor Rodríguez Padilla, sí hay argumentos suficientes para pedir una investigación administrativa, técnica, incluso, ¿por qué no?, hasta penal.
0: Ambiental, cuando menos, ¿no? Por los desastres económicos. Ya,
1: 18 meses al frente de Pemex, con mil de tragedias ahí.
0: 7:40 a.m, hacemos una pausa y enseguida regresamos.
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10: Faltan 17 minutos para las 8 de la mañana y avanzamos con más información. Un positivo balance durante, tras haber cumplido poco más de una semana de campañas proselitistas, fue destacado por el candidato a la diputación local por el Partido Acción Nacional, Sergio Borja Castillo. Indicó que los alcances de sus propuestas han sabido identificarse y ser aceptadas por la comunidad. Resaltó la importancia de llevar a cabo la alternancia legislativa desde el Congreso local, al considerar que las anteriores diputaciones no han sabido responder a las exigencias del cargo para con el desarrollo de la ciudad, lo que consideró resalta aún más la importancia de apostar por una opción diferente y con experiencia. Borja Castillo reconoció lo trascendente que significa establecer relaciones de colaboración con las autoridades de los tres niveles de gobierno, sin importar sus fracciones políticas. Deja de lado cualquier interés partidista para consolidar una coordinación que permita responder a las necesidades.
11: Pues positivo en el sentido de que prácticamente estamos partiendo de cero. Tenemos que reconocer que en la última elección municipal...

0: el electorado no nos favoreció. Sin embargo, andamos con toda la actitud y con todo el apoyo, tratando de convencer conciencias, dándoles a conocer nuestro proyecto legislativo y escuchando, por supuesto, las demandas del ciudadano. Ustedes, más que yo, porque tienen la oportunidad de hablar con los demás candidatos, la constante es el reclamo del abandono de los servicios primarios. La ciudad está desafortunadamente muy abandonada. Lo que se nos prometió, si hacemos un balance, la verdad que tiene más oscuros que claros la autoridad municipal. Pero bueno, precisamente para eso estamos participando, ¿no? Para pedirle a la ciudadanía la oportunidad de que tengamos un inicio que venga a beneficiar a nuestra ciudad. Es decir, ciertamente la política está muy desprestigiada, pero tiene que llegar un momento en el cual tengamos servidores públicos, que efectivamente se preocupen por el bienestar de nuestra comunidad. La experiencia de vida y académica, pues me permite entender y aplicar que para poder lograr un beneficio para la comunidad tenemos que tender puentes. Yo no voy a caer en el pleito que tiene actualmente la autoridad municipal. Yo no voy a estar ausente como lo hace el actual diputado local. Yo voy a tener todos los puentes que sean necesarios para buscar un beneficio para mi ciudad.
1: Un evidente abandono en los servicios públicos de la ciudad ha sido la constante en las quejas expresadas por la ciudadanía durante los últimos encuentros que ha realizado en esos días de campañas proselitistas la candidata a la Diputación Local por el Movimiento Ciudadano. Durante su visita a la colonia Vistahermosa, Gabriela López reiteró que por tal motivo buscará gestionar más recursos económicos que permitan financiar dichas necesidades, ya que consideró que el deterioro en los servicios primarios ha conllevado al hartazgo social de la población, generando afectaciones en su cotidianidad. La candidata del Partido Naranja reconoció que el partido, pese a ser de reciente creación, ha sido bien recibido desde su incursión en Coahuila, lo que le ha permitido posicionarse como la tercera fuerza a nivel estatal, atribuyéndolo al enfoque ciudadano bajo el cual se rige, buscando identificarse con el sentir de la comunidad.
2: Seguimos aquí con el tema de la economía local, que como vemos abarca lo que es parte de las infraestructuras. Sabemos que esta colonia Vistahermosa es una de las colonias que carece de este tipo de apoyos. Y pues es lo que vamos a abordar en este recorrido del día de hoy.
3: ¿Qué ofrece?
2: Pues bajar más recursos, gestionar más recursos para que las obras que faltan por parte de la localidad, por parte del trabajo que debe de hacer, en este caso pues un alcalde, ¿verdad?, sea prácticamente reforzado con este tipo de apoyos que vamos a bajar desde el Congreso.
3: ¿Eran presupuestos justos para los municipios?
2: ¿Perdón?
3: ¿Presupuestos justos para los municipios?
2: Sí, definitivamente. Mira, esto es un trabajo que se debe hacer en conjunto, lejos de pleitos. Sabemos que pues aquí han habido muchas discusiones y por parte de la federación, como del estado, como del municipio, y aquí nuestras propuestas, nuestro proyecto, se trata de trabajar en conjunto, se trata de dejar pleitos, chismes, todo de lado, y hacer un trabajo para el bien común y para el bienestar de nuestros ciudadanos, de nuestra gente de aquí de Piedras Negras.
3: ¿Más propuestas, menos grilla?
2: Definitivamente, necesitamos gente que quiera trabajar, que desde que llegue al Congreso se encargue de mostrar trabajo, menos chismes, menos pleitos.
4: Candidata, es un partido nuevo, ¿cómo ha recibido la gente las propuestas? Estas dos semanas ya casi de campaña.
2: Pues mira, muy contentos, la verdad es que sí es un partido nuevo, pero estamos con la tercera fuerza aquí en Coahuila, la verdad es que este partido se va fortaleciendo, somos ciudadanos que si bien pues no venimos de cargos públicos, de familias de políticos, pero somos ciudadanos preparados, que estamos dispuestos a trabajar por el bienestar de los ciudadanos.
5: Y como parte de su agenda de trabajo, Guillermo Ruiz Guerra se reunió con un grupo de comerciantes y su personal, con quienes, además de presentar sus propuestas y escuchar sus peticiones, hizo compromisos puntuales para apoyarlos. El abanderado de la Alianza Ciudadana por la Seguridad a la Diputación Local detalló que en algunos de ellos son gestionar desde el Congreso microcréditos con el que se puede incentivar a los micro y pequeños comercios de la ciudad, indicó que de la misma manera se busca impulsar a los emprendedores con un recurso que les permita consolidar su crecimiento y de la misma manera puedan generar más empleos directos y reactivar la economía. Ruiz Guerra agregó que aunque se trata de un programa que el Estado ya ha implementado, se busca legislar una mayor bolsa de recursos que permita ampliar la cobertura de beneficiarios.
6: Dentro de mi agenda que tenemos, nos hemos estado reuniendo con muchos ciudadanos. Ayer nos reunimos con un sector personal de salud, que es un tema tan importante que hemos apoyado bastantemente y que lo vamos a seguir haciendo. También estuve con un grupo de comerciantes, con su personal, donde nos tuvimos la oportunidad de dialogar con ellos. Un tema importantísimo que tenemos que seguir apoyando e incentivando en Coahuila. El tema de las micro, pequeñas y medianas empresas es una tarea que va a estar en mi agenda legislativa al 100%. Generando las oportunidades para que los comerciantes, para que las empresas, la industria pueda seguir creciendo y avanzando y que se generen las condiciones de vida en Coahuila para ser atractivo, para que más empresas se instalen en este estado y sobre todo en esta región, aquí en Piedras Negras. Y un tema importante, el Congreso del Estado, vamos a aprobar los presupuestos necesarios para que también los pequeños emprendedores, medianos, y también las grandes empresas e industrias puedan tener acceso a créditos que puedan de alguna manera aquellos emprendedores que van empezando su negocio, que ya lo tienen consolidado y que requieran de un empujón en su crecimiento, ¿verdad? Que requieran de un impulso para poder seguir creciendo en su emprendimiento, pues que desde el Estado se puedan generar estos microcréditos también para cada uno de ellos. Se ha estado realizando por parte del gobierno estatal, pero desde el Congreso queremos seguir apoyando para que crezca más este programa, para que se tenga más recurso en el presupuesto, en este rubro, y nosotros poder generar estas condiciones para que los pequeños y medianos comerciantes puedan tener acceso a microcréditos también, que es un tema importante. Ya se ha venido manejando este programa y la gente, los emprendedores lo agradecen, porque hay desde quien tiene un negocio pequeño con un solo empleado, quien ellos mismos son los mismos dueños y también son los empleados de su propio negocio, a quienes tienen a lo mejor un negocio ya un poco más establecido, de mayor número de trabajadores que tienen o sucursales que tienen en algún punto de la ciudad, y apoyar a ellos es apoyar a la economía del país, del Estado y de Piedras Negras, generar riqueza en nuestra región para que puedan tener más oportunidad de empleos los ciudadanos de Piedras Negras, que se genere más competitividad y esto, pues bueno, venga a mejorar las prestaciones y los salarios de los nigropetenses.
7: El dirigente de Morena en Coahuila, Diego del Bosque, acompañó este miércoles y jueves en varios de sus eventos de campaña a Mayra Rubí Rangel, quien agradeció el respaldo que le brinda su militancia. Durante el recorrido por las calles de la colonia División del Norte, la candidata a la diputación local dijo que coincide con las declaraciones hechas por su dirigente en que cada vez crece más la aceptación ciudadana de todos los abanderados emanados de ese partido. Dijo que así lo refleja la gente con la que logra platicar en sus visitas casa por casa, por lo que se compromete a lograr que el cambio llegue a todo Coahuila, incluido el Congreso local. Añadió que todas las peticiones, solicitudes e ideas que le hace llegar la gente, tanto jóvenes como adultos mayores, las incluye a su plataforma de trabajo, la cual comprende 6 ejes fundamentales.
8: Y pues estamos muy contentos porque tenemos todo el apoyo, no nada más de la dirigencia estatal, también de todo el gobierno federal. Aquí han estado conmigo, lo pudieron ver, ayer estuvo también el diputado Brígido acompañándome en un recorrido matutino, así como otros diputados que se han acercado a apoyarnos. Entonces, somos un gobierno a nivel nacional y también municipal, entonces estamos convencidos que la transformación se va a quedar.
9: Diego comentaba hoy en la mañana que la aceptación es demasiada, las propuestas de todos los candidatos de Morena en el estado, incluida por supuesto Mayra Rubí. ¿Cómo siente este respaldo?
8: Sí, ustedes lo pueden notar, cada día que nos acercamos a las calles, la gente está dispuesta a escucharnos. Ahorita pueden ver, ya están esperando ahí la avanzada con las personas, los vecinos ahí afuera. Entonces, la aceptación es muy buena. Sabemos que muchos pues están amenazados, pero eso no nos va a detener. Nosotros somos muy respetuosos de cada uno de los ciudadanos, conocemos las necesidades, pero aquí lo importante es que la gente es la que quiere un cambio y nos recibe con todo ese cariño, pero sobre todo con esta certeza de que el cambio va a llegar también al estado de Coahuila.
9: Los jóvenes tienen unas peticiones, los adultos mayores tienen otras, todas se recogen.
8: Sí, todas, absolutamente todas. Incluso si hay peticiones nuevas que nosotros tengamos que agregar a nuestra lista para nuestra agenda legislativa, con mucho gusto la tomamos, porque para eso son estos recorridos. No nada más para ir a ofrecer, sino también para escuchar y que ellos nos digan las necesidades reales. Ustedes saben que nuestro trabajo es territorial, por eso ajustamos nuestros ejes a bienestar y justicia social, pero si ellos tienen algo nuevo que nosotros no tengamos en lista, por supuesto que lo tomamos, porque nosotros nos debemos al pueblo y es por eso que vamos a ir a representarlos dignamente al Congreso del Estado.
10: Faltan 5 minutos para las 8 de la mañana y avanzamos con más información. Los módulos de atención han reimpreso más de 1,000 credenciales de elector y la fecha límite para realizar este trámite es el próximo 20 de mayo, de acuerdo a Selene Montero Espericueta. Ella es la vocal del Registro Federal de Electores del INE. Será el 20 de mayo cuando los módulos de atención del INE lleven a cabo los trámites de reimpresión de las credenciales de elector, ya sea que hayan extraviado el documento o por robo, donde al momento se han contabilizado 1,153 credenciales reimpresas. De acuerdo a Selene Montero, mencionó que como fecha límite de entrega será el 5 de junio, a fin de dar más oportunidad a la ciudadanía para que acuda a recoger el documento y pueda participar en las elecciones del 7 de junio. Montero resaltó que la llegada de los comicios electorales han llevado registros históricos en la demanda de trámites para la expedición de credencial de elector, lo que consideró se refleja en el interés de la ciudadanía por fomentar la participación democrática.
11: ¿Qué más información? La problemática cada vez más acentuada de largas filas que se registran en los dos puentes internacionales para poder cruzar a Estados Unidos es generada por la poca cantidad de casetas abiertas que tiene aduana y protección fronteriza. Es un tema que se ha venido planteando a diversas autoridades, tanto del lado americano como de nuestro país, para encontrar una solución, aseguró Carlos Jacobo Rodríguez González, presidente municipal de Piedras Negras. Aseguró que a través de la organización Port EPN se mantienen gestiones no solo ante dicha dependencia federal norteamericana, sino que también se toca la puerta de congresistas y representantes legislativos de aquel país. Rodríguez González puntualizó que lo mismo se viene haciendo con representantes de Coahuila en el Senado de la República, como Luis Fernando Salazar, Cecilia Guadiana y Miguel Ángel Riquelme, para lograr su apoyo. No obstante, aseguró que el cambio en los horarios de cruce de mercancías para darles prioridad sobre los camiones sin caja no ha sido bien aprovechado por los empresarios maquiladores y exportadores, dijo hasta ahora.
12: Ya es de conocimiento público que el problema lo tenemos del lado americano, no hay suficientes casetas abiertas. Pero mira, nosotros hemos estado empujando el tema en el Senado, en Ciudad de México. Porti piensa haciendo también lo mismo. Queremos también ir al Congreso, a los congresos de Estados Unidos. Te comento rápido, por ejemplo, el 13 de mayo, llevamos por ahí un oficio al senador Luis Fernando Salazar, sobre el tema de la problemática de los cruces. También llevamos una a la senadora Ceci Guadiana, otro más al senador Miguel Ángel Riquelme Solís, que es también nuestro senador por Coahuila. Entonces, pues creo que entre todos tenemos que hacer esa tarea. Nos está ayudando mucho Laura Soto, que es la representante de Piedras Negras en Ciudad de México. Nos ayuda por ahí a obtener algunas citas en diferentes dependencias, en el Congreso, en el Senado. Y pues es alzar la voz para ser escuchados y que pues no detengamos las exportaciones. Hoy en día, el tema de las exportaciones, por ejemplo, pues tenemos un horario durante toda la mañana para que el transporte de carga cruce de manera libre, y vemos que en las mañanas no hay fila. Entonces creo que también les falta un poquito de organización a las maquiladoras, a los exportadores.
5: El mes de mayo representa un mes muy importante para toda la clase trabajadora, ya que es este periodo donde se realiza el pago de las utilidades, tal y como lo marca la ley, declaró Marisela Cárdenas Loera. La secretaria de Acción Femenil de la Confederación de Trabajadores de México señaló lo anterior y dijo que en ese sentido el 95% de las maquiladoras adheridas a esta central en la región norte ya cumplieron. Indicó que el resto de las empresas tiene programado dicho pago para este viernes y hasta el momento no se han presentado casos en los que alguna maquiladora haya manifestado que no pagará dicha prestación a sus empleados. Comentó que en esos casos existe un bono de garantía que protege al trabajador con un recurso económico compensatorio, beneficio que se consiguió como parte de las negociaciones con las mismas maquiladoras.
13: Digo, momento importante para los trabajadores el mes de mayo. Yo creo que todos lo esperan. Y gracias a Dios y gracias al trabajo que hemos realizado en las diferentes plantas, el 95% de las empresas ya pagaron la PTU, aunque la obligación de las empresas de pagar esta prestación o este derecho reconocido tanto en la Constitución como en la Ley Federal del Trabajo establece como fecha límite el día 30 de mayo. En las negociaciones que realiza el sindicato con las diferentes empresas, buscamos que siempre se pague antes del día 10 de mayo, si las empresas están listas, ¿verdad? Algunas empresas tienen programado el pago para este fin de semana, para este viernes, entonces pues todavía estamos en muy buen tiempo para cumplir con esa obligación.
14: Hasta el momento no se ha presentado ningún caso en alguna maquiladora que haya determinado no otorgar este prestación.
13: No, gracias pues al trabajo de los propios trabajadores que durante el ejercicio fiscal 2025 que comprende de enero a diciembre trabajan con esmero, con calidad, todas las empresas han reportado utilidad. Quiero resaltar que hay algunas empresas en las que tenemos bono de garantía, es decir, si no hubiese utilidad, si el ejercicio fiscal, si la declaración fiscal no arrojara una utilidad, hay un bono compensatorio, ¿sí? En algunos casos puede ser de 15, 30 días, 45 días, depende ya del contrato colectivo de trabajo, pero los trabajadores siempre reciben algo, al menos en estas empresas donde se tienen estas negociaciones.
7: El Código Penal de Coahuila marca que toda agresión que sufra cualquier agente de alguna corporación policial es un delito tipificado como violencia contra miembros o instituciones de seguridad pública que se persigue de manera oficiosa. Por ello, el municipio solo acompañará jurídicamente a los elementos de la policía preventiva que fueron agredidos por un sujeto bajo los influjos de las drogas, esto en el fraccionamiento Villas del Carmen. Así lo confirmó el secretario del ayuntamiento, Daniel Omar Aguilar Muñoz, pero aseguró también que los agentes afectados, quienes no presentaron mayores lesiones, decidirán interponer a mutuo propio una denuncia penal por estos hechos y están en total libertad de hacerlo. José Daniel N. agredió a pedradas varios domicilios vecinos, mató a golpes a un perro y atacó a oficiales que acudieron a detenerlo. Esto ocurrió la tarde del miércoles en la calle Mar Mediterráneo, entre San Antonio y Villa de Herrera.
15: Mire, con independencia de que las personas que resultaron afectadas y que se encontraran en ejercicio de sus funciones tengan la libertad de interponer alguna querella o denuncia, es un delito que de manera oficiosa, es decir, por Ministerio de Ley, se sigue y ese está tipificado en el Código Penal, violencia contra miembros o instituciones de seguridad pública. La violencia, pues, en sus diversas manifestaciones, que en este caso que usted refiere pudo haber llegado a la violencia física o agresiones físicas. En ese sentido, pues, si las personas afectadas, en este caso elementos de la Policía Municipal, tienen deseo de interponer alguna denuncia o querella, bueno, el ayuntamiento les orienta. Es complicado en esa esfera que les demos el seguimiento jurídico, eso ya sería una decisión de ellos, y los orientamos, y en algunos casos, pues los acompaña algún abogado del ayuntamiento o el de la policía para realizar su denuncia o querella. Es un delito que se persigue de oficio, entonces, pues bueno, tienen a salvo sus derechos. La persona también, pues, se presume inocente hasta que sea demostrada su responsabilidad. Y en este sentido, pues, el ayuntamiento únicamente acompaña a estas personas.
11: pues todo el peso de la ley, ¿no?, en contra de este sujeto de apodo El Pepino, quienes tuvimos la oportunidad de ver este video captado por una cámara de una vivienda cercana donde ocurrieron los hechos, caray, muestra pues cómo este sujeto toma, ¿no?, al animalito. Y pues bueno, ya escuchamos lo que pasó. No sé, compañeros, si ustedes hayan visto ya algún pronunciamiento por parte de las asociaciones en pro de los animalitos. Yo fíjate, no he visto
16: ninguna publicación, al menos en redes sociales, y eso que en Coahuila existen leyes muy fuertes, ¿sí?, contra el maltrato animal,
11: A eso me refiero, y digo, ha habido otros casos, ¿no?, en los que de inmediato levantan la voz y hacen manifestaciones en redes sociales, por supuesto, rechazando y mostrando la indignación por lo ocurrido, y aquí pues no me ha tocado ver. Yo creo que es cuestión de, no sé si de días, no dejar pasar más tiempo, ¿no?
10: Sí, de hecho el delegado lo menciona, tendría que presentarse una denuncia formal por parte de alguna de las asociaciones, y sí considerar que en Coahuila es uno de los estados en los que se ha recrudecido el tema de las penas para las personas que cometen alguna agresión e incluso muerte de mascotas. El Código Penal del Estado de Coahuila contempla penas que van desde 2 hasta 6 años de prisión. Recordarán aquel caso del joven de la colonia Sutern, que durante mucho tiempo se buscó porque se había ido de la ciudad, y se planteaba una pena que alcanzaría hasta 6 años. En caso de que se concrete la denuncia y que se lleve toda, digamos, la diligencia para que se finque una responsabilidad, tendría que enfrentar la persona señalada.
5: ¿Cuánto tiempo tenemos que esperar para que esas asociaciones pro animales hagan su denuncia formal en este caso específico del señor que agredió también a los policías? Es una persona que su hermana lo comenta, que es una persona que toma alcohol, que usa drogas, y que ya estaba totalmente desquiciado. Entonces yo quiero saber cuánto tiempo hay que esperar para que esas asociaciones que existen aquí en Piedras Negras, pues, se pongan a operar ese tipo de asuntos y se convierta realmente con la denuncia en un delito formal.
10: Que claro, sí lo hacen normalmente.
11: Sí, no.
16: Hasta ahorita no hemos visto. Tienen que actuar ya. En ese momento,
11: ¿no? 6 años, pues si le sumamos también, si los elementos a los cuales lesionó, ¿no?, llegan a poner también denuncia por el delito de ataque a estas instancias de seguridad, pues bueno, ahí está el tema. Ojalá y de verdad se aplique todo el peso de la ley a este sujeto de apodo El Pepino.
16: El Pepino podría enfrentar la ley de Coahuila, que considera la crueldad animal como grave, y por supuesto también para que usted conozca, quien está escuchando el noticiero, sepa qué es lo que castiga a Coahuila en cuanto a crueldad animal. Bueno, es el envenenamiento de animales, arrollarlos de manera intencional, mutilarlos, formar peleas de animales, que también eso es una práctica muy común, abandonarlos incluso, operarlos sin anestesia y matar animales por diversión o perversidad, que fue lo que ocurrió en este caso.
11: En ese caso. Nos vamos a la vía de comunicación. Salvador González, el reportero urbano, está listo con su segundo enlace de esta mañana de viernes, inicio de fin de semana y santa quincena, mi chava. Buenos días.
17: Te saludo con muchísimo gusto, Ángel, en esta mañana. Muy, muy buenos días a la audiencia de Radio Zócalo Noticias. Mira, escuchando el argumento que daba Mike Pérez, a quien saludo también con muchísimo gusto, de lo que está penado en Coahuila en el tema del maltrato animal. Uno de los argumentos que señalaba ahí Mike es hacer peleas por diversión de animales. Recordemos que en el norte de Coahuila se da mucho el tema de los palenques, de las peleas de gallos, que muchos lo hacen tanto en Piedras Negras como en Nava, Coahuila, y aún y con todo ello, pues está a la vista de todos estas peleas de gallos, y absolutamente ninguna autoridad, sobre todo estatal, han iniciado procedimientos en contra de las personas que pelean gallos en la región norte. Si bien es cierto que pues hay un maltrato animal con un video exhibido, sobre todo de un can, de un perrito, de un ser sintiente. Pues también los gallos, hay que tomar en cuenta también el tema de la pelea de los gallos que se hacen en diferentes palenques, tanto del norte como de la región 5 Manantiales. Ahí está el hecho, pero pues sí, algunos sí hacen como que lo ven, otros no, y siguen peleando gallos, maltratando animales, en ese sentido, sobre estos ruedos que se hacen en los diferentes derbis acá en la región norte de Coahuila. Pero bueno, ahí está la tarea también para las autoridades estatales, porque en unos se aplica y en otros no, pero bueno, esa es la situación que prevalece. Y mientras tanto, Ángel, comentarte que acá en la colonia San Joaquín, donde constantemente prenden basura, es precisamente acá en el cruce de la calle León, cruce con calle Ildefonso Vázquez, hay un predio que está cercado, que está cerrado, pero que constantemente se meten personas ajenas al lugar por el abandono en el que se encuentra. Tienen mucha basura acumulada estas personas que lamentablemente por cuestiones de adicciones les gusta acarrear mucho mugrero, que al final del día lo queman. Es en este predio que tiene dueño, es una gran extensión de terreno en este cruce de calles de León e Ildefonso Vázquez de la colonia San Joaquín, y que ya ha sido una constante para un dolor de cabeza para los vecinos de este sector, por lo que están pidiendo el apoyo, ya sea que sean los mismos dueños que le pongan la atención a su predio, o a través de la autoridad correspondiente para eliminar este problema que enfrentan desde hace, no de ahorita, de hace mucho tiempo, los vecinos de la San Joaquín.
11: Perfecto, mi Chava, primero por la opinión y también, por supuesto, por este reporte puntual que haces, y que la gente tiene la confianza, por supuesto, también de hacértelo llegar. Te agradecemos este reporte.
17: Muy buenos días.
11: Muy buenos días, Salvador González, el reportero urbano.
10: Así es, son 8:12 y avanzamos con más. Fueron elementos de la Dirección de Protección Civil y Bomberos que acudieron a las instalaciones del Banco del Bienestar luego de que varias personas presentaran malestares físicos al acudir a cobrar sus pagos de pensiones. Esto fue confirmado por Ari Antonio Hernández, titular de la corporación. Añadió que solo fue una persona la que resultó con descompensación por el intenso calor y fue atendida en el lugar. Aunque inicialmente se pensó que era un golpe de calor, confirmó que padecía enfermedades crónicas y por ello se sintió mal. De ahí la importancia de cuidar a los adultos mayores y niños de las temperaturas, opinó Hernández Esquivel. Añadió que buscará dialogar con los responsables de la subdelegación del bienestar en la localidad con el fin de reducir posibles riesgos a los beneficiarios.
18: El día de ayer tuvimos un reporte de una persona con un posible golpe de calor. Al momento de hacer la evaluación, pues nos percatamos ahí que era una descompensación, era una persona con enfermedades ya crónicas, que posiblemente fue ahí lo que lo pudo llegar a afectar. Como les hacía mención ahorita, las personas con enfermedades crónicas pues tienden a tener ahí una mayor afectación en cuanto a los golpes de calor. Pues en cuanto a las medidas preventivas, se va a aplicar lo mismo que se ha venido manejando. Ahí tenemos que acudir con los organizadores que hacen lo que viene siendo estos pagos, para ver la manera en que pues, se puedan programar, ya sea horarios o las filas, no sé, colocar ahí lo que vienen siendo sombras, etcétera, pero es algo que nos tenemos que coordinar con las personas del lugar.
5: ¿Y la tarjeta?
11: Bueno, es que comentábamos, ¿no? Fuera de micrófono, pues esta situación que se presenta año con año, comienza ya a apretar el calor, y los adultos mayores, pues, aunque se les recomienda hacer el retiro de su pensión, de su apoyo, en otras instituciones bancarias, incluso algunos centros comerciales ofrecen, pues creo, este servicio sin comisión, a diferencia de los bancos, pues no quieren obtener su dinero íntegro y se exponen, ¿no?, a los rayos del sol. El Banco del Bienestar es un lugar que obviamente adentro, pues, clima y con protección para
16: sí, pero son muy pequeños.
11: Pero está muy pequeño y no caben la cantidad de personas que van. Entonces, se hace fila y ahí están con los rayos del sol y apenas está apretando la temperatura. Hay que tomar, no sé, alguna precaución, alguna medida para tratar de resguardarlos. Sí. Hablar con el banco, este es un apoyo que viene del gobierno federal. No pueden gestionar con las instituciones bancarias que no se les cobre comisión para esto.
5: No, son empresas privadas que a ellos su negocio es cobrar.
11: Sí, y no son nada baratas, ¿eh?
5: No.
11: ¿Cuánto anda, me comentabas?
10: Como 38 pesos.
11: ¿38 pesos?
5: Por checar el saldo.
10: Por checar son 13 pesos y por retirar 38 pesos se hacen los dos cargos.
11: Ya 50 pesos, ¿no?
10: Sí, más o menos.
11: Pues, imagina, 50 pesos.
16: Y ahí podíamos apreciar en las fotografías, las imágenes, bueno, muchos... pues que estaban con su paraguas, ¿no? O la sombrilla, pero no es suficiente, la sensación es sofocante.
5: Exacto.
11: Pues bueno, ahí está, ojalá y de verdad pues se pueda tomar cartas en el asunto. En más información, aunque precisamente hablando de este tema de las temperaturas, aunque la Comisión Nacional del Agua no ha emitido aún las perspectivas de calor para este verano como lo hace cada año, se pronostica que los meses de julio y agosto sean los que registran las temperaturas más elevadas, incluso a nivel extremo. Y es que de acuerdo a las proyecciones hechas por la Dirección de Protección Civil y Bomberos para los próximos meses, se estarían registrando cerca de 5 olas de calor intenso en el país, de acuerdo a lo que declara Ari Antonio Hernández Esquivel. El titular de dicha dependencia detalló que, de esa cifra, entre 2 y 3 podrían impactar a la región, con registros por encima de los 35 grados centígrados, por lo que es importante que la ciudadanía esté atenta a los avisos. Detalló que, tentativamente, estas serían entre mayo y junio la primera, la segunda después del inicio de la canícula en el mes de julio, mientras que la tercera se presentaría en la parte final del mes de agosto. Asimismo, Hernández Esquivel recordó que el año 2018 ya se tuvo una declaratoria de emergencia por calor intenso en esta ciudad al alcanzar durante varios días temperaturas que sobrepasaban los 38 grados centígrados.
18: Como les hacía mención, la Conagua publica el pronóstico entre marzo y abril, pero basándonos en lo que son los años anteriores. En la siguiente diapositiva lo podemos observar. El pronóstico normal, esperamos de 4 a 5 ondas de calor a nivel nacional entre marzo y septiembre, pero para Coahuila, específicamente en Piedras Negras, normalmente nos tocan de 2 a 3 ondas fuertes en lo que viene siendo el verano. ¿Cuándo se presentan estas? Lo que viene siendo finales de mayo y junio, esperamos la primera onda fuerte de calor. Y ya en lo que viene siendo julio, que inicia la canícula, son los 40 días más calientes del año y este es el periodo de tiempo más peligroso. En el mes de agosto esperamos la última onda antes de que empiecen a bajar las temperaturas en lo que es el mes de septiembre. Como una referencia, podemos en el 2018 hubo una declaratoria de emergencia por calor para Piedras Negras y 19 municipios más cuando pasaron de 38 a 40 grados centígrados por varios días consecutivos. La gran pregunta es si habrá calor extremo en este verano, pues es muy probable que sí. El calor extremo, como les hacía mención, es a partir de los 38 grados centígrados por más de 3 días consecutivos.
5: El Servicio Nacional de Sanidad, Inocuidad y Calidad Agroalimentaria, la SENASICA, confirmó 3 casos de perros afectados por el gusano barrenador del ganado en Coahuila. Uno de los reportes corresponde a un canino de 13 años de edad que radica en Arteaga. Este caso detectó en una clínica veterinaria ubicada en el Boulevard Fundadores, en Saltillo, donde la doctora Alejandra Garibay encontró larvas de una herida profunda que presentaba la mascota en una de sus patas. Revisamos que era una herida profunda y al estarla revisando, pues vimos ya las larvas. Tomamos la muestra de este gusano y pues bueno, nosotros iniciamos con el manejo de la herida, la desinfección, aplicamos un polvo que es larvicida y cicatrizante. Además, indicó, una vez que la especialista detectó los gusanos, contactó al Servicio Nacional de Sanidad, Inocuidad y Calidad Agroalimentaria, quienes confirmaron que se trataba de un caso de gusano barrenador del ganado. lo mandamos ahí a Senacica. Se levantó el reporte directamente con el médico Andrés Ballesteros y en alrededor de unos 5 días ya nos dio el que notificó que era positivo. La inspección tal cual también la llevó parte de los servicios médicos de Senacica. Ellos, pues bueno, dentro de la inspección recomendaron lo que era la fumigación del área, pues más que nada por el control, agregó. La especialista alertó a los ciudadanos de esta situación con la finalidad de evitar más casos, pues recordó que es un parásito que causa daños en animales y humanos. En Coahuila, la Senacica confirmó 12 casos, 5 en Saltillo, 4 en Arteaga, 2 en Castaños y 1 en General Cepeda, de los cuales 7 son en bovinos, 3 en caninos, 1 en animales y otros caprinos.
7: El gobernador Manolo Jiménez Salinas presidió la reunión del Consejo de Seguridad y Desarrollo Regional de la región sureste, en donde se trataron temas y detalles de la mayor relevancia para la región y el estado. En la reunión del CONCE de Sureste reafirmamos la importancia de seguir trabajando en coordinación entre ciudadanos, sociedad civil, la iniciativa privada y los tres órdenes de gobierno. Este espacio fortalece al diálogo, el análisis y la construcción de acciones que contribuyen a la seguridad, el desarrollo y la calidad de vida de la región. En Coahuila, el trabajo en equipo sigue siendo clave para avanzar unidos, destacó el gobernador Manolo Jiménez. También comentó que esta reunión se analizaron temas de seguridad, de desarrollo, de infraestructura y algunos otros. En seguridad se informó a las y los integrantes de este consejo sobre las condiciones que guarda el estado en la materia, que de acuerdo a la última encuesta de percepción de seguridad que emitió el INEGI, las tres ciudades que se evalúan de nuestra entidad están dentro del top 6 entre las más seguras del país. Ahí aparece Piedras Negras, la segunda ciudad más segura y la frontera más segura. Saltillo, la capital más segura, y por primera vez Torreón se ubica en la sexta posición de las ciudades más seguras de México. Se está haciendo un gran trabajo coordinado, hay buenos resultados y eso es muy bueno para todos, porque si hay seguridad, hay desarrollo, y si hay desarrollo, hay oportunidades y calidad de vida, manifestó. Informó también que además se está haciendo un gran esfuerzo en los operativos, tanto en la carretera conocida como Los Chorros, así como en la Saltillo-Monterrey, en donde se han disminuido los tiempos de liberación de las vías luego de accidentes carreteros. De la misma manera, durante la reunión se hizo saber a las y los asistentes que, a pesar del panorama incierto en el plano económico, la iniciativa privada confía en la entidad y por ello siguen llegando las inversiones a todas las regiones de la entidad, que están generando más empleos. En este sentido, se indicó que, de acuerdo a los datos emitidos por el IMSS, en el mes de abril se generaron más de 12.000 nuevas fuentes laborales en Coahuila, colocándola como la segunda entidad con más generación de empleo en ese mes.
10: Son las 8 de la mañana con 23 minutos y, por otro lado, las labores de inteligencia que derivaron en la captura de Juan N., alias El Oso, presunto líder operativo del cártel del noreste que buscaba asentarse en Coahuila, duraron alrededor de 45 días, informó el fiscal general del estado, Federico Fernández Montañez. Un trabajo de inteligencia, tanto de campo como de gabinete, más o menos unos 45 días, y en coordinación con el Ejército, Marina, Guardia Nacional, Policía Estatal, se aseguró a una persona que pretendía fungir como líder de un grupo organizado en la región Centro Desierto. Se nos autorizan algunos cateos por parte del Poder Judicial y se aseguran también un par de armas, señaló. Fernández Montañez refirió que la Fiscalía General de la República tomó conocimiento del caso por el calibre de las armas aseguradas, lo que permitió aportar información clave para desarticular la estructura criminal que se intentaba establecer en la región. Sobre el detenido, identificado como Juan N., el fiscal indicó que cuenta con antecedentes criminales desde 2015 en otras entidades y que pretendía operar como líder de dicha organización delictiva en la región centro del estado. Te puedo decir que es una persona que tenía un antecedente de 2015, lo que nos da una muestra clara que no hay en todos los casos una readaptación y que nosotros tenemos que tener la obligación de hacer un monitoreo constante. Explicó que actualmente trabajan en un sistema de intercambio de información con otras entidades donde el detenido también tiene antecedentes, mientras que otras personas relacionadas con el caso continúan bajo investigación y podrían ser detenidas en los próximos días.
11: 8:24, 24 grados también en la temperatura. Nos vamos hasta Ciudad Acuña, ya se encuentra lista con su reporte de este viernes nuestra compañera Alma Pro. Alma, ¿cómo estás? Muy buenos días.
19: Muy buenos días, compañeros, buenos días a todo nuestro auditorio. Les saludo desde el bello puerto del futuro, donde en este momento nos encontramos con una temperatura que se ubica en los 22 grados centígrados. Y bueno, para darles a conocer que autoridades estadounidenses arrestaron ayer a una mujer de Del Río, Texas, mientras que otras tres personas huyeron nadando por el río Bravo hacia esta frontera. Luego de que se realizó un cateo por la investigación de la red de tráfico humano ligado con la muerte de seis migrantes abandonados en un contenedor en Laredo y el condado de Bexar. La acusada fue identificada por los agentes de Estados Unidos como Mayra Huerta, quien enfrenta el cargo federal por albergar a migrantes. La investigación es encabezada por el Departamento de Seguridad Interna, el DHS en inglés por sus siglas, mientras que agentes intentan reconstruir la ruta del tren de carga vinculado con ambas tragedias. De acuerdo con los documentos judiciales, agentes del DHS siguen la investigación activa desde el 10 de mayo, la cual llevó a una vivienda sobre Vega Verde Road desde el río Texas, que es un área cercana precisamente al río Bravo, conocida como La Vega, mientras que durante el cateo los agentes estadounidenses advirtieron que observaron a tres personas huir hacia Coahuila, cruzando nadando lo que es el río Bravo. Mayra Huerta fue detenida dentro de la vivienda con varias armas de fuego, además de $53,000 en efectivo. En otro orden de ideas, compañeros, les voy a conocer que refrendando el compromiso de apoyar la educación y empoderar la figura de la mujer, las autoridades dieron arranque a los cursos de inducción del sistema de preparatoria abierta, en el cual se cuenta con la participación de más de 30 jefas de familia. La ceremonia de arranque de estos cursos fue encabezada por la primera dama del estado, Paola Rodríguez López, y por el alcalde Emilio Alejandro de Hoyos Montemayor, además de la primera dama Yajaira Romero de Hoyos, quienes exhortaron a las participantes a dar lo mejor de sí en esta nueva etapa. A través de estas acciones se fortalece y empodera la figura de la mujer en el estado de Coahuila. Esto al otorgarle las herramientas necesarias para que puedan alcanzar el sueño no solo de estudiar el bachillerato, sino de concluir exitosamente una carrera profesional. Durante su mensaje, el alcalde reconoció el valor y la importancia que tienen las mujeres en el desarrollo del municipio de Acuña, ya que son ellas el pilar no solo de la familia, sino también de la economía local. Y hablando precisamente del tema de educación, precisamente nos daba a conocer el profesor Edgar Valderas, que fue gracias precisamente a la presión que se ejerció por parte de los padres de familia, cómo se logró que las autoridades en un determinado momento dieran marcha atrás a lo que era el poder concluir el ciclo escolar de forma anticipada. Detalló que los padres de familia de una manera u otra hicieron saber su inconformidad en relación a los problemas que ocasionaría el cerrar anticipadamente el ciclo escolar y la afectación que ellos tendrían tanto en el aspecto económico como en lo que viene siendo el aspecto emocional al no poder encontrar a una persona pues adecuada precisamente para hacerse cargo de sus menores hijos o ellos por cuestiones de trabajo no tener el tiempo suficiente precisamente para atenderles. También detalló que para las escuelas el seguir con este plan que ya estaba preparado con anticipación pues evitará que tengan algunas afectaciones, ya que algunas escuelas habían rentado con un año incluso de anticipación, lo que son los salones del baile para la ceremonia de graduación, por lo que no cumplir los requisitos o los términos establecidos con el contrato de renta, pues les llevaría también incluso a pagar sanciones de tipo económico. Ya para finalizar, les doy a conocer que un cálido ambiente de bienvenida fue el que le brindaron los vecinos de los fraccionamientos La Misión y Las Alamedas a los candidatos de la Alianza Ciudadana por la Seguridad, Francisco Javier Navarro Galindo y Héctor Alberto de Luna Sánchez, quienes recorrieron ambos sectores para realizar la presentación de sus propuestas de campaña. Por las calles de ambos fraccionamientos, militantes y simpatizantes ondearon en todo lo alto las banderas de los partidos que conforman esta alianza, cobijando así el paso de los candidatos que saludaron y dialogaron con los vecinos para pedirle su voto de confianza el próximo 7 de junio. En su mensaje dirigido a la comunidad, Francisco Javier Navarro Galindo manifestó que dentro de los compromisos que se tienen con los ciudadanos es el impulsar el proyecto de construcción de 50 nuevas guarderías, lo que se traduce en un gran beneficio para las madres trabajadoras, las cuales en estos espacios van a encontrar al personal adecuado para el cuidado de sus pequeños. Otra de las propuestas que también se relaciona precisamente con el tema de la seguridad, que es uno de los puntos que más piden los ciudadanos. Compañeros, esto es parte de la información generada en el Puerto del Futuro. Desde la redacción de Zócalo Acuña para Radio Zócalo, les informó Alma Proal.
11: Te agradecemos este reporte, Alma, y te deseamos que tengas un excelente inicio de fin de semana.
19: Igualmente, compañeros, muy buenos días y sobre todo muchas felicidades a todos los profes en su día.
11: Perfecto, muchas gracias. Buenos días a nuestra compañera Alma. Para 8:32 en la mañana, ya la temperatura iba subiendo 24 grados centígrados. Vamos a nuestro siguiente corte comercial, volvemos.
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5: Más información, gobiernos federales, estatales, vienen y van, nuevos mandos militares llegan, anuncian operativos y sobrevuelos, pero en las comunidades indígenas de la montaña baja de Guerrero, el grupo criminal Los Ardillos es la ley y mantienen el control de la entidad desde hace ya 15 años. Los Ardillos son una organización criminal originaria de Quechultenango, Guerrero, identificada en distintas publicaciones como uno de los grupos con mayor presencia en diversas regiones de la entidad. Fundada por Celso Ortega Rosas, conocido como La Ardilla, apodo que posteriormente dio nombre a la organización, esta célula criminal con el paso de los años ha sido relacionada con secuestros, extorsiones, cobro de piso, desapariciones, control territorial y enfrentamientos con otras organizaciones como los Tlacos, dentro de una disputa permanente por el dominio de zonas consideradas estratégicas en el estado de Guerrero. Su crecimiento ocurrió en una zona históricamente ligada a actividades ilícitas y a corredores utilizados por organizaciones delictivas. En sus primeros años, los Ardillos comenzaron a ser relacionados con delitos desarrollados en la región y posteriormente dejó de aparecer únicamente como una estructura con influencia local. Con el paso del tiempo, su nombre comenzó a surgir en hechos registrados fuera de Quechultenango y en municipios cercanos donde distintos grupos criminales mantenían disputas por el control territorial. La presencia atribuida a la organización comenzó a extenderse hacia municipios como Chilapa, Tixla y Chilpancingo, además de otras localidades cercanas de Guerrero. El crecimiento del grupo ocurrió en forma paralela a cambios en las dinámicas criminales dentro del estado y a disputas por zonas consideradas estratégicas. La expansión fue también relacionada con comunidades rurales y zonas de la montaña baja del estado, donde sus habitantes y organizaciones comunitarias denunciaron amenazas y desplazamientos. La presencia de estas regiones también coincidió con conflictos entre distintas organizaciones que buscaban mantener influencia en corredores regionales y territorios considerados estratégicos.
6: Las referencias sobre los Ardillos comenzaron a multiplicarse a partir de hechos violentos registrados en distintas comunidades de Guerrero, situación que provocó que el nombre de esta organización dejara de estar relacionado únicamente con su municipio de origen y que apareciera posteriormente en otras regiones de la entidad. La estructura construida alrededor de Ortega Rosas permaneció como el núcleo inicial de la organización durante sus primeros años de operación. El 26 de enero del 2011, La Ardilla fue asesinado por un comando armado y a partir de ese momento la continuidad del grupo quedó en manos de integrantes de su familia, situación que provocó cambios en los liderazgos y permitió la permanencia de la organización en distintas regiones de Guerrero. Tras el asesinato de alias La Ardilla, la organización mantuvo continuidad mediante sus hijos. A partir de ese momento, comenzaron a aparecer distintos nombres relacionados con la operación y permanencia de la estructura criminal, situación que provocó que los Ardillos fueran identificados no nada más como un grupo delictivo con presencia regional, sino también ya como una organización con una estructura familiar alrededor de su liderazgo. Entre los nombres vinculados con la continuidad del grupo está Celso Ortega Jiménez, identificado en distintas referencias como ser el líder actual de esta organización. Su nombre volvió a tomar relevancia pública años después, tras la difusión de declaraciones y por hechos que lo colocaron nuevamente dentro de la discusión sobre seguridad y violencia en Guerrero. Dentro de la organización también están señalados Bernardo, Antonio y Jorge Iván Ortega Jiménez, cuyos nombres fueron relacionados con actividades y funciones dentro de la estructura. Bernardo Ortega Jiménez, quien fue, por cierto, alcalde de Quechultenango y exdiputado local e incluso expresidente del PRD en Guerrero, negó en distintos momentos cualquier vínculo con actividades criminales y rechazó los señalamientos relacionados con el grupo. Las referencias sobre el entorno familiar también alcanzaron a actores políticos y funcionarios de varios niveles.
7: Son 20 minutos para las 9 de la mañana y las referencias relacionadas con la organización criminal Los Ardillos incluyen secuestros, extorsión, cobro de piso, producción y distribución de droga, desaparición.

0: sobre determinadas zonas. Dentro de distintos reportes se mencionaron amenazas y mecanismos utilizados para conservar presencia territorial. Uno de los conflictos más importantes alrededor de los ardillos fue la confrontación con los rojos, disputa relacionada con el control territorial y actividades ilícitas en distintas regiones de Guerrero. La lucha entre ambos grupos fue vinculada con una serie de episodios violentos que incrementaron la tensión en municipios como Chilapa, Tixla y Quechultenango, donde comenzaron a registrarse asesinatos, desapariciones y ataques armados. Se reportó la desaparición de 16 jóvenes, caso que atrajo la atención nacional y colocó nuevamente la situación de violencia en la región dentro de la discusión pública. Con el paso de los años, la confrontación también dio con los Tlacos, grupo originario de Tlacotepec, cabecera municipal de Heliodoro Castillo, con el que surgieron disputas por control territorial en distintas zonas de Guerrero. Uno de los episodios recientes relacionados con esa confrontación ocurrió en la región de Chilapa, donde el secretario de Seguridad y Protección Ciudadana, Omar García Harfuch, informó sobre el desplazamiento de 96 familias derivado de hechos de violencia registrados en la zona.
1: 8:42 en la mañana, 24 grados la temperatura. La presidenta Claudia Sheinbaum aseguró ayer que en Chilapa, Guerrero, existe una problemática específica donde confluyen grupos delictivos, organizaciones sociales y guardias comunitarias en medio de la crisis de violencia y desplazamiento registradas en comunidades indígenas de la Montaña Baja. Afirmó que el gobierno federal mantendrá presencia permanente en la zona y confirmó que la propia secretaria de Gobernación, Rosa Isela Rodríguez, y la gobernadora Evelyn Salgado encabezaron reuniones y recorridos para atender a desplazados y desactivar bloqueos. Explicó que se permitió el ingreso de elementos de la Guardia Nacional y Defensa, así como personal de la Comisión Ejecutiva de Atención a Víctimas y funcionarios del gobierno estatal para atender estos desplazados, pues son personas que ya simplemente no pueden vivir en medio de estas disputas de la delincuencia organizada, de las guardias comunitarias, de estas organizaciones sociales, y que pues bueno, tienen ahí la oportunidad de irse y buscar una mejor calidad de vida.
2: Perfecto. Seguimos con información. La presidenta Claudia Sheinbaum acusó que el gobierno de Estados Unidos se ha negado a detener personas en 36 casos con fines de extradición. Desde Palacio Nacional, la presidenta defendió que no se ha detenido a las 10 personas que Estados Unidos acusó de tener vínculos con el narcotráfico, incluido el gobernador con licencia de Sinaloa, Rubén Rocha, ya que no se les ha presentado pruebas suficientes. Hay 36 casos donde Estados Unidos ha negado la petición al gobierno de México para detener con urgencia una persona con fines de extradición. Estados Unidos se ha negado. ¿Por qué? Por falta de pruebas, señaló. Ya le pedí al secretario de Relaciones Exteriores y a la consejera jurídica que platiquen todos los casos que han habido en los últimos años. Nada más estamos hablando de la relación con Estados Unidos, aunque se puede ver en otros casos, agregó. La mandataria reiteró que Estados Unidos no le ha presentado pruebas para que la Fiscalía General de la República investigue los presuntos nexos de funcionarios y exfuncionarios con el tráfico de drogas. ¿Tienes pruebas contra el gobernador con licencia? Preséntalas para que la Fiscalía General de la República pueda hacer su investigación. Si hay pruebas suficientes en el marco de nuestro sistema penal acusatorio de la Constitución, entonces se procede. Si no hay pruebas, no se procede. ¿Qué es eso? La ley, sostuvo.
1: Son las 8:00 a.m. ya con 45 minutos, la temperatura en 24 grados centígrados. Nos vamos a nuestra última pausa. Al regresar, Calibre 57, la noticia de balazo, los espectáculos y los deportes.
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5: Calibre 57, la noticia de balazo, nos presenta hoy en su portada. Le dan piso de un tiro, era de Carrizo este incidente en donde, bueno, una persona que tenía apenas 2 días viviendo en la ciudad de San Antonio fue ultimado de un disparo. 24 años tenía este joven que fue asesinado. La información de la agencia de la ley de aquel lugar indica que lamentablemente no hay sospechosos bajo custodia y que la víctima de nombre Frankie Garza, de 24 años de edad, apenas se había cambiado ese lugar, que se ubica sobre la cuadra 11800 de Potranco Road. Dice otra de las notas, intenta quitarse la vida en los espejos. Ayer hablábamos precisamente de información como esta en la portada de Calibre. Hoy nuevamente se registra un caso. Un joven de 18 años intentó quitarse la vida presuntamente ingiriendo algunas pastillas. Hechos ocurridos al mediodía de este jueves allá en la colonia de Los Espejos. Afortunadamente este joven no logró su cometido. Dice otra de las notas, huerquillo huela pedote y sale ileso. Un joven que iba bajo los influjos del alcohol pues no pudo controlar el vehículo que conducía a exceso de velocidad y provocó una volcadura. 21 años tiene este joven y en la fotografía que viene publicada hoy en Calibre 57, pues lejos de estar nervioso o asustado, pues bueno, él está sonriendo porque pues sabe lo que hizo y tendrá que pagar al menos sus propios daños. 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Calibre 57 nos presenta hoy en su portada a Jimena Lago. Jimena Lago nos recuerda que hoy la temperatura máxima será de 36 grados centígrados, la mínima por la noche en los 20 grados centígrados. 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

0: faltan 9 minutos a las 9 de la mañana y en información de espectáculos, una nota que resulta escandalosa y es que demandan de presunto abuso a Ramón Ayala Jr. Eliud González, ex bajista de la banda Los Bravos del Norte, narra los casos que vivió en las giras, señala, de amenazas, abusos y agresiones a Ramón Ayala Jr. durante las giras de Los Bravos del Norte y a su papá, a Ramón Ayala. Y de acuerdo a esta información, ex integrantes de la agrupación de Ramón Ayala iniciaron un proceso civil en Texas contra Ramón Ayala Jr., a quien señalan por presuntos hostigamientos, acoso y abuso sexual durante giras de trabajo con Los Bravos del Norte. El caso se dio a conocer inicialmente con una demanda, aunque posteriormente la cifra aumentó a 4 exmúsicos que decidieron sumarse a las denuncias civiles por $25 millones. Entre los nombres mencionados de las presuntas víctimas públicamente estuvieron Adrián Barajas, Ángel Garza y Eliud González. Y en otra información, tendrá final del Mundial Show de Medio Tiempo. Shakira, BTS y Madonna serán los invitados. Esta información ya se había informado previamente, se había dado a conocer previamente. Shakira, Madonna y BTS actuarán en la final del Mundial 2026 del próximo 19 de julio en Nueva York, que por primera vez contará con un espectáculo de medio tiempo, según anunció este jueves la FIFA. La canción del Mundial, Die Die, publicada la semana pasada, es una obra de Shakira. La colombiana también fue autora de Waka Waka, himno de la Copa del Mundo de 2010. Y el cantante de Coldplay, Christian Martin, fue el encargado de elegir a través de la productora con fines benéficos a los integrantes de este espectáculo que combinará la cultura pop estadounidense con ritmos latinos y surcoreanos. Es parte de la información de espectáculos.
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4: Vamos con información de los deportes. Anoche Pachuca en casa sacó una mínima diferencia en contra de los Pumas de la UNAM. 1-0 fue el marcador final. El gol de Usama Idrissi al minuto 37. Keylor Navas fue figura nuevamente. El arquero tico permitió solamente un gol para que todo se defina este próximo domingo allá en CU. Mañana el juego de vuelta. Chivas recibe a la máquina celeste de la Cruz Azul y el domingo Pumas en CU recibirá a los Tuzos del Pachuca. En más de la información del fútbol, el Santos Laguna, equipo que dio pena, lástima y vergüenza en este torneo, ha comenzado ya a mover sus fichas y anunció la contratación de 2, me parece, muy buenos jugadores, uno de ellos ya con experiencia incluso en el equipo de la comarca lagunera, salido de sus fuerzas básicas, me refiero a el Mudo Aguirre. Con la intención de dejar de ser el peor equipo de la Liga MX, Santos Laguna anunció sus 2 primeras incorporaciones. Se trata del regreso del delantero Eduardo el Mudo Aguirre y del volante paraguayo Diego González, ambos ahora ya exjugadores de los rojinegros del Atlas que se incorporan al Santos Laguna. Tigre recupera a Ociel Herrera, quien venía arrastrando algunas lesiones, y podrá contar ya con él para la final de la Conca Champions, que por cierto, la campeona es de la CONCACAF. Antonio el Turco Mohamed dio descanso a sus jugadores, que quiere que lleguen con piernas frescas a esta final que se jugará el sábado 30 de mayo allá en el estadio Nemesio 10, precisamente casa del Toluca. Y ya por último, pues ya el Estadio Banorte, el Estadio Azteca, ya fue entregado a la FIFA para el Mundial. La controladora deportiva Águilas entregó ayer por la mañana el Estadio Banorte a las autoridades de la FIFA, que a partir de este momento serán cargo de su manejo para la Copa del Mundo. Es la información de los deportes.
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4: Faltan ya tan solo 2 minutos para las 9 de la mañana. Hemos llegado al final de esta primera emisión de Radio Zócalo Noticias, periodismo de verdad. Nos despedimos, las voces que usted estuvo escuchando a lo largo de estas 2 horas de información. Don Carlos Desmond, gracias, buenos días.
5: Muy buenos días, feliz viernes.
4: Miguel Ángel Pérez Ruiz, gracias, buenos días.
6: Gracias por haber estado con nosotros a disfrutar el fin de semana de quincena.
4: Justo noto esa sonrisa en tu rostro, Miguel Ángel.
6: Ya veo rostros sonrientes en este momento.
4: Siboney Alvarado, gracias, buenos días.
7: Gracias, gracias por habernos acompañado.
4: También agradecemos a nuestro compañero Mario Alvarado Campos en control de audios de Dinámica Auditiva. Como siempre, lo invitamos a que se quede con su programación. A nombre de Armando López Capetillo, titular de este espacio informativo, su servidor Ángel Robles Estrada le dice gracias, buenos días, con permiso, excelente inicio de fin de semana.
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1: 9 de la mañana con 53 minutos. Buenos días, 9:53, temperatura cuyo 26 grados centígrados. Bruno Salas en cabina, de que es a las 2 de la tarde y a las 10 de la mañana. Recuerda, las tejanas.

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1: Eso sí, muy buenos días a toda la gente de Raza Acuña y del río Tegan. Saludos, muy buenos días a todos los maestros, todas las maestras. El día de hoy, 15 de mayo,

mañana con la música tejana aquí en la Superestelar. Superestelar 92.9, Bruno Salas hasta las 2 de la tarde, pero vamos a comenzar con las tejanas. Tejanas, solo Bruno para la raza de la bodega 1 y 2 con todo el ritmo de la Superestelar nomás. Eso. Saludos al que terraza. Allá de bodega 1 y 2. Ah, sí, sí, un mensaje de ahorita. Sí, mensaje de ahorita. Claudio, no, pero bueno. Nada más dice eso. Nada más escucha eso. Hoy no, saludos. Saludos a mi compa Manuel. Sáltele, Bruno. Manuel Colonero, pues.

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Yes, yes, en este viernes 15 de mayo. ¡Saludos! San Isidro Labrador, San Isidro Labrador, el día de hoy. Día del maestro, saludos maestro, saludos. ¡Feliz día! Que se festejaron anoche. Tuvieron fiesta, party, pachanga. Anoche, ahorita nada muy crudo. ¿Qué onda? Saludos, buenos días y felicidades a los maestros. Saludos, Bruno, para la raza de las bodegas 1 y 2. Ok, en este sábado era la raza de las bodegas acá en Teotihuacán. La raza de las ferreteras, saludos, buenos días. Saludos, Bruno, como siempre, excelente música. Saludos a la raza de Montecán. Siempre pegados a la superstar. Muchas gracias, mi compas. Allá en la raza de Montecán. Saludos a toda la gente de raza, el Durban, el Jesse, Jorge, Rafa.

0: Saludos, buenos días. Por acá, por este lado, no llegó el mensaje, terminación 8542. Nada más dice que está pendiente un mensajillo de llegar. Se le acabó el wifi, no se le envió. Ánimo, solo por acá, por este lado, ¿qué dice?
1: Mi compa, Bruno, saludos. Escuchándolo. La mejor estación, 92.9.
0: Esa mera.
1: Un saludo aquí para las aves y un saludo para mis jefes ahí en Alameda. Ánimo.
0: La raza de las aves y la raza de las alamedas. Saludos y buenos días. Dios conoce. El de la mañana conoce. Saludos en el río Tegas.

0: día, mi Bruno. Ahí me falló ahí el wifi, dijiste tú.
1: ¿Eso?
0: Muchas gracias por esa rolita, la de Cinei y Michael Salgado.
1: Cinei, no, qué bueno. Bien.
0: ¿Qué quieres? ¿Desahogo o coca?
1: Hoy
0: te creas, mi Bruno. Buenos días.
1: Ay, yo me lo había creído. Ay, yo me lo había creído. No, te creo.

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saludo a la familia Candela Rivera. Familia Candela Rivera, especialmente a César Candela Rivera III. ¡Órale, ahí para César! César III, Candela Rivera. Saludos. Y también para Aileen. Aileen Valle Rivera. ¡Órale, saludos allá para Aileen Valle Rivera! Allá de la gente raza, familia Candela Rivera. ¡Saludos, buenos días! ¡Mi compa Calor!

excelente, buen y excelente fin de semana. Aquí andamos en sintonía de la 92.9 desde Granjas del Valle, Texas. Saludos, mis compas, desde Granjas del Valle, Texas. La Tejana de la Superstar llega, John López, Grupo Más, en la rolita Ayer y Hoy, Hoy Nomás. ¡Sí!

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0: Temperatura junio los 26 grados centígrados, 15 por acá, compadre. Chavo, qué bárbaro el Chavo González, compadre.
1: Buenos días, compadre. Excelente viernes. Inicio de fin de semana. Saludos y bendiciones. Reventando bocinas, compadre, desde el Chain Shop.
0: ¡Ánimo! ¡Solo! ¡Qué bárbaro! Desde el Chain Shop. ¡Solo, compadre! Chavo González.
2: ¿Dónde anda el mayoneso? Yo le decía milaneso, pues es mayoneso.
0: ¡Cala! El primo Claire. Claire y el Neto, saludos, compadre. Muy buenos días. Dice saludos a Daniel Estrada. Daniel Estrada, del grupo Hindú. Ah, sí, la calceta, porfa, de parte de Rafita. O sea, ¿le dicen la calceta o dice saludos para Daniel Estrada?

0: andamos, si no nos vamos.
1: Eso.
0: Pasamos un ladito de la...
1: ¿De dónde?
0: De la difusora. Estamos ocupados. Entonces, un buen día. Saludos para toda la clica, todos los mañaneros, todos de toda la raza. Saludos para el gordo de Ciénegas, para el Tata, para el comandante Ujes, para el compa Alvera, para toda la clica. También para doña Tumbamufas.
1: Dele, saludos.
0: El taxi más bonito, ¿cómo se llama esta? Cristina. Que se lo pase muy bien. ¿Qué andamos? 92.9. Corre por nuestras venas.

Juan por ahí lo vieron en la calle también. Nos mandaron la evidencia por ahí en la calle. De tempranito el 51. Hola, dice, hola amigo Bruno. Saludos hasta la estación de la raza superestelar. Solo para Tencha Vadillo. Para Juan Sebastián y Mariana Uribe. De parte de Sebastián Uribe. En Ajacú, estado de Hidalgo. Una rola de línea telefónica.

0: Telefónica, es una de las roles de línea telefónica. Saludos, don Sebastián, saludos. Buenos días, Iso Vergáchez.
1: Es todo, mi compadre, un rolón. Yo López, saludos, ánimo.
0: Eso,
1: bendiciones, hermana.
0: Ábrele, saludos y buenos días, muchachos. Saludos y bendiciones desde Rizal Tech. Mi compa Julio García, Rizal Tech, saludos. Otro mensaje dice, échale.
2: Bruno, buenos días. Oye, estoy escuchando. ¿Qué yo también tengo un compa ahí que le dicen la chancla, pues ya se acoplan ahí los dos, la calceta y la chancla. ¿Cómo ves? saluditos, buenos días.
0: Saludos para la chancla, saludos para la calceta y saludos para la chancla. Son 7-7-131-24-99. Anota, no, también tengo un copo que le dicen el calzón roto.

Y saludos para toda la raza del Rayo Acuña, para la Mila Trinity, Torito Delgado, a Sofía Naya, el Chevo. Saludos para la raza del Amor 4. Para Brian, para Miguel, para Roberto, para Eduardo, para Rafa, para mi hijo José y para el vaquero. Ahí tengo una rarita mamalona. Y es viernes, raza. Ánimo, pura 92.9. Saludos de parte de su amigo el vaquero. Y hoy cumpleaños, mi compi.

0: ¿Qué? ¿Cómo le dicen?
1: No me acuerdo qué móvil anda, qué taxi le dicen el papo.
0: ¿El qué?
1: También se acopla. A ver. ¿Qué taxi le dicen el papo?
0: ¿El papo?
1: ¿Qué taxi le dicen el papo?
0: El papo.
1: Ahí también se acopla.
0: Bueno, ya está, mal calcetín, el chancla y el papo. Ah, no, la calceta. La chancla y el papo. Ánimo. Voy a ir a corte comercial, pero tengo un mensaje, raza.

0: están? Los boys están. Ese era otro cuento, pero no, seguir hablando de. ¡Échale!
1: Eso. Arriba los boys town, compadre. Ánimo, raza. Son los hometown boys.
0: Eso mero.
1: No los boys town.
0: ¡Ánimo!
1: Arriba el tocho, compadre.
0: Oílo como ánimo. Quiera.
1: Oye, la de Ezequiel Coronado, si la puedes poner, ahí por está, favor, con Poncho Villagómez.
0: Ahorita llegan los corridos,
1: claro. Racing Palacio, algo así.
0: Ya dijo.
1: Saludos, Salvador Hernández de Aeropuerto.
0: Eso es mi compa Chava. Salvador Hernández de Colón Aeropuerto.

0: ¿Qué onda, mi Bruno? ¿Cómo andamos? Aquí, saluditos para los del bacheo. ¿Qué andamos en la 92?
1: ¡Rosa el bacheo!
0: A ver si me puedes poner la rolita. La Chacha, se llama La Chacha.
1: La Chacha, Ramón.
0: Con Cornelio Reina Junior.
1: Sí, sí, pues, bueno,
0: así, ya así, así están en la búsqueda.
1: Dale,
0: ahí por favorcito, y saluditos por los de bacheo.
1: La Rosa de Bacheo.
0: Aquí andamos en la 92.
1: Bruno 92.

0: Desde aquí, Julio Perales y mi señora esposa Rosabel Esquivel.
1: ¡No, saludos!
0: Agarrando sintonía, mi Bruno, de la 92.9. Un saludote a todos mis compas, a todos.
1: ¡A toditos, toditos!
0: Saludos, mi Bruno, hasta la cabina de la 92.9.
1: ¡Ey, ya! Voy a ir con el comercial, 10.43, 10.43. Ahí terminamos ya las tejanas, por el día de hoy, las tejanas de la ciudad.

0: 92.9, pues cuál más.
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48, 10:48. Ya es 10:49, hombre. Ya es 10:49. Saludos. Tengo un pensamiento pendiente. Fue el corte comercial. Es que ya se me como leo el otro corte comercial, pero ahí vamos, Bruno. Saludos. Ah, están los saludos ahí para la familia Candela Rivera, para César Candela Rivera, tercero, y para Aileen Valle Rivera. Bruno, saludos para la familia Martínez, ¿qué? González. Es que tiene QLZ, sería González, ¿qué? Familia Martínez González, bueno, saludos.

0: dedícales una canción bonita de la mafia, de la mafia. Saludos para usted, la familia Martínez, la familia Martínez. Martínez,
1: lo que será, será.
0: Osquirose llevaría Z. Digo, llevaría R.

0: saludos a la acá en la marmolería. Ah, sí, mi compa Alex. El corrido de Río Campo, Bruno. Saludos a mi compa Alex. Allá para el güero, Fernando y el camarón. Güero, Fernando y el camarón y mi compa Alex. Alex Estrada. Ahí de la que te de la marmolería hasta el barrio del Panteón. Saludos a mi compa el cobanito. Saludos, ¿qué sé?
1: Bruno Sala Guerrero.
0: ¿Cómo andamos, cobano?
1: Un saludo y un abrazo de aparte. De parte de Arturo Jiménez, el 17 de Seguritaxi, Bruno.
0: ¡Eso, 17!
1: Un saludo para toda la banda de Seguritaxi y para todos los demás taxistas del mundo mundial. Te deseo un bonito día, Bruno, y que no se te duerma el rufle. Aquí andamos en la rulitación, un poco malido de la garganta, pero aquí andamos echándole ganancia.
0: ¡Órale! ¿Ya estamos?
1: Que no se te duerma el rufle.
0: ¡Ya estamos! ¡Porque se te cure la garganta! ¿Andaba festejando con los maestros o qué onda, Arturo? ¿Andaba festejando? ¿Qué onda? ¡Saludos, Bruno! A mi compa Iván, Rocío y Andrés. Andrés, Iván y Rocío. ¿Cómo no? Saludos a los tapiceros aquí, vecinos. Saludos. Allá pasadita también. Saludos, carnal Gabriel Salas. Gabriel Salas. Y mi compa Héctor Lumbreras. Héctor y Pancho Lumbreras. Saludos, Bruno. Familia. ¿Pero por qué no lo escriben? Otra vez me lo mandan. Sí.

0: muchas gracias por ya ayudarnos. La nena no se ha comunicado, Ruso. La nena, no, hombre, se levanta después de mediodía y lo va bien crudo y grosero. Nada, está tan sin lavarse y sin nada. No, hombre, déjalo que siga dormido.
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16: Buenos días, Bruno. Ahí mándale un cordial saludo, claro, a toda la raza del aeropuerto.
0: A toda la raza del aeropuerto.
16: Y a todos tus, claro, radioescuchas que están a la escucha de tu programación. Y a Manuel que está en la tienda de conveniencia.
0: Eso, trabaje, trabaje.
16: Y tiene el aeropuerto. Y para todos los ex trabajadores de Bendix.
0: Ya, hijo. Oye, saludos a la familia Martínez Keys. Ahora sí, Martínez Keys. Saludate, muy buenos días. Oye, también por acá otro de los mensajes y vamos con música.
17: Bruno, buenos días. Alfredo Chocolatito. Oye, un saludo ahí para Mari Capirio.
0: Para Mari.
17: El que es ya el maestro. Maestra de apoyo.
0: La maestra de apoyo, Mari Capirio.
17: Un saludo para ella, Bruno. Dile que ya se levante.
0: Que se levante.
17: Gracias,
0: buen día. Que preparen el almuerzo. Se levante porque va a llegar con el almuerzo sorpresa. ¡Ah, salud! ¡Ah, salud a la raza de Yexa! ¡La raza de Yexa!

0: Sebastián Uribe. Ahí está Jacoba, el estado de Hidalgo, don Sebastián de Uribe, toda su familia. Está en Chavadillo, también. Salud, buenos días. Por acá, mi compa Kiki.
1: Bruno, Buenos días. Échale un saludo para la pala, para la tripa. Y de aquí para el cacho Guillén, que andamos jalando aquí, ¿verdad?
0: La pala, la
1: instalando
0: tripa,
1: unos portones. Y ese mentado calceta, Daniel.
0: La calceta, Estrada. Daniel Estrada, el Dani.
1: Ese también es reconocido como el Huizo.
0: El Huizo.
1: El Huizo.
0: El Huizo,
1: el Huizo pulguero. De las pulgas de Gutiérrez.
0: Ándale, güey, yo, y de la gente no sé.

0: García, hasta Rizal, Texas. Salud, mi compa. Vienen Mamalona del Recuerdo. La Mamalona del Recuerdo aquí en Super Estelar 92.9.
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0: Eso, así comenzamos. La línea telefónica, a ver con el sonido.

0: Sebastián Uribe, solo para Tencha, Tencha Bedillo, para Juan Sebastián, para Mariana, Mariana Uribe también, ahí está Jacoba, Jacoba, el estado de Hidalgo. Ánimo, saludos, buenos días.
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0: Esa mera, 11:06. 11:06. Llega mi niña mujer, de la mamalona del recuerdo. Ay, no más. 11:06, ya 11:06, temperatura.

Saludos, Bruno. Saludos, bendiciones desde Rizal, Texas. Rizal, Texas. Saludos, buenos días. Acércate el inglesito, dice, de Mr. Chivo. Y ya estamos. Ahí viene Mr. Chivo, 11:09. Pero empezamos con esta. Quizás sí, quizás no. Dice para acá, Bruno, ¿dónde está el de la voz bonita? Ya no se reportó, ya le dieron vuelo, ya le dieron vuelo.

0: Buenos días, buenos días, mi Bruno. A ver si me puedes poner algo de los Cumbia Kings, la de Fuego, mi Bruno. Ay, por favor, te la encargo para el 51 de la seguridad, ya te la sabes. Aquí andamos a la escucha de la 92.9, mi Bruno. ¿A cuál más?
1: Eso, saludos a los

0: bendecido día, compi Bruno.
1: ¿A dónde andas?
2: Pero
1: ¿por qué no tapas? ¿Por qué no tapas el celular?
2: Hoy no sé. Vicente y su esposa, para mi amiga Brenda, Brendita, Gwendolyn y Mari, para mi amiga Sarita, un saludote.
1: ¿Ahora dónde andas tú?
2: Todos los del pollo, del Dorado 4, para Ángel, para Miguel, para Brian, para José, para Roberto, para Rafael Tevietes y especial para el vaquero. Hoy le quiero mandar un saludote a mi compi vaquero.
1: Suéltale, destápale. Destápale el celular.
2: Un saludo y un abrazo de todos sus amigos. Ánimo, Raza, hoy es viernes. Viernes van a llegar a casa, ya se la saben. Ánimo. Ponme una canción.
1: Sigue.
2: Chidota del recuerdo. Porfa, Tomás.

0: solo para el de la voz bonita que ya le tapa el celular, ¿por qué?
1: Buenos días, Bruno. Lo que pasa es que ella no quiere que se enamoren de su voz. Ah. Porque ya ves que luego hay riña.
0: Sí, nada.
1: Saluditos.
0: Se andan peleando y desgreñando.
1: A las rotas de los Mier, mi Bruno. Ah, y... Ay, porfi, para Lorena.
2: Es que no quiere que lo escuche, por eso le tapa la bocinita al teléfono, sí, Bruno.
0: Por eso le tapa.
2: Sí, hay que irnos para cualquier lado, menos para la casa.
0: Hola,
2: pa donde apunte la chancla.
0: ¿Tú lo que quieres es acompañarnos? Hola, luego se apuntó, quiere irse juntos.
1: A las rotas de los Mier, mi Bruno. Ay, por fin.

0: pues aquí andamos en la ruletación. Ahí saluditos para el Torito.
1: Ahí anda.
0: Ponle la del viajecito, Bruno.
1: El más guapo.
0: Ahí te anda escuchando. Y ahora sí, hoy lo mandé con lonche, Bruno. Andale, saluditos.
1: Con lonche y cuanta cosa para que no le haya este. Llegando a cualquier lugar, a almorzar. No, saludos, Torito. Torito, hoy anda con lonche, qué barro. Ya se lo va a haber comido, ya se lo va a haber acabado. ¡Ánimo que dice,
2: Lore, lo que pasa es que si yo no digo que él tiene la voz bonita, a nadie se le antoja. No, a nadie se le antojaba antes.
1: No, cálmate.
2: Hasta que ya empecé a decir. Cálmate. Por eso hubo riña. Pero o sea, no, o sea, por mí no hay ningún problema, y que se enamoren de su voz, nomás de él, no.
1: Ay, de esas, oye, pues está tan guapo, ¿qué onda? Saludos, como dijo el Tata, ya me estoy enamorando. No, saludos, para Scorpio, oye, saludos para mi copa Oscar, que está cumpliendo años. Ahorita regresamos, después de corte comercial, son las mamalonas del recuerdo ya a las 11:22.
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0: Oh, mi compa los gringos, los gabachos, también a este estado de Colorado. Ánimo, saludos, Lorena Anguiano, saludos a también para Sarita, Muñoz, saludos, dice. Oh, los primos, Miguel Mares y Elida Pamela, Miguel y Elida, saludos a para la raza de la Benito Juárez, a la raza de Granja del Valle. Saludos, buenos días, ¿qué sé?
1: ¿Qué onda, mi Bruno? ¿Qué onda? ¿Qué sé? ¿Nos puedes poner una rolita aquí para el municipio? ¿Qué culpa tiene la gallina?
0: ¿Qué culpa tiene la gallina?
1: Así se llama la
0: rola. ¿Es de quién? ¿De Mr. Chivo, verdad? ¿O de Panamá? Algo así, ¿verdad? Saludos. Dice por acá, échale.
2: Oye, Bruno, ¿qué te puede la canción? ¿Cuánto coraje con Master?
0: ¿Cuál? Ay, para ¿cuánto
2: todas las
0: coraje?
2: Chamaconas que andan heridas y ardidas.
0: Oilo, heridas y ardidas.
2: Ya no se peleen por el de la voz.
0: No, esta otra voz bonita, chava, oilo.
2: Hay mucha competencia. Ánimo, raza.
0: Ánimo, saludos,
3: bendecidos días, compi Bruno. Quiero mandar un saludo para toda la raza de nuestra bella ciudad de Acuña. Un saludo para el compi Junior y sus murciélagos que andan con todo. Para el compa Tata, para el 15, para el Teito Algado, para el compa Chevo, para la amiga Cristi, también para la amiga Brenda, Brendita, Wendolini y Mare. Y un saludote para mi amiga Sarita, un abrazote también. Para Vicente y su esposa. También un saludo para todos los del Dorado 4. Para Miguel, para Brian, para Ángel, para José, para Rafita Vientes, para Roberto y especial para el Vaquero. Quisiera mandarle unas felicitaciones al compi Vaquero, que cumpleaños está de manteles largos. Me puedes poner las metas para él y desearle buenos deseos de todos mis amigos. Y ánimo, raza pura 92.9, la que corre por nuestras venas. Ánimo, ponme una canción de esas de Brindis, porfa. Y ánimo, pura 92.9, raza.
0: Eso, saludos de buenos días. Oye, pero tú eres Roberto, tú eres otro. Porque el otro que decía que Roberto, sí tenía.
3: Muy buenos y bendecidos días, compi Bruno.
0: Este es otro número.
3: Toda la raza de nuestra ciudad de
0: Acuña. Tiene la voz igual, o te prestaron, o ahí te prestaron otro celular. ¿Qué onda? Ya lo sabemos, ya lo descontrolaste. Ánimo, ese.
4: ¡Ánimo! ¡Bruno! Saludito ahí para la Cristi y para el Torito de parte del Fred Chocolatito y Mario Gaviria. Oye, ponle una de las mamalonas ahí de los Temerarios. Dele. De los viejitos, Bruno, una bonita. Gracias, buen día, saludos para ti.
0: Saludos, compadre Pedro Martínez, también Pedro Martínez, saludos. A ver, ¿qué dice? Oye, no, hombre, pues el último mensaje.
5: Ay, ay, competencia, ¿y dónde está?
0: Hoy no, ahí están dos ya.
5: César Escobedo Muñoz.
0: ¿Qué tiene?
5: César Escobedo Muñoz se llama mi sobrino.
0: ¿A tu sobrino?
5: Por favor, felicítame.
0: A tu sobrino, César Escobedo Muñoz, ahorita en la mañanita. Saludos, Bruno, para el Chaparro, para el México, Juancho y el Toro. Chaparro, Juancho, México y el Toro, aquí andamos bien pilas tracando. Una del Pegaso, viene el estilo romántico, es la broma. Oye, también incluimos al Temerario, ¿verdad? El romanticón de Temerarios. ¿Qué onda? Saludos, Bruno. Hoy la raza de Bacheo también, la raza de Bacheo. Saludos. Yo pensé que se iban a parar ahí en la esquina. Como que traía la intención, pero estaba ocupado ahí en el estacionamiento. La mera esquina estaba ocupado. Se nos pasó la oportunidad.

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0: 37 minutos, 11:37. Estoy muy como Julio Perales. Para su esposa Rosy Esquivel. Saludos, buenas tardes. Saludos, Sarita. Saludos, Lorena. Lorena Llano también. Saludos, buenas tardes. Buenos días, perdón. Hola, ¿qué tal? Buen día, Bruno. Ya es tan amable poner la canción Por Tanto Amor de Joan Sebastián, tu servidor, Lalo. Lalo, de fundadores. Saludos, Lalo, ya está fundadores. Saludos, buenos días. Saludos, Sarita, ¿qué dice?
1: Juanita, a ver si le gusta la canción. Se llama Me Haces Falta de Brindis. A ver si le gusta, Robertito.
0: A ver, para Roberto, Me Haces Falta de Brindis. Para que la busquen en el YouTube y para que la escuche. 11:37, 11:37. Con eso terminamos el pilón. Mamá, no le recuerdo. Saludos, Bruno. Siempre quien escuche, pa. De la Super Estelar. Super.

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0: también para el sobrino Sarita. Sobrino Sarita César Escobedo. Mañana cumpleaños, pero mañana descansamos, así que le veamos la mañanita salida hoy. César Escobedo y mi compa Oscar, Oscar el Vaquerito. Ahorita, después de este, después del corte comercial, llegan la mañanita, pero tengo un audio antes. Mi compa el Super Toño, ¿qué dice mi compa?
1: Buenos días, Bruno, buenos días. Aquí el Super Toño reportándose, Bruno. Ahí para que nos mandes unos saluditos a todos los compañeros de los taxis de la Lacrancita.
0: Eso, claro, claro.
1: Ahí para el Manuel, para el Cortito, para el, para Pedro, el Peter, para toda la banda, el Super Toño, aquí mero, aquí andamos. Échale ganas, mi Bruno.
0: Y ahí con otro mensaje.
1: Para la abuelita del 35, que ya no la he escuchado, quién sabe qué se haría, Bruno.
0: Orle, sí, este, por allá anda, pero se reporta creo que en las tardes, pero no, qué bien, qué bien. Ha de estar, este, ha de estar trabajando de tarde y ahorita descansando, ha de estar descansando ahí, la abuelita y su nieto, el 35. Saludos, mi compa, el Super Toño, toda la raza de los alacrancitos. ¡Ánimo!
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felicidades el día de hoy, 15 de mayo. Mucha felicidad para el copi Oscar Rizzo, el vaquerito, allá de la hora 4. Mucha felicidad, mi copi. Especial, felicidades especialmente a tu papi, don Roberto, doña Blanca.

0: 15 años.
1: Mañana su fiestón.
0: Fiestón, no. Ahí vamos a ir todos.
1: En un ¿dónde? Conocido salón.
0: ¿Dónde?
1: Ahí por...
0: ¿Dónde?
1: La macro. Ahí me lo felicitas, por favor. 15 años.
0: 15 años cumple César Escobedo.
1: César Escobedo Muñoz.
0: Ándale, César Escobedo Muñoz, muchas felicidades. Ahí frente a Plaza 2220. Frente a Plaza 2220. Ahí va a ser el pachangón, el fiestononón en grandes saludos. Y ahorita vamos a tener control remoto ahí desde la Plaza 2220. Allá toda la gente raza de Yaxa. Para toda la gente que está muy pendiente porque viene buena información. Formación. Así es que nosotros identificamos la estación. ¡Sí! Identificamos la estación y continuamos. Super Estelar 92.9. ¡Espérame! ¡Espérame! ¡Bueno, ni una vez dejamos! ¡Ya se arrancó! Son los norteños. ¡Norteños de Giraya! ¡Cuarto minuto, como quiera! ¡Para que sean las 12!

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3: Esa madre, la estación de la raza. 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Segunda tarde. Opinen los corridos y nortea, perro.

nosotros continuamos. Corrido sin ortega, perrotota, soy lo más. Saludos, mi compa Tony Martínez. Ahorita nos enlazamos contigo, mi compa Tony. Saludos para toda la gente rosa de Yaxa, Yaxa. Adela, Libramiento Emilio Mendoza. Ánimo, saludos y buenas tardes. 12:07, 12:07. Hoy no.

0: 20 esa de Yexa. Ya andamos nuestro compañero Tony, Tony Martínez, ¿qué estamos? Buenas tardes, Tony.
1: Buenas tardes, aquí estamos, Bruno. 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
1: 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Y bueno, regresamos los micrófonos allá a cabina, mi buen amigo Bruno Salas. Ahí nos vamos, mi buen Bruno, ¿qué tenemos? En un ratón nos comunicamos.
0: Eso.
1: Ahí
0: estamos. Muchas gracias, mi compa Tony. Sí, en un momentito nos regresamos contigo y con toda la raza de Yexa, ahí en el Libramiento Emilio Mendoza, allá a Colonia de las Américas, ahí a un ladito de una farmacia ahí de la G Grandota, ahí está la Plaza Comercial 2220, ahí está el local Yexa con bastantes productos de aires acondicionados en los mini streets, diferentes marcas, ahí se los encuentras. 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Claro que sí, regresamos contigo en un momentito, mi compa Tony. Tony Martín, nosotros por lo pronto. Ahí estamos, saludos, nosotros continuamos. 12:16, suéltale y sale.

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0: vamos acompañado por aquí, por atendiendo gente, raza. Saludos, pero vamos hasta IEXA con nuestro compañero Tony. Saludos, mi Tony. ¿Cómo estamos, Tony? ¿Cómo andamos de calor?
1: ¿Cómo andamos?
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0: 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Eso, saludos, nosotros regresamos, vamos a identificar la estación y continuamos.
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0: 12:32 minutos y a las 12:32 corridos sin norteña, pero tota, suéltale, dice. De la música del grupo Laberinto. ¡Laberinto! ¡Oh, saludos, mi compa Chuy! ¡Hasta Rancho Los Potrillos, mi compa Chuy! ¡Saludos de Chuy Rodríguez! ¡Saludos aquí presente de Rancho Los Potrillos, Bruno! ¡Saludos para el señor Julio Perales! Un chorrito de Banda de la Mentira. ¡Ah, un corridito! Adiós.

laberinto, banda laberinto, saludos, buenas tardes, muchas gracias, saludos, super cachalón.

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0: ¡Eso! Disertarte en corto lo instala, Bruno, y con una cajita feliz más rápido. Ah, saludos, buenas tardes. Vamos a corte comercial, regresamos, continuamos. Corridos y norteñas, perro tote.
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12: Oye, saludos y buenas tardes. Saludos, mi compa Pablo. Pablo en Quique. Allá de Hay un autopartes allá hasta la colonia San Andrés. Ahí en la San Andrés. Saludos, mi compa Pablo y Quique y Pablo. Saludos. Ahí, buenas tardes. Oye, tengo una llamada. Me imagino que es mi compa Tony. Bueno, buenas tardes.
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1: Ya, hijo, saludos, mi Tony. Nosotros regresamos acá a cabina Corrido sin Norte, pero totas. Suéltale, Bruno, regrésale de una vez, regrésale. Dice, Corrido sin Norte, pero totas. ¡Ánimo! Saludos, dice. Saludos para Alex Enforito, de parte

0: cosa. Soy nada más. ¿Qué dice mi compa? Échale. Oilo, ¿cómo andamos?
1: Pariaño.
0: ¿Cómo andamos?
1: ¿Cómo andamos? ¿Cómo?
0: Eso.
1: Hace viernesito.
0: Hace calorcito.
1: Viene a dormir en cama ajena hasta que recién el catre, señor.
0: Y de no llegar a casa.
1: Sí, sí.
0: Ya está, Sarita dice eso. Ya está, Sarita dice eso. No sé si le escuchaste, pero ya también. También se apuntó ese de no llegar a casa. Dice, de no llegar a casa, ir para donde sea menos a la casa. Ay, de eso ciertamente se declaró, hijo. Ya lo dijo, y aquí no hay secretos. No te creas, saludos. No, pero sí lo dijo, sí lo dijo. Saludos. 12:56, pero el corte comercial, regresamos, continuamos. 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
12: No, sí lo dije y es verdad, yo no llego los viernes a mi casa.
0: Ah.
12: Aburrirme, no.
0: Hola, hola. De esa. Saludos, buenas tardes. Oye, ya, hay bastantitos mensajes acumulados.
13: Fíjate, Bruno, que sí.
0: ¿Qué,
13: sí
0: cae? ¿Sí cae?
13: Tony ahí mencionó algo muy importante.
0: ¿Qué dijo?
13: 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Ahí nomás le pones otra cajita al lado y vámonos. Fáciles de instalar.
0: Eso.
13: Se ve de que voy a ir por uno.
0: Ándale.
13: Para ponérselo a la puchucleta que tengo ahí.
0: ¡Ánimo, déjalo!

0: Es la una de la tarde. Te invitamos a rezar un Ave María por la paz del mundo y nuestras familias.
1: Dios te salve María, llena eres de gracia, el Señor está contigo. Bendita eres entre todas las mujeres y bendito es el fruto de tu vientre, Jesús. Santa María, Madre de Dios, ruega por nosotros los pecadores, ahora y en la hora de nuestra muerte. Amén.
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3: Oye, saludos y buena tarea. Oye, si tengo un mensaje pendiente, dice. ¡Échale! ¿Qué dice? ¿Cómo estamos?
4: Bruno, es viernes. Es viernes. La raza lo sabe. Quincena, yo creo que era. No, el sí. Pago del viejito, pero hasta después. La otra quincena mejor invito.
3: ¡Órale!
4: Ahí estamos, Bruno. Bien al 100. Ya llegó el 6-5.
3: Ah, ya llegó el 6-5 y el 51. 51 el 51 y el 65. Es el 65 y la pensión del anciano, Bruno. Como la abuelita. ¡Ah, salud! La otra quincena que la pensión, ¿no? ¿Qué onda, amigo?

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1: Saludos y buenas tardes. Llega una de la tarde con 14 minutos de 14. Es que saludos a todos los maestros. Saludos a todos los maestros que nos estaban mandando las felicitaciones durante el turno de la mañana. Y ahorita, pues ya a la 1:14, a todos los profes, a todos los maestros, felicidades. Saludos, profe Max Alvarado, la maestra Carmen, la maestra Carmelita. Saludos, profe Braulio Sánchez, la maestra Alma también. Saludos, muchas felicidades por ser el día del maestro. A la maestra Claudia, la teacher, la maestra Claudia Vega. ¿Cómo no? Comadre Claudia Vega. Saludos, compadre Héctor Hernández. Hoy día los maestros, todos los maestros, profe Yescas. Ah, para el profe Richie. Ah, también para Omar Hernández, que también ahí le anda haciendo, más o menos, a la maestrada. No, saludos a todos los maestros, a todos los profesores, a todos los profesores y maestras también acá en Acuña. Saludos. Feliz día del maestro. Profe Pancardo también. Saludos a todos ustedes. Ah, mi compa, el profe Alfredo Cisneros, acá del Conalep también. Saludos a todos los profesores. Se me pasa mucho, pero hay las felicitaciones a todos los maestros, Hoy tengo pendiente el nuevo Joan Sebastián. No tengo esa rola, solo para Lalo, fundadores. Hola, ¿qué tal? Buen día, maestro Bruno. Dice, no te preocupes, serenidad y paciencia. Tú continúa tranquilo. Buen día, gracias al Señor Dios, el todopoderoso creador, Bruno. Atentamente, servidores presentes, Lalo, fundadores. Y toda la raza. No, saludos a Lalo, fundadores. Saludos por acá, Priscila, ¿qué dice mi compi?
2: Muy buenas tardes, mi compi Bruno. Muchas gracias por las felicitaciones. Saludos para toda la raza, nuestro de Acuña.
1: Claro.
2: Me pone la de los tucanes, el centenario.
1: Tucanazo.
2: Y es viernes, raza. Oye. Ánimo, diviértanse.
1: Día por allá,
2: por favor.
1: Porque cumples año, día por allá.
2: Y saludos de parte de la raza Dorada número 4.
1: Eso, échale, querido.
2: Justamente su compañero El Vaquero.
1: Eso.
2: Y hoy es día de Mr. Burger Bruno.
1: Eso, saludos, mi compa. Saludos, buenas tardes. Saludos, compadre Chavo González. Saludos a mi amiga Cristi. Cristi también. Saludos. Para el Tata, ¿qué onda, Tata? ¿Cómo andas, Tata? ¿Qué dice?
3: Los Renderos del Norte. Cuando arrastré mi orgullo.
1: ¿Y arrastraste otra vez el orgullo?
3: ¿Cómo se llama la otra?
1: No sabes ni tú.
3: Y no puedes con ese error le pones aquí. Es que me puse pedo y se me torció el hocico. Me puse coco y se me torció el hocico.
1: Oye, ya, Tata, ya ves. Puro murero, Tata. 1:17. Aliviánate, Tata. Por si alguien te quiere.

0: Aliviánate, aliviánate.
1: Buenas tardes, mi Bruno Salas Guerrero. ¿Cómo andas, compadre? Aquí andamos ya en la trabajación. No, hombre, andaba descompuesto. El John, que mi Bruno estaba descompuesto. Aquí andamos
0: ya echando ganas. Ya le pusiste saldo.
1: Pues, ay, por mi Bruno, le mando un saludito a mi compa el Junior y sus murciélagos, a mi compa Julio Perales. Ahí va mi compa Chilo, la amiga Cristi, Torito Delgado, los del Dorado número 4. Para ti, mi Bruno, y para
0: eso, gracias.
1: El maestro el Tata, ya te lo sabes.
0: No, estamos, gracias,
1: ya andamos echándole ganas ya, mi Bruno.
0: No, sí se le quiere el Tata, se le quiere, nada más que aliviánate, Tata, aliviánate. No, siempre, componte.
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felicitaciones para la maestra de la escuela, Laurita Garza, de parte tuya, compadre. ¿Viste? Eso, ya estamos, compadre. Gracias, gracias. Saludos para el maestro, el Tata. Ah, saludos ahí para el Tata. Ojalá que se bañe y se liviane, para que ya reaccione. El Tata, saludos. Saludos y felicitaciones a las maestras Lourdes, Juanita, Irma, Sarita, Margarita, Blanca, a todos los maestros de...

es que tengo también acá saludo para la maestra Mayra, cumple 30 años de maestra, la maestra Mayra. Felicidades. Hoy día del maestro, también la maestra Mayra, 30 años.

Ahí la lleva mi compa, creciendo y creciendo. Sata, ahorita checamos tu audio fuera del aire. Ah, está bueno ese, ahorita lo checamos fuera del aire, Sata, porque ya no sé ni qué onda, cómo andas, qué vas a decir. ¿Qué onda, Sata? Déjame lo checar.

0: con 30 minutos, ya lo van a tardar de 30 minutos.
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0: Eso, saludos, mi tata. Saludos, mi tata. Ándale, así mero, y anda afuera y libre de pecado, tata. Échale.
2: Está bueno, mamá. Está bueno. Dele. Te prometo que ya voy a buscar trabajo, mamá. Ya me eché un baño, ya me liberé un poco acá. Llevo con la rola de los Tigres del Norte. Esa que hice, la del maestro. Ahorita que es el día del maestro. El maestro. De todos los que son maestros. Maestros y todo el. Va a sumar, como dicen los gabachos, mi hermano.

0: Saludo a todos mis amigos.
1: A todos sus amigos,
0: a los,
1: claro.
0: Padilla,
1: Arles Padilla,
0: Ambrosio,
1: Diego,
0: Carlos Chan.
1: ¿A quién más?
0: A Manuel, mi hijo postizo.
1: Dele,
0: y a todos tus radioescuchas que están a la escucha de tu programación.
1: Gracias.
0: Y a todas las chicas guapas del volante.
1: Ay, no,
0: que andan ahí volanteando en sus taxis.
1: Eso, ya hablando de las chicas guapas, saludos para el gordo.

0: Porque me acuerdo Alfredo Cisneros, como no, Alfredo Cisneros, maestro de música, todos los maestros, hoy día el maestro, felicidades a todos ustedes, todos los maestros, hoy 15 de mayo, día del maestro.
1: Bruno, buenas tardes. Mándame un saludo a mi...
0: ¿A quién?
1: El profesor Gaona.
0: Ándale también para el profesor Gaona.
1: Por favor,
0: ¿ya
1: hoy es su día? Mándamelo un saludo, por favor.
0: ¿Ya, hijo?
1: También a Braulio, mándale saludos a Braulio.
0: A Braulio Sánchez.
1: No sé si todavía anda convaleciente de su piecito, pero... Échale ganas, Braulio.
0: Ahí salieron los saludos, mi compa Chilo, ahí salieron los saludos. Para acá, para este lado. Ay, tata, otra vez.
2: No puedes poner esa rola del maestro con los Tigres del Norte, uno puede ser la del profesor Will Rack. Soy el profesor Will Rack. Vamos, el profesor Will Rack.
0: Ya salieron las dos.
2: Todos los maestros, los teachers.
0: Hasta las dos, tata, ya salieron las dos rolas. Saludos para mi mamá Inés y para mí, para Chabelita, que andamos en la calle, Bruno, aquí escuchándote. Ay, Chabelita, abre tu mami. La señora María Inés anda de rol. Anda de rol por la calle.
3: Por ahí.
0: Nosotros continuamos en la 38, casi nos vamos.

0: Profe Braulio, rumo a Parrancho La Pamola, Rancho La Pamola, disfrutar la tardecita. Saludos, buenas tardes, pasen a todo dar, profe, disfrutar el día del maestro. Saludos a mi compa, profe Max, también, saludos.
1: ¿Qué ha habido, mi Bruno? Buenas tardes. Oye, para que mandes un saludo ahí a todos los maestros de la secundaria Colosio, de parte del director, por favor.
0: Eso, muchas gracias. Saludos a todos los profes ahí de la escuela secundaria. Donaldo Colosio, ahí la Luis, Donaldo Colosio. Ánimo, saludo, me voy en el corte comercial. Todavía seguimos de aquí hasta las 2 de la tarde.
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0: construcción. Claro, los maestros, muy buenas tardes.
1: Ahí te va el saludo, Bruno.
0: Muchas gracias, Arturo.
1: Saludos.
0: De Arturo.
1: Que vaya bien, Bruno.
0: Muchas gracias, igualmente. Arturo.
2: ¿Qué onda, mi Bruno? A ver, después. Hacerme favor ahí, sí.
0: ¿De qué?
2: Si puedes poner la cancioncita ahí del compa Junior.
0: Es la que está.
2: Ahí, por favorcito. A ver si puedes cerrar con esa
0: rolita. De suerte, de suerte.
2: Si es que se puede.

0: poniendo ahorita a las 2:40 acá.
1: ¿De qué?
0: Oh, andas mal de tiro, Bruno.
1: Es que dice que lo mandó hace media hora.
0: Tiro. No, hoy, y la abuelita, ¿qué? Ahora es viernes. ¿Ahora de qué? Palomitas, ¿no? Una manera de que también no se reporte su casa. Hey. Para llevarla con el guardo de Ciani, le doy para que le cheque el aceite.
1: Te andas llevando. Te van a regañar, tata. Te van a regañar. Saludos, no hables por los demás. Saludos. Ya me voy. 1:51, último corte a mi cargo, Bruno Sala. Mañana descansamos, regresamos, si Dios quien nos lo permite, aquí regresamos a próximo domingo. Próximo domingo, si Dios nos lo permite, aquí andamos nuevamente en la Superestelar 92.9. Ánimo, pásale, bien, tengan un excelente y bonito fin de semana.
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1: Hola, ¿qué tal? Buenas tardes. Esta es la información. Inician Desasolve en la planta potabilizadora para mejorar calidad del agua.
2: Advierte Protección Civil sobre fin de semana con calor intenso y alto índice de rayos UV.
1: No atañe municipio, confrontación electoral de Alexis Muñoz con exfuncionario.
2: Detienen a empleado municipal por lesionar con arma blanca a joven de 22 años.
1: Alcalde ordena suspensión de empleado involucrado en riña navajazos.
2: Presentan denuncia contra sujeto drogado que mató a un perro en Villas del Carmen.
1: Sujeto roba domicilio de la colonia Roma y se lleva hasta la Virgen. Ya está detenido.
2: Cumplen mandamiento contra sujeto que robó vivienda en año 2000.
1: Detienen a hombre que pedía aventón en Eagle Pass, tenía orden de arresto.
2: Tras choques del jueves, municipio llama a automovilistas a manejar con precaución.
1: Implementa la policía de Eagle Pass campaña para reforzar el uso de cinturón de seguridad.
2: Policía de Eagle Pass pide a peatones del puente 1 cruzar hasta el semáforo.
1: Instituto Electoral de Coahuila analiza solicitud de debate en el distrito 02.
2: Memo Ruiz dice a los maestros que seguirá legislando a favor del magisterio.
1: Mayra Rubí llevará al Congreso pensión digna, reconoce a los docentes en su día.
2: En el día del maestro, Sergio Borja refrenda su compromiso con la educación.
1: Secretaría de Salud alista capacitación y festejo a los psicólogos en su día.
2: Invita a la Cruz Roja a taller gratuito de primer respondiente abierto a toda la comunidad.
1: De esto y mucho más en esta segunda edición informativa de Radio Zócalo Noticias. ¿Listos? Ya es viernes, es Día del Maestro y nosotros así comenzamos.
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1: 2:05 p.m, temperatura en Piedras Negras, 31 grados centígrados. Vamos al pronóstico del tiempo para esta tarde, una máxima en los 36, nos faltan 5. Esta noche descenderá a los 23 grados centígrados, mañana sábado una máxima en 34, mínima en 24. Domingo, a partir del domingo tenga usted cuidado porque las temperaturas se van hasta los 38 grados centígrados con una mínima en 27. Así de caliente estará el domingo, el lunes 39, una máxima de 39, una mínima de 27. Y el martes ya hay un poco de tregua con el calorcito y es que hay un 30% de probabilidades de lluvia. Y digo poco porque la máxima sería de 36 grados y la mínima de 26 grados centígrados. Ese es el pronóstico del tiempo para esta semana.
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1: 2:06 p.m, temperatura en Piedras Negras en los 31 grados centígrados. ¿Cómo están? Buenas tardes, un gusto recibirles ya inmersos en el segundo informe de noticias a través de Radio Zócalo. Allá en Acuña, 92.9 Almaproa, en la 107.9 está el buen Tejano Power, que hoy tendrá un podcast muy bueno y tendrá un invitado especial, pero de eso más adelante. Acá a mi derecha está el señor Gerardo Cardoza. ¿Cómo estás, Gerardo? Bienvenido a la 94.5. Allá en las plataformas digitales se encuentra Edgar González Alvarado Parker. Y a mi izquierda, Orquídea López Alec. Orquídea, ¿cómo estás? Buenas tardes.
2: Muy buenas tardes, sector Sergio. Muy buenas tardes y bienvenidos a esta, la segunda emisión de Radio Zócalo Noticias en este día 15 de mayo, Día del Maestro en México. Y bueno, y en otros países también se está celebrando el Día del Maestro, instituido en 1917 por el presidente Venustiano Carranza, un coahuilense, para reconocer la labor educativa de los docentes.
1: Bueno, pues felicidades a todos los maestros, felicidades a quienes se han encargado a lo largo de los años de enseñar, de tener esa paciencia para tener un México mejor, a todos los maestros comprometidos con vocación en las aulas y a los maestros que ya se nos adelantaron a ellos, los recordamos con cariño. Armando Valdés Martínez en la vía de comunicación. Armando, ¿cómo estás? Buenas tardes.
0: Buenas tardes, sector Sergio. Buenas tardes a la audiencia de Radio Zócalo Noticias. Para dar a conocer que una asociación canina ya presentó denuncia formal por crueldad animal en contra de José Daniel, conocido como el Pepino, quien había sido tenido por violencia contra miembros de seguridad. Pero eso ocurrió en las calles de San Antonio y Mar Mediterráneo, en la colonia Villa del Carmen, la tarde del miércoles, cuando causó además daños a un domicilio. El delegado de la Fiscalía General del Estado, Rigoberto Raúl Rodríguez Ríos, indicó que en las próximas horas podría ser turnado ante el juez penal.
4: Una persona detenida que causó algunos daños y lesiones en la Villa del Carmen.
6: Sí, el día de ayer se informaba sobre una persona que tenía problemas ahí con los vecinos, incluso con la propia familia. Por ese motivo fue detenido. Había causado daños, así como también agresión hacia un familiar. Y bueno, pues está integrando una carpeta de investigación. Está en el término de 48 horas para definir su situación jurídica. Y adicionalmente se denunció, pues, que esta persona había matado a un perrito. Lo había masacrado por ahí, lo había estado, pues, ya después de muerto, golpeado, incluso lo había abandonado en un área pública, lo cual fue captado por una cámara de video. Entonces, el día de ayer, una asociación protectora de animales compareció para presentar una denuncia formal en contra de esta persona y se está integrando adicionalmente una carpeta de investigación por este tema que implica violencia contra los animales.
4: Es decir, ¿podrán ser judicializados en las próximas horas?
6: Bueno, va a ser judicializado por el ilícito que se le investiga. Adicionalmente, pudiera solicitarse la formulación de imputación por este nuevo hecho que se integra a partir del día de ayer.
0: Bueno, en el transcurso del día se decidió la situación legal de José N., conocido como el May o el Paisa, quien fue detenido por elementos de la Policía Civil Coahuila, Región Norte 1, cuando traía en su poder una virgen de hierro que pretendía vender. El delegado de la Fiscalía General del Estado, Rigoberto Raúl Rodríguez Ríos, indicó que la persona estaría involucrada en otros hechos.
6: Sí, efectivamente, se está integrando una carpeta de investigación por el delito de robo contra una persona del sexo masculino, mismo que fue detenido en flagrancia, puesto a disposición del agente del Ministerio Público. En este caso está transcurriendo el término de 48 horas para integrar la carpeta de investigación y determinar la situación jurídica de esta persona.
4: Al parecer él podría estar involucrado en varios robos,
6: ¿sí? Bueno, es la información preliminar con la que se cuenta. Se está trabajando por parte de los agentes de investigación criminal en otras carpetas de investigación para identificar si se trata de esta persona que participó en esos hechos.
7: Importante que se ponga la denuncia.
6: Sí, es muy importante la cultura de la denuncia. A partir de ahí podemos determinar, pues, en específico los lugares donde están aconteciendo los hechos y también generar mapas de calor para desarrollar operativos y dar seguimiento, en este caso, a las denuncias.
0: Otra información, Rubén Adalberto, 29 años, fue detenido al existir un mandamiento judicial por el motivo de robo calificado por cometerse en vivienda en el sector Año 2000 en la calle Ahuehuete, donde resultó afectada Wendy Adriana. El delegado de la Fiscalía General del Estado, Rigoberto Raúl Rodríguez Ríos, indicó que la persona fue enviada ante el juez penal.
6: Sí, efectivamente, el día de ayer, elementos de la Agencia de Investigación Criminal dan cumplimiento a una orden de aprehensión que fue generada por el juez de la adscripción. Esto por el delito de robo cometido en una vivienda destinada a habitación. Tras la integración de una carpeta de investigación, se solicita este mandamiento y es presentado el día de ayer. Para el día de hoy se estará llevando a cabo la audiencia inicial. Se busca formular la imputación. así como también solicitar su vinculación a proceso y alguna medida cautelar que garantice la seguridad de la víctima y también que no se evada del proceso esta persona.
0: Bien, Héctor Sergio, bien, se realizó que en noticias en este ya viernes, fin de semana, la información policíaca más importante generada al momento.
1: Gracias, Armando Valdés Martínez, que tengas muy buenas tardes y buen provecho. Mañana, ¿contra quién vamos, señor Valdés?
0: Vamos contra los de Mavericks, la gente de Mavericks, allá en su campo, va a estar bueno el partido.
1: Va a estar bueno el tiro, va a estar bueno. Pues ya sabes, éxito, mi querido amigo, y pues que metas muchos goles.
0: Muchas gracias, estaremos listos para eso.
1: Eso es todo. Gracias, señor Valdés. 2:12, sobre todo porque es gente de la Master y el sol va a estar, pero brutal, hay que, y luego hay que hidratarse. Para eso no van a batallar, el tema es que se van a desgastar bastante.
7: Así es, hay que, bueno, todas las personas que hacen actividades al aire libre, es importante que en estos días estamos presentando, pues, días de mucho calor, importante hidratarse muy bien, precisamente para evitar algún cuadro de deshidratación y algo más grave que pudiera presentarse en algún momento, un golpe de calor. Entonces, hay que hidratarnos muy bien. Si se hace alguna actividad al aire libre, máxime si se va a hacer alguna actividad física, como, bueno, pues los atletas, ¿no? En este caso.
1: Eso es correcto, así que ya lo saben. 2:13, temperatura en Piedras Negras se encuentra en los 32 grados centígrados. Vámonos ahora con Eleazar Ibarra. Adelante, Eleazar.
8: ¿Qué tal, Héctor Sergio? Audiencia de Radio Zócalo Noticias, muy buenas tardes. Para informarles que el departamento del sheriff detuvo anoche a un hombre de 75 años de edad, al que vio caminando cerca o a un costado de la carretera 57, allá a la salida de la ciudad de Eagle Pass. Lo abordan para ver si pues ocupaba ayuda y efectivamente él pedía pues que se le diera un aventón, un ride hacia lo que es el puente internacional número 1, porque pues había tenido fallas mecánicas en el trailer, en el camión que él manejaba, y por esta razón pues lo dejó a un costado de la vialidad. Cuando pues le revisan sus antecedentes personales, su identidad, Juan Arturo Olivares resultó con una orden de búsqueda de arresto emitida por autoridades de la ciudad de San Antonio, Texas, donde provocó un accidente automovilístico del que se dio a la fuga, pero estaba plenamente identificado en base a las investigaciones. Este hombre, de acuerdo a lo que informó Efraín Valdés, bueno, pues fue transportado no al puente internacional número 1, como pedía en un principio lo llevaran, sino a la cárcel Tom Bowles, donde ha quedado pues en espera de ser transportado allá a la ciudad de San Antonio, Texas, donde se le busca para que enfrente su proceso en la corte correspondiente. Hablando de otra información, el departamento también del sheriff dio a conocer por conducto del propio capitán Efraín Valdés sobre el arresto de Anthony Alexis González, un hombre de 26 años de edad, que al momento de regresar del lado mexicano por el puente internacional número 1, pues fue detectado con una orden de arresto de búsqueda vigente aquí en el condado de Maverick. Tiene un proceso relacionado pues a cuestiones financieras, un préstamo que no ha cubierto, y bueno, pues hizo acreedor a este requerimiento judicial por el que tiene que responder justamente para que resuelva su situación. Otra información respecto al accidente ocurrido el día de ayer por la mañana de un oficial de la patrulla fronteriza que manejaba su moto a ir por la carretera del Indio después de salir de su centro de trabajo. Bueno, pues, y el impacto, se impactó justamente con un vehículo SUV Cadillac. Él habría sufrido lesiones algo delicadas, graves, y por tal razón se le envió a la ciudad de San Antonio, Texas. Allá fue pues tratado médicamente, ya se recupera, todo hace suponer que así es, según la información que dio a conocer el capitán Gerardo Fuentes del departamento de la policía, instancia que se encuentra a cargo de la investigación. Él ha sido intervenido, el motociclista, el oficial federal, a diversas operaciones quirúrgicas para poder pues hacer que se recupere justamente de las fracturas que él sufrió después de el fuerte impacto. Con respecto al origen del accidente, dice que todavía está bajo investigación, se tiene que esperar a que el oficial, el motociclista, se recupere por completo para poder recabar las declaraciones correspondientes. Por lo pronto se ha pedido que la conductora del vehículo implicado, bueno, pues aporte, ya lo hizo, una muestra de sangre para enviarla a un laboratorio y establecer que ella pues estuviera manejando en óptimas condiciones. Si es lo contrario y si la situación se complica para el elemento, entonces ya podrían emitir algún cargo en su contra, si es que así la investigación lo determina. Y bueno, con respecto a la campaña de conciencia, de concientización para utilizar el cinturón de seguridad en todos los automovilistas, y que será enforzada a partir del próximo lunes 18 y hasta el 31 de mayo, el capitán administrativo Gerardo Fuentes, encargado de este programa, ha dicho que esto pues será dirigido a todos los conductores, ya que están trabajando en conjunto con el Departamento de Transportación de Texas, que es el que aporta los recursos para enforzar esta campaña. Dice que van a agregar más elementos a los que se encuentran en turno para que pues se encuentren justamente a la vista, sean presencia de los automovilistas, y pues si detectan a alguien que no porte el cinturón de seguridad, simplemente lo van a sancionar. Es una ley, es obligación portar el cinturón de seguridad, porque lejos de pensar que se hará algo recaudatorio, es para prevenir que en caso de accidente los ocupantes de algún vehículo sufran lesiones de gravedad. Así que bueno, pues a partir del próximo lunes se enforzarán esta campaña para el uso del cinturón de seguridad en todos los conductores, llamado a quienes cruzamos diariamente del lado mexicano, para que simplemente respeten esta disposición. Mi reporte, Héctor Sergio, muy buenas tardes.
1: Gracias, Eleazar Ibarra, que tengas un excelente fin de semana y un muy buen provecho.
8: Igualmente, licenciado, muchas gracias.
1: Buenas tardes a Eleazar Ibarra, allá en la vecina ciudad de Eagle Pass. Vamos a hacer una pausa comercial, la primera. Nosotros volvemos.
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1: Son las 2:21, 32 grados la temperatura. Vámonos hasta algún lugar de Piedras Negras, a las calles de Piedras Negras, porque allá se encuentra nuestro compañero Salvador González. Adelante, Chava, con tu reporte.
2: Te saludo con muchísimo gusto, en esta tarde, acá en las calles de Piedras Negras, atendiendo los reportes que nos comparte la ciudadanía. Fíjate que hay una petición hablando de estos temas, que ahora que se vienen las temporadas de calor, Orquídea, con el tema de la proliferación de la fauna nociva de animales rastreros, y sobre todo también señalar, ¿por qué no?, a los propietarios de terrenos que tienen dueños, Orquídea, pero que no los limpian, los dejan abandonados. Ya una constante situaciones que se presentan en las colonias de Piedras Negras. Tal es el caso de acá de la colonia Osi, conocida también como el sector la colonia Zaragoza, conocida como el Pocito, acá en esta zona, rumbo sobre la calle Doctor Mier, rumbo a los campos de fútbol americano, acá en Las Vegas del Río Bravo, porque hay varios terrenos que están olvidados por sus propietarios. ¿Y qué es lo que generan? Generan basura, generan proliferación de fauna nociva, generan riesgo para los que todavía viven por esa zona, por lo que pues exhortan a tomar acciones en contra de este tipo de propietarios, de dueños, que dejan sus terrenos abandonados, ahí se va, y simplemente no los visitan, no los limpian. Al menos si no van a vivir ahí, pues que los mantengan en condiciones de limpieza para evitar este tipo de problemáticas en las colonias, por sí.
1: Así es, ojalá que las autoridades estén, hagan algo, algún tipo tal vez de sanción o advertencia a estos propietarios, porque si no, pues, ¿cómo le van a hacer los vecinos, verdad? O, en su caso, y hay que recordar, hay que ser muy responsables con nuestros terrenos, porque también puede haber alguna persona que diga, bueno, yo lo limpio, pero me lo voy a quedar. Así que también es una posibilidad, así que bueno, pues ojalá que las autoridades hagan algo al respecto, Chava.
2: Pues ojalá y se tomen acciones, como bien lo comentas, pero el tema de la sanción, a veces también los dueños, los propietarios de terrenos, como que no les gusta que les peguen en el bolsillo, pero la situación o la demanda o la denuncia, ahí está. Así es que ya será tema del Ayuntamiento de Piedras Negras en contra de estos propietarios de terrenos que los dejan abandonados.
1: Así es, pues ojalá que resuelvan pronto, porque pues se vuelven un foco de infección precisamente para los vecinos. Muchas gracias por tus reportes, Chava.
2: Muy buenas tardes, Orquídea.
1: Buenas tardes.
3: 2:24, temperatura 32 grados. Un joven se encontraba delicado de salud después de que fuera navajeado en un after en la colonia central la madrugada de este viernes. Como probable responsable de los hechos fue señalado José Iván N., quien también resultó lesionado. Eugenio, de 20 años, se encontraba en el Hospital Salvador Chavarría en terapia intensiva. De acuerdo a la información que se dio a conocer, el suceso ocurrió a las 2:30 horas en el domicilio de la calle San Cornelio. La información indica que cuando menos 6 personas en estado de ebriedad comenzaron a agredir a José, quien se desempeña como contralor de la Policía Municipal, y salieron a relucir las armas blancas. Sin embargo, Eugenio resultó con la peor parte al sufrir varias heridas producidas por arma blanca, mientras que José presentaba una herida producida por arma blanca en el brazo, contusión en la cabeza y fractura de rodilla. La denuncia ya fue presentada ante el Ministerio Público. Ya son las 2:25. Ante los hechos de violencia dados a conocer en las últimas horas y con base en la información preliminar disponible, se informa que el servidor público José N. será separado de su cargo de manera cautelar mientras se desarrollan las investigaciones correspondientes. La información inicial refiere que los hechos desafortunados en los que presuntamente se vio involucrado habrían ocurrido fuera del ejercicio de sus funciones en un domicilio particular relacionado con un integrante del Republicano Ayuntamiento. No obstante, por la naturaleza de los hechos y por la responsabilidad institucional. Este gobierno municipal actuará con firmeza, prudencia y apego a derecho. Reiteramos nuestro respeto debido al proceso y a la presunción de inocencia. Sin embargo, en todo procedimiento sancionatorio o de investigación administrativa, la separación cautelar del cargo es una medida necesaria para garantizar la imparcialidad, evitar cualquier interferencia y preservar la confianza ciudadana. En el gobierno de Piedras Negras no habrá tolerancia frente a ninguna expresión de violencia. Ningún cargo público está por encima de la ley, de los principios éticos del servicio público, ni del respeto a la integridad de las personas. Se ha instruido la colaboración plena con las autoridades competentes a fin de que los hechos sean esclarecidos conforme derecho, sin privilegios, sin encubrimientos y sin intervención debida. Así lo dijo hoy en su plataforma de Facebook Carlos Jacobo Rodríguez González, presidente municipal del Republicano Ayuntamiento de Piedras Negras. Armando López Capetillo en la vía de comunicación. Armando, ¿cómo estás? Buenas tardes, te escuchamos atentos.
4: ¿Qué tal, Héctor Sergio Orquídea, amigos de Radio Zócalo Noticias? Y en más de temas relacionados al que hacías mención, darles a conocer que el municipio como institución pública no ha emitido ningún tipo de indicación política a los directores, funcionarios, empleados de la presente administración. Sé que cada uno, en su libre competencia, responde a sus propias afirmaciones. Así lo declaró Daniel Omar Aguilar Muñoz, secretario del ayuntamiento, tras el cruce de acusaciones y señalamientos entre el director de la Oficina de Atención a la Juventud y un exfuncionario de la pasada administración. Utilizó que tales afirmaciones son de índole personal y como prueba está que se han hecho a través de las redes sociales del funcionario, fuera de su horario laboral, por lo que el único responsable de ellas es el mismo empleado municipal. Y si bien Aguilar Muñoz rechazó que con ello se falte a la ética del funcionario, recordó que le exhorta a los trabajadores municipales es a conducirse con respeto dentro de su horario laboral y evitar incurrir en delitos electorales. Ello luego de que Alexis Muñoz y Virgilio Pérez, exdirector de Catastro, han venido vertiendo señalamientos entre uno y otro en los últimos días, mismos que se han viralizado a través de las cuentas en redes sociales de cada uno.
5: La postura más bien es que cada quien responde pues de las propias afirmaciones que realiza y en los contextos en los que las realiza. Como funcionario público me parece que la persona no hizo las declaraciones en ese carácter, las hizo en el ámbito personal, las hace en una red social que es personal también. Entonces, en ese sentido, bueno, pues en el ámbito de la libertad de expresión, ambas personas realizan las afirmaciones y manifestaciones que pudimos ver. En este sentido, pues, nada más invitar a quienes participan de la vida pública, pues que con el motivo de sus funciones y en el tiempo laboral, pues eviten, como usted lo refiere, realizar cualquier manifestación que pudiera derivar en una conducta que no necesariamente que bien compromete la ética, porque pues la libertad de expresión llega mientras no trastoque derechos de otros. Entonces, la ética del funcionario no se ve comprometida, pero pues son manifestaciones que realiza él en su ámbito personal, privado, son sus opiniones. Escuché también las opiniones del ciudadano aludido. Bueno, esa confrontación propia del calor de las campañas, pues debe quedar ahí. En el ámbito público, el ayuntamiento continúa con el respeto irrestricto a los derechos, a las prerrogativas de cada ciudadano y ciudadana, y en el sentido de la libertad de expresión, pues es respetuoso, aun y cuando no sea una política del ayuntamiento el realizar estas manifestaciones. Me refiero a una política, a una instrucción pública.
4: En más noticias, la poca precaución y los descuidos al conducir son las principales causas de los percances automovilísticos, lo cual volvió a quedar en evidencia durante los choques que se presentaron ayer jueves, cuando menos dos de ellos bastante aparatosos. De acuerdo al secretario del ayuntamiento, Daniel Omar Aguilar Muñoz, las estadísticas así lo demuestran y por ello es necesario reforzar la cultura vial entre los conductores para que adopten una mayor responsabilidad al manejar. Se trata de cuestiones muy básicas, pero que están siendo ignoradas por la gente. De ahí que en las próximas semanas se estará implementando una profunda estrategia para fortalecer la cultura de conducir con precaución, cuidado y respeto. Admitió que a pesar de que se tienen contempladas sanciones en el reglamento, estas no han sido suficientes y por eso se pretende ir más allá, fomentando la concientización en todos aquellos que se sienten detrás de un volante.
5: La cultura vial es prioridad. O sea, de nada sirve infraccionar, de nada sirve que haya sanciones, como, bueno, pues ahí están en los diversos reglamentos y ahí están en las leyes de ingresos de todos los municipios. Esto de nada sirve si cada uno de nosotros no adoptamos cultura vial. Sabemos, pues, que la gran parte de estos accidentes, así lo dice la estadística, son por no respetar distancias, son por no respetar velocidades y sus límites. Entonces, son cosas muy básicas que no se están observando por parte de la ciudadanía. La estrategia, desde luego, y estoy seguro que a la brevedad habrá avances en esto, la estrategia es enfocarse en la cultura vial. No funciona únicamente el tema sancionatorio, porque finalmente, si no hay esa cultura vial, pues se va a seguir generando esta circunstancia lamentable de que hay accidentes. En los accidentes lo más grave, pues, es la integridad de las personas, pero también, cuando menos, pues el vehículo o los vehículos participantes están prácticamente paralizados mientras se reparan, y este tema sí toca en la economía familiar. Entonces, la estrategia se dirigirá en las próximas semanas a fortalecer la cultura vial. Creo que sí nos falta mucho, y lo digo con conocimiento de causa, es evidente, como ya lo dije, las distancias, las velocidades, los señalamientos, el no conocer el sentido de las calles.
4: En más información, desde hoy viernes y durante todo el fin de semana, la Dirección de Protección Civil está exhortando a la ciudadanía a no exponerse por tiempos prolongados a los rayos del sol, debido a que se tiene una advertencia de calor intenso. Y aunque las temperaturas máximas estarán rondando los 36 grados centígrados los tres días, Ariantonio Hernández Esquivel alertó por una elevación importante en el índice de rayos ultravioleta a un nivel de 10 de 11 posibles. El director de la mencionada dependencia añadió que por ello no se recomienda estar más de 30 minutos expuestos al sol, particularmente entre 1 y 4 de la tarde, además de hidratarse frecuentemente y usar ropa adecuada. Aseguró que se emitirá el alertamiento correspondiente, además de que se montarán operativos de hidratación aleatorios en lugares donde se pueda concentrar una mayor cantidad de población, entre otras acciones más. Hernández Esquivel añadió que también se estará trabajando de la mano con la Dirección de Salud Municipal para atender y, de ser necesario, trasladar a algún hospital posibles casos de golpe de calor.
6: Sí, ya como haces mención, estamos trabajando en lo que viene siendo la advertencia, los comunicados. También estamos preparados ya para realizar lo que se viene haciendo año con año, que es repartir lo que viene siendo bebidas hidratantes en diferentes puntos de la población, a la población más vulnerable ante la onda de calor que pudiera vivirse. Tenemos temperaturas máximas en los 36 grados, afortunadamente no superan los 38 grados centígrados como tal todavía, pero sí es importante mantenerlos alerta para prevenir cualquier tipo de incidente que ponga en riesgo la salud de la población. También se tiene ahí una comunicación con el Departamento de Salud Municipal, ya que pues en los diversos centros comunitarios que se encuentran en la localidad, muchas de las ocasiones llega población con sintomatología de deshidrataciones, de golpes de calor. Entonces ahí es importante la coordinación para darle la atención de inmediato, sobre todo en casos que se necesite un traslado a lo que viene siendo un hospital para su mayor evaluación. Entonces los protocolos, los planes ya se tienen establecidos, simplemente es esperar a activarlo al momento de que sea necesario.
4: Se reporte Héctor Sergio Orquídea. Buenas tardes.
3: Gracias, Armando. Que tengas buenas tardes.
4: Buenas tardes.
3: Buenas tardes. 2:25, pausa comercial. Ya regresamos.
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1: Son las 2:38, 32 grados la temperatura. Vámonos hasta Ciudad Acuña, donde ya se encuentra Alma Proa. Adelante, Alma, con tu reporte.
17: Muy buenas tardes, compañera. Buenas tardes a todo nuestro auditorio. Les saludo desde el bello puerto del futuro, donde en estos momentos nos encontramos con una temperatura que se ubica en los 33 grados centígrados. Y bueno, para darles a conocer que el trabajo que se ha realizado en la comunidad ha permitido recuperar la confianza de los inversionistas. Así se refleja en el incremento en las solicitudes que se reciben en el municipio para el cambio de uso de suelo. Esto lo informó Sergio Villar, quien es el director de Desarrollo Urbano. Mencionó que en la pasada sesión de Cabildo se realizó la aprobación de 3 solicitudes de cambio de uso de suelo, 2 de ellas para la apertura de nuevos comercios y la tercera para la apertura de una nueva gasolinera en la ciudad. En los últimos años ha incrementado también el número de construcciones de plazas comerciales, la apertura de nuevas empresas y comercios en esta frontera que se encuentra en un proceso de franca recuperación económica. La seguridad y la estabilidad laboral que desde hace más de 3 décadas impera en el municipio de Acuña es la clave para atraer nuevas inversiones a la ciudad. También les doy a conocer que la Dirección de Protección Civil ha hecho un atento llamado a los ciudadanos para que estos extremen sus precauciones al momento de acudir a recrearse en áreas cercanas a los ríos, presas y arroyos. Esto ante el incremento del avistamiento o presencia de alimañas ponzoñosas. Carlos Flores Diego, quien es el titular de la dependencia, informó que en los últimos días se ha reportado la presencia de víboras de cascabel, víboras de agua y en áreas que son cercanas a la presa de la Amistad y a lo que viene siendo el arroyo El Pipí. Es por ello que se ha hecho un llamado a la comunidad para que extremen precauciones, en especial en lo que refiere al cuidado de los pequeños. Citó que las temperaturas tan altas que se registran en la ciudad son el ambiente propicio precisamente para la presencia de este tipo de alimañas, como son las víboras de cascabel, alacranes, arañas, entre otras, cuyas picaduras pueden llegar a ser mortales para el ser humano si no se aplica como es correcto el antídoto correspondiente. Es por ello que con anticipación y ante estos reportes que se han recibido en las últimas fechas, pues se ha hecho un llamado para que extremen precauciones. También, compañera, darles a conocer que el próximo 20 de este mes se estará realizando lo que es la ceremonia de entrega de reconocimientos a los docentes por parte de las secciones 5 y 38 del magisterio. En esta ceremonia, en la cual también se contará con la presencia de las autoridades municipales encabezadas por el alcalde Emilio Alejandro de Hoyos Montemayor, se va a realizar la entrega de reconocimiento a docentes con 20, 30, 40 años al servicio de la comunidad dentro del aula de clase. También el día 22 del mismo mes se va a llevar a cabo lo que es el tradicional baile de los maestros. Así que los profes ya desde ahorita están preparándose para esta celebración prolongada precisamente en el marco de la celebración del Día del Maestro. Y a través de estos micrófonos de la 92.9, la Superestelar, les enviamos una fuerte y cordial felicitación a todos los maestros, en especial aquellos que han marcado la vida de cada individuo. En lo personal, pues un reconocimiento a los maestros que me dejaron marcada por siempre, ahora sí como se dice, al profesor Gonzalo Campos González, al profesor José Valdemar Olvera Medina, al profesor Ramiro Octavio Gordillo Aguilar, que ya descansa en paz. Todos ellos fueron claves precisamente en este proceso de enseñanza-aprendizaje. A ellos y a todos los que han hecho posible que cientos de jóvenes logren una carrera exitosa y logren ser ciudadanos ejemplares, nuestro más resentido reconocimiento. Compañeros, esto es parte de la información generada en el Puerto del Futuro. Desde la redacción de Zócalo Acuña, para Radio Zócalo, les informó Alma Proa.
1: Muchas gracias, Alma, y muchas felicidades a todos los maestros y maestras en su día. Buenas tardes.
17: Muy buenas tardes, compañera.
1: Son las 2:44. Vamos a nuestra última pausa comercial. Ya volvemos.
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3: 13 minutos y serán ya las 3. Ángel Robles, ¿cómo estás? Buenas tardes.
4: Héctor, Sergio, amigos de Radio Zócalo Noticias, muy buenas tardes, un gusto saludarlos, decirles que previo a iniciar su recorrido otra de las colonias de Piedra Negra, la abanderada de Morena frente a la Diputación Local, Mayra Rubí Rangel, felicitó a los maestros en su día. Ella es docente, ha pertenecido al Magisterio de Coahuila por más de 25 años y dijo que en ese sentido se compromete a gestionar algunos temas puntuales que mejorarán no solo la calidad educativa, sino también el entorno laboral de los maestros. Primero, la creación de una carrera o una materia, perdón, de una materia de inteligencia artificial, esto que está pues muy de moda y muy utilizado hoy en día. Y el otro es gestionar reuniones con la Secretaría de Finanzas para gestionar el tema de pensiones dignas.
5: Sí, ahí dentro de nuestras propuestas también le queremos dar auge a algo que ahorita está pues muy, no lo puedo decir de moda, algo que se está viviendo, que es la inteligencia artificial. Traemos ahí una propuesta también donde queremos llegar a los planes y programas, dice, ¿verdad?, que se diseñen de acuerdo a lo que ahora la tecnología está ofreciendo. Y nuestros niños, sabemos, nosotros era muy difícil antes manejar alguna computadora. Simplemente yo me acuerdo que cuando llega la tecnología a las escuelas, para muchos maestros fue muy difícil acoplarse a esto. Sin embargo, ahora todo, las calificaciones, se suben a un sistema. Entonces sí, queremos ahí implementar en los planes y programas educativos una materia que se enfoque también a la inteligencia artificial, porque hoy en día Coahuila se distingue porque la industria es tan importante y pues se necesita en nuestras empresas tener este tipo de conocimientos para todos nuestros alumnos. Ayer tocaba un tema muy importante, que es sentarnos con las autoridades correspondientes, con finanzas del Estado, si es posible, porque hay pliegos petitorios por parte de los maestros que se entregan cada año. Entonces es ahí donde queremos hacer mesas de trabajo y representarlos dignamente para que las pensiones sean mejores para nuestros maestros. Entonces sí, ayer lo expuse en una de las entrevistas y por supuesto que vamos a sentarnos con las autoridades correspondientes porque es un tema que nos preocupa a todo el magisterio.
4: En otra información, el trabajo que realizan los docentes en los salones para la formación académica de nuestros hijos es un trabajo que merece nuestro reconocimiento y nuestra admiración. Esto, obviamente, como parte de las felicitaciones para los maestros en su día. Guillermo Ruiz Guerra, el abanderado de la Alianza Ciudadana por la Seguridad de la Diputación Local, señaló que desde el Congreso siempre han tenido un amigo con el que pueden contar para legislar también temas que les favorezcan.

0: que obviamente también les mejoren las prestaciones y el ambiente laboral en los salones.
1: Y bueno, quiero felicitar a los maestras y maestros en su día, que es un día muy importante para México, porque las maestras y los maestros son los que a lo largo de muchos años aquí en Piedras Negras le han dado mucho a la educación de Coahuila y a la educación de Piedras Negras. Muchas felicidades, son ellos quienes todos los días, con su entrega, con su trabajo, van formando a nuestras hijas y a nuestros hijos, al presente y al futuro de nuestro país. Es importantísimo valorarlo, reconocérselos. Yo hoy en la mañana tendré un rato más un encuentro con algunas maestras y maestros de aquí de Piedras Negras, con quienes hemos trabajado durante mucho tiempo. Y bueno, mi propuesta del tema educativo siempre va a ser un tema propositivo. Han sido aliados y hemos trabajado de la mano junto en estos 3 años y por todo el tiempo en mi carrera política, muy de la mano con el sector educativo, apoyando a las maestras y maestros, extendiendo mi mano en cada momento que puedo apoyar en alguna circunstancia en donde estemos. Pero también hemos apoyado mucho al sector educativo, hemos gestionado obras, recursos para muchas escuelas de aquí de Piedras Negras, desde nivel primaria, preescolar, primaria, secundaria, preparatoria, universidad. Mi mano siempre va a estar con el sector educativo. Felicidades a los maestros y vamos a trabajar también para que sigan teniendo una mejor calidad en el sistema educativo y que ellos también puedan tener un mejor trato laboral, un mejor ambiente laboral. Cuenten conmigo para todo, felicidades, y aquí vamos a andar tocando puertas en la Chapultepec con un grupo de amigos. Todo el día de hoy tenemos agenda bastantita llena.
0: Es el reporte en esta tarde, doctor Sergio Ríos.
2: Gracias, Ángel Robles, por la información. Que tengas buenas tardes y un buen fin de semana, Ángel Robles.
0: Igualmente, buenas tardes, suerte para mañana.
2: Suerte para mañana, eso es correcto, con las Chivas, ¿verdad? Bueno, ya nos colgó Ángel Robles con las Chivas Rayadas del Guadalajara. El América quedó fuera, ¿verdad? Perfectamente. 2:52, 8:03. Vamos a ver cómo se encuentran los cruces internacionales esta tarde de lunes. Hay que recordar que hoy estamos festejando el Día del Maestro Orquídea, hay muchos festejos, los restaurantes me queda claro que tendrán mucha gente, y recordando a aquellos que nos enseñaron a leer y a escribir, a lo mejor quienes tienen a sus papás como maestros o a sus abuelos como maestros, pues se los llevaron a comer.
3: Así es, muchas felicidades a las maestras y los maestros hoy en su día. Y sí, como bien lo dices, ellos que pues dejaron gran huella, que aportaron en nuestro desarrollo desde la educación inicial y que, bueno, pues también hasta la profesional, ¿verdad? Han dejado huella. Entonces, muchas felicidades y nuestro reconocimiento a todas las maestras, a todos los maestros, por su gran esfuerzo, por aportar precisamente para el futuro de la ciudad y del mundo. Y bueno, pues ya está en la línea Gabriel Méndez con más información. Adelante, Gabriel.
4: ¿Qué tal, Orquídea? Héctor Sergio, amigos de Radio Zócalo, muy buenas tardes, un gusto saludarles en esta tarde de viernes, ya inicio del fin de semana, y también 15 de mayo, una fecha destacada en nuestro país, como bien se sabe, por la conmemoración del Día del Docente, el Día de Todos los Maestros. Aprovechar para extender la felicitación a todos aquellos que llevan a cabo esta profesión y son los encargados de formar a las presentes generaciones en materia educativa. Y justamente en ese tenor, el candidato a la diputación local por el Partido Acción Nacional, Sergio Borja Castillo, extendió y se unió también al reconocimiento y felicitación a todos los docentes de la localidad, ya que consideró son los responsables en la formación educativa de las jóvenes generaciones. En ese tenor y con la finalidad de mejorar la calidad de vida del magisterio, el aspirante al Viazul expresó su compromiso de gestionar desde el Congreso mayores recursos para que sean destinados al tema de la educación, ello mediante las diligencias adecuadas, debido a que reconoció la complicada situación económica que atraviesa el estado de Coahuila. Borja Castillo confirmó su total disposición para participar también en el debate electoral entre las candidaturas a la diputación local que ya fue solicitado ante el IEC, aunque aseveró que por la limitada situación financiera que atraviesa este organismo electoral, se podría recurrir a solicitar la coordinación o cooperación de alguna institución educativa o igual Cámara de Comercio para llevar a cabo este tipo de actividades que resaltó son de gran importancia en los tiempos electorales o en esos tiempos de campaña para que la ciudadanía pueda comparar los diferentes proyectos o propuestas políticas.
5: Para Acción Nacional, el invertir a la educación no es precisamente el estarnos fijando en la cuestión económica, sino tiene que ser un apoyo estructural general, en el sentido de que podamos tener la certeza que nuestra educación para nuestros jóvenes y nuestros niños sea la base en la que podamos tener generaciones que vengan a asentar la grandeza de nuestro país. Lo decíamos el día de ayer y hoy lo reiteramos, nuestra felicitación a los maestros, reconocemos la gran labor que ellos han realizado. Tengo excelentes recuerdos de quienes fueron mis tutores en mi formación académica. Y bueno, el compromiso que Acción Nacional siempre ha tenido, el apoyo incondicional a la educación y a los mentores, y aprovechando la oportunidad para felicitarlos, continuamos con nuestro recorrido en las diferentes colonias de nuestra ciudad. Hoy nos toca un toca-toca aquí en la calle San Luis y Emilio Carranza, pues dando a conocer nuestras propuestas, invitando a la gente a votar, y también hacer este pronunciamiento. Ciertamente nosotros no hicimos la solicitud ante el IEC para la realización del debate, pero estamos puestísimos y anticipamos. El IEC no tiene recursos como para poderlo realizar. Pudiera ser esa una de las razones por las que pudiera estar en riesgo este desempeño dentro de la campaña. Sin embargo, pudiera ser Cámara de Comercio o alguna institución educativa como una universidad de nuestro municipio que pudiera coadyuvar para que esto se pudiera realizar.
4: Hay las palabras del candidato a la diputación local por el PAN, que justamente en el tema del debate, destacar que esta solicitud ya fue llevada hacia la autoridad electoral, hacia la dirección o secretaría ejecutiva, y habrá que esperar las indicaciones que da a conocer la autoridad para una posible fecha y forma en la cual se pudiera llevar a cabo este primer debate entre los candidatos. Es la información en esta tarde, Orquídea, Héctor Sergio.
3: Muchas gracias, Gabriel, por tu reporte. Buenas tardes.
4: Muy buenas tardes para todos.
2: Gracias a Gabriel Méndez. Son un minuto para las tres. Nos vamos. Gracias por su atención. A las 6 nos volveremos a escuchar con el resumen informativo. Y a las 8, pues nos vemos allá en Super Channel 12. Gracias, Orquídea.
3: Muchas gracias por acompañarnos. Que tenga usted una bonita tarde y muy buen provecho.
2: Pásela bien.
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1: La cultura de este viernes 15 de mayo del 2026. Estamos escuchando al gran Phil Collins.
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1: Y tengo en la línea a Sofía Segovia, gran escritora mexicana. Además me parece muy interesante pues toda la trayectoria de Sofía, porque pues ella se dedicaba al ámbito empresarial y de comunicación, pero siempre pues con esa sensibilidad propia de alguien que ya nace siendo escritora, lo desarrolló y tuvo un gran éxito con El Murmullo de las Abejas en 2015. Una novela que rápidamente se convirtió en un fenómeno editorial. Ha sido traducida en 20 idiomas y publicada en numerosos países. Sofía, ¿cómo estás?
2: Ay, muy bien, Adriana, ¿y tú? Aquí encantada de estar contigo.
1: Oye, pues qué maravilla, Sofía, porque yo sí te quiero preguntar, a ver, de estar en el ámbito empresarial, en el ámbito de la comunicación, y eres una profesional en la literatura, pero ¿por qué dejaste pasar tanto tiempo para esto que ya traías en la sangre?
2: Porque, mira, El Murmullo de las Abejas no es mi primera novela. Mi primera novela la empecé en el año 2000, entonces tenía 35 años, pero yo sí creo que se me hubiera pasado quizá más tiempo antes de comprender que alguien de Monterrey tenía derecho a escribir novela. Siendo de Monterrey, yo creía que esto se hacía en otro lado. ¿Por qué? Porque sí, aquí hay en Monterrey esta idea de las empresas y la productividad y el trabajo. Y después dije, bueno, escribir también es trabajo, ¿no?
1: Claro. Claro, y más cuando te gusta, trabajo que te gusta no es trabajo.
2: Trabajo que te apasiona mejor, ¿no? Pero sí, resulta que cuando yo iba a cumplir 35 años, empezaron a anunciar que se iba a acabar el mundo por el Y2K, ¿te acuerdas?
1: Ajá, claro.
2: Esto de que las computadoras no iban a poder entender el nuevo cambio al milenio y así, que se iba a acabar el mundo. Yo no creía que se iba a acabar el mundo, pero me detuve, y esto me lo agradezco todavía hoy, haberme detenido y haber escuchado lo que yo tenía adentro, ahí medio acallado, apagado por tanto ruido que, con el que había llenado la vida, ruido a veces muy bonito, pero que resulta que había dejado lo mío para después, o tal vez para nunca, ¿no? Y aproveché esa oportunidad para empezar con lo que comprendí que era lo mío. Entonces empecé en el año 2000 con esta novela Noche de Huracán, y no llegó a ningún lado, porque yo creo que la que tenía esta noticia de que en Monterrey no se producía literatura o ni mucho arte, no nada más era yo creo que todo México decía, de Monterrey, ¿qué nos van a decir, no? Ajá. Y entonces nunca me llegó respuesta de eso. En el 2010 empecé a escribir El Murmullo de las Abejas. Esa novela ya corrió con más suerte, y bueno, después ha sucedido lo que ha sucedido. La mandaron por todo el mundo hispano, y luego llegó a las traducciones, y esa misma novela le abrió la puerta a mi primera novela, que ahora se titula Huracán, y después Peregrinos. Pero fíjate cómo te tienen que anunciar que se va a acabar el mundo para que digas, déjame ponerme las pilas para hacer lo que yo quiero.
1: Oye, pero además fue la mejor novela del 2015 en iTunes, Sofía, o sea, éxito total.
2: Sí, fíjate que...
1: ¡Qué emoción
2: enorme, porque imagínate que yo no hubiera explorado eso, y la oportunidad que nunca hubiera sabido que pude haber tenido, ¿no? Entonces, es una emoción, pero además también es como un motor para seguir explorando lo que yo tengo dentro, de todas estas historias que tengo que contar. Pienso yo que todos tenemos alguna buena historia que contar, solo necesitamos poder sentarnos a hacerlo y después sorprender,
1: bueno, que lo
2: no
1: dices,
2: nada más
1: sí,
2: al mundo, sino sorprendernos a nosotros mismos.
1: Pero qué bonito esto que dices, Sofi, porque efectivamente te la creíste.
2: Sí.
1: Y hay tantas personas que pasan la vida y no se la creen.
2: Y nunca exploran su talento.
1: Y nunca exploran su talento.
2: Sea, ¿no?
1: Esto que dices es maravilloso. Oye, Sofi, pero a ver, ¿cómo nace El Murmullo de las Abejas? ¿Por qué? ¿En qué contexto? Y luego también te quiero preguntar, ¿cómo nace Huracán?
2: Bueno, es que Huracán nace, y voy a empezar por ahí porque es la primera novela y es la que me enseñó cómo ser novelista yo. No como es novelista alguien más, sino yo, lo que me inquieta, lo que me tengo que atrever a escribir. Y en Huracán, fíjate que no nada más se iba a acabar el mundo en el año 2000, sino que México estaba también en un momento de, urgía un cambio, ¿no? En este momento político tremendo. Ajá. En el que después sí llegaríamos a cambiar de partido político gobernante por primera vez en la historia moderna de México. Y resulta que, pues esto de la política no nada más se da en los partidos, la política se da también en casa, se da en la percepción, se da en las angustias que tenemos, sí, los ciudadanos normales, ¿no? Y entonces yo sí quise abordar en Huracán todo lo que me dolía del México que venía sucediendo a lo largo de mi vida, ese que yo atestigué o que venía inclusive desde antes, ¿no? Y lo que yo quería cambiar. Entonces ese es Huracán, pero en Huracán me dio también la idea de que si yo soy de Monterrey y escribo desde Monterrey, yo no tenía que andar escribiendo la misma historia que escriben en el centro del país, ni desde la misma perspectiva. Entonces, este experimento lo hice aquí en Huracán con mucho miedo, porque en esta novela hay personajes de Monterrey y también perspectivas muy distintas a las que se nos plantean normalmente sobre lo que es la sociedad mexicana, ¿no? Y entonces me atreví a escribir personajes distintos que rompieran con los romances que hace nuestro país, de figuras muy dolorosas de aquí de México, que pienso yo que simplemente han buscado perpetuar. Entonces, ese es Huracán, y ese me dio la valentía y también la idea de escribir El murmullo de las abejas, porque en El murmullo estoy contando la historia mexicana más contada, que es la revolución, pero también desde una perspectiva muy distinta, desde varias perspectivas muy distintas. Simplemente la perspectiva del noreste, ya con eso cambia todo, sí, pero también la perspectiva de la mujer.
1: ¿Qué tema tan profundo, Sofi? Porque en Huracán hablas de Aniceto Mora, un hombre que vive todas las fatalidades, que muchas veces tiene que ver con esto que acabas de decir, estos gobiernos insensibles, estos gobiernos que no buscan el progreso, sino llegan quienes hacen ese gobierno al poder mediante corrupción y siguen generando la corrupción en todos los sentidos. ¿Y cómo se enfrenta Aniceto Mora a estas tragedias y todas las preguntas que se hacen y que se hacen muchas personas que viven en la miseria, en la orfandad, es por qué me tocó a mí, ¿no? Y por qué me toca a mí en este país. ¿Estás de acuerdo?
2: Sí, entonces, sí, pero es bien fácil la respuesta.
1: A ver, dímela.
2: Cuando tienes un gobierno que busca perpetuar lo que ya eres y decirte que tu destino es ese y ninguno otro, todos los días de los 70 años previos y todos los días de estos nuevos dos sexenios que buscan perpetuar esta idea de que así es como se es buen mexicano, así es como se está bien, y lo único que quieren es seguir teniendo esa clientela, o sea, buscan perpetuar esa figura que yo en mi novela quise ir a romper, ¿no? Ese romance.
1: Y ese romance con la fatalidad, con la pobreza y con la poca aspiración.
2: Exactamente. Y entonces yo absolutamente lo que a mí la pobreza o el regalado, que es Aniceto Mora, que esto es simbolismo de la pobreza que siempre viví yo oyendo a los gobiernos hablar de la pobreza como algo bien romántico, pero no es, es algo muy doloroso. ¿Quién en su sano juicio quiere perpetuar eso? Pues alguien que lo necesita, ¿no? Entonces,
1: hay aquí toda la razón, toda la razón, Sofía. Es cierto, o sea, de eso viven, de eso carcomen para mantenerse en el poder, en hacernos sentir que no somos capaces de aspirar a nada mejor que vivir en la pobreza.
2: Pero cuando te han repetido tanto el mensaje, lo más trágico es que pueda llegar a creerlo. Entonces, esa es la figura de Aniceto Mora en Huracán. Se lo cree.
1: Y en El murmullo de las abejas, qué interesante que puedas hablar y expresar lo que muchas mujeres vivimos y estamos viviendo en este país. Las desapariciones forzadas, las desapariciones involuntarias, el crimen, la violencia.
2: Sí, fíjate que qué interesante cómo todo eso lo leemos en los periódicos, sí, lo leemos y nos enteramos en el periódico, pero llega un momento en que ya no significa nada personal. Y lo interesante es abordarlo en la literatura, nos lleva a vivirlo y ojalá nunca olvidarlo. Y lo que sucede aquí con todos estos temas que estás sacando a la luz, son temas que están en la novela, son temas mexicanos cotidianos del presente, pero que vienen también con un peso histórico, pero que es lo mismo. Si la revolución, si siempre nos la cuentan desde una perspectiva, desde un solo punto de vista, desde un solo género, desde una sola geografía también, en realidad estamos dejando fuera mucho aprendizaje y mucha verdad, porque lo que se busca, vuelvo a lo mismo, es perpetuar ciertas circunstancias, hacer caricatura del bueno, del malo. Lo han logrado muy bien, sí, en este México en el que, en realidad, si nos ponemos a ver, la historia de la revolución es incomprensible como nos la cuenta. Si la contáramos completa, creo que preguntaríamos mucho más cosas. Cierto. Y yo creo que la riqueza más profunda viene de las preguntas más profundas.
1: Y tienes toda la razón, porque después de hablar de este imperio de Porfirio Díaz, según los opositores a todo lo que generó Porfirio Díaz durante su tiempo de gobierno, pues la revolución mexicana, no solamente murieron muchas personas inocentes, esa desigualdad hoy la estamos viendo que sigue latente.
2: Sí, y sin embargo, por ejemplo, si nos preguntáramos cosas más profundas, también podríamos decir, Porfirio Díaz, el gobierno fue un malo absoluto. Digo, esta novela no trata de Porfirio Díaz para nada, trata sobre gente como nosotros que no salen los libros de historia. Pero mira nada más, al mismo tiempo Porfirio Díaz llevó a México a la modernidad. O sea, un absoluto...
1: O sea, tuvo visión, malo, la verdad. Fue un gobierno visionario, falló, y con el tiempo adecuado para hacer realidad eso.
2: Al mismo tiempo, es cierto que falló.
1: Sí, claro.
2: Pero esa no es la verdad absoluta, y esto es la exploración y el murmullo, es que vivimos en un México que se nos ha querido contar con verdades absolutas. Es decir, si nos quedamos con esa, la verdad absoluta de este México es de puros hombres, no, sí, caben las mujeres.
1: ¿No?
2: No están contadas las mujeres en la historia de México, no han aportado nada a las mujeres. Esa es la versión oficial de la historia de México, y muchas veces de muchas obras literarias también, ¿no? La mujer nada más está ahí en función del hombre, y resulta que tenemos que romper con eso. Este es un intento que hago en el Murmullo de las Abejas, es romper con esta hegemonía de que todo lo que sucede acontece porque un hombre actuó, y que a las mujeres no les afectó, nada más están así como pasajeras inactivas de la historia, ¿no? Pero también el noreste, a las mujeres no las cuenta nuestro México, pero tampoco cuenta nunca al noreste. ¿Y por qué? Porque yo creo que contar a las mujeres y contar al noreste incomoda mucho, porque nos llevaría a preguntarnos muchas cosas, como por ejemplo, ¿por qué a todas las mujeres de aquella época las llamaban Adelitas? Las llaman todavía, las Adelitas o las...
1: No, nos llaman todavía. Yo tenía un amigo que en broma decía, ay, ¿por qué eres buena Adelita? Fíjate nada más. Y de eso que dices, entre que lo quiero y de que es un absoluto imbécil, pero decías, es que los hombres siguen pensando que las mujeres somos esa chamagosa con el hijo cargando la pistola y la escoba.
2: Pues lo que pienso es, y en cuanto a lo que abordé aquí en la novela, es la mujer como figura romántica que se deja robar. Y esa es muy peligrosa. Y fíjate que a mí me interesó muchísimo ir a dar con la ruta crítica de los feminicidios de hoy, con algo que sucedía hace 100 años. Porque todo, pienso yo, tiene una explicación histórica. Y entonces, si hace 100 años a las mujeres se las cuenta hasta en una canción como si no eres mi mujer te voy a perseguir hasta el fin del mundo, como la canción de la Adelita, pues sí, qué romántica esa mujer, qué romántico esa mujer, ese hombre que no se deja decir que no. Pero lo que no nos dice esa canción es qué le va a pasar a la Adelita cuando la encuentre. Hoy ya estamos hablando de qué le pasa, ¿no? Y además ya no permitimos que a todas las mujeres se las amalgame así bajo un solo nombre, y pienso en las Adelitas y pienso en las muertas de Juárez.
1: Así es. Hoy no, y bueno, y
2: queremos
1: todo lo que
2: cada víctima tenga su propio nombre.
1: Y todo lo que está pasando con la desaparición, Sofi, es terrible, es muy triste. Cuando creo que avanzamos con mujeres como tú, grandes escritoras, mujeres profesionistas, mujeres que dan todo por este país, por sus familias, porque damos vida, Sofi. Cuando veo todo este avance, aún con la falta de equidad, digo, bueno, se está avanzando en algo. Y cuando vemos esto, como el caso de Di, de Carolina, de muchas otras, digo, no hemos avanzado nada.
2: No, todo lo que estamos avanzando es en insistir en que se les nombre.
1: Sí, tienes razón.
2: Lo que sí sigue es la impunidad en un 90%. Ni siquiera se llegan a resolver los crímenes, lo cual es muy triste. Pero fíjate, esto también, esto de las desaparecidas y los desaparecidos, porque aquí se da de todo, ¿no?
1: Sí, es cierto.
2: Hablamos,
1: aquí en México se da de todo en materia de violencia.
2: De todo, porque no hay resolución a los crímenes. Pero imagínate que se mueren 10 u 11 mujeres diarias, pero no estamos contando las desaparecidas. Pero en esos desaparecidos también hay niños, hay mujeres y hay hombres. Y entonces todas estas cosas están en el Murmullo de las Abejas, porque en el 2010, que empecé yo a escribir, salían todos los días en el periódico. Aquí en Monterrey, absolutamente. Obviamente, estos hombres que amanecían tirados en lotes baldíos, en los montes, pero luego también las madres que lloran a los hijos, aunque no estén llorando con los ojos, están absolutamente condenadas a la eternidad. Aquí hay estos temas muy, muy profundos en la novela, además de descubrir un México más completo, porque además lo que yo quise hacer es, sin negar que existe la verdad del sur, esta verdad que cuenta la historia oficial, es la del sur, contar la verdad del noreste y decir, es posible que hay verdades que chocan, pero no por eso quiere decir que una verdad le resta veracidad a la otra. Entonces pienso yo que debemos de,
1: en este
2: México que vivimos, tan grande y tan diverso, tenemos que empezar ya a aceptar que hay verdades que coexisten, aunque parecen contrariarse, no se restan una a la otra verdad. Vivimos claro. en este país y debemos de conocerlo completo y no incompleto, porque si te lo imaginas así, ahorita lo que es un rompecabezas que quedó incompleto porque hubo piezas que alguien barrió abajo del tapete, pero a nadie nunca le ha servido un rompecabezas incompleto.
1: Así es. Sofía Segovia, gran escritora mexicana. Sofía, El murmullo de las abejas, Huracán, ¿ya están en audiolibro?
2: Ya están en audiolibro.
1: ¡Ay, qué maravilla! ¿Dónde los podemos? ¿En todas las plataformas?
2: Sé que en Google Play, en Audible, los pueden encontrar.
1: Y el libro, obviamente, en las librerías. Claro.
2: Los libros en las librerías de prestigio, porque luego ahora venden unos ejemplares.
1: Sí, bonitos, algunos que son fake.
2: Pero bastante bonitos.
1: Oye, pero yo digo, híjole, por lo menos venden eso, no venden este, ¿no? O sea, sí los he visto, en los tianguis los he visto.
2: Sí, en los tianguis antes vendían unos muy feos, pero ahora, ahora los venden y que dices, ay, híjole.
1: Ahora sí.
2: Pero realmente creo que todos los lectores y todos los escritores y editores y las librerías vivimos en un ecosistema que debemos de proteger.
1: Exacto, tienes toda la
2: y
1: razón.
2: Y estos, lo que son seres extraños que entran al ecosistema y lo pueden envenenar. Entonces,
1: pues sí.
2: Lo están envenenando, de hecho. Yo les pido, por favor, que busquen mi libro en las librerías de prestigio, todos sabemos cuáles son.
1: Así
2: pero
1: es.
2: También lo pueden bajar en Audible, porque luego, qué bonita compañía es un audiolibro en las calles cuando estamos atorados en el tráfico, ¿no? Entonces, bueno, pues en audio o en libro, sí pueden encontrar mis libros donde sea.
1: Muchísimas gracias, Sofía. Gracias por esta plática.
2: Gracias a ti, Adriana. Hasta pronto.
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1: Y desde Argentina y en exclusiva para este Dedo en la Llaga la Cultura, el gran filósofo y escritor Hernán Melana, que en esta ocasión nos habla de la era de Narciso.
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3: Bienvenidos a un nuevo episodio de Filosofía, Psicología, Historias. Hoy vamos a hablar de la era de Narciso, que no es otra que la era que estamos atravesando hoy. Para eso vamos a ir al mito de Narciso. Hay varias interpretaciones del mito, pero una de ellas es que Narciso se enamoró tanto de sí mismo, de su propia imagen, cuando la vio en un lago, que cayó y murió ahogado. Pero ahora voy a contar una versión diferente, la cual he extraído del libro Mitología Griega de la editorial Miditos, que tuve la suerte de adquirirlo en Delfos. La historia dice que Liríope, que era el padre de Narciso, le consultó a Tiresias, Tiresias era un gran sabio, sobre el destino de su hijo Narciso. Y el vidente le respondió que viviría hasta una edad muy avanzada, siempre que no viera nunca a su ídolo, es decir, a quien idolatrase. Durante mucho tiempo este oráculo pareció vacío y sin sentido, pero la curiosa forma en que Narciso perdió la vida y la peculiaridad de su pasión reivindicaron la verdad de la predicción por todas partes. Después está la historia de Eco, que se enamora de él y padece un final terrible. Pero vamos a saltearnos esa parte y vamos a ver que en realidad Narciso era tan arrogante que una ninfa deseó que se enamorase y que nunca pudiera ser suyo el objeto de su amor. Y esta petición fue escuchada por Némesis y fue cumplida. Y de regreso a la casa, él se detiene efectivamente en un manantial para saciar su sed. Y al ver su reflejo, se extasía, admira sus rasgos y se siente arder de amor por sí mismo. Él se arroja al agua para querer abrazarse a sí mismo, pero no lo logra. Y entonces se da cuenta que es él. Y cuando finalmente entiende su error, continúa persistiendo y nada puede apartarlo de la fuente. Se tumba en la hierba y la contempla ilusoriamente, pero luego se empieza a golpear a sí mismo por el dolor de amor que sufre, y cuando se vuelve a ver, se ve deformado. Y entonces enloquece porque ya no es tan bello y vuelve a golpearse. Y así hasta que la ninfa que lo había maldecido se apiada de él cada vez que le escucha gritar ¡ay de mí! Y luego de esas palabras, la ninfa dijo adiós y lo vio morir. Dicen que cuando descendía el inframundo no pudo resistirse y se enorgulleció de su propio reflejo sobre las aguas de Estigia. Y que cuando llegó el momento de depositar su cuerpo en la pira, desapareció y en su lugar quedó esa flor amarilla con unos pocos pétalos blancos en su centro que llamamos Narciso. ¿Y por qué decimos que vivimos en la era de Narciso? Vamos a ver que la palabra Narciso viene de Narqué, que es narcosis, y esto nos ayuda a aprender la relación entre la flor y ciertos cultos, quizás infernales, ceremonias de iniciación, y también esta idea de que el narcisismo es un poco narcótico, que es adictivo, y es el mismo perfume que hechiza a Perséfone cuando Hades la seduce y se la lleva al infierno. Perséfone es la hija de Demeter, a quien ya le dedicamos un episodio. Pero hoy vivimos todos un poco en la era de Narciso, porque todos nos estamos mirando a través de esa gran fuente que son las redes sociales, y quizás olvidamos un poco la esencia en favor de la apariencia. Y la pregunta es si nos ahogaremos en ese lago o si nos mutilaremos a nosotros mismos hasta morir embelesados de la imagen que nos devuelven las redes sociales. Gracias por haber llegado hasta aquí. Si te interesa profundizar en esta era digital y te preguntas por lo humano y dónde quedará y qué pasará y qué pasa más allá de la pantalla, te invito a adquirir mi libro Después de la Pantalla, que puedes adquirirlo en Amazon o me lo puedes pedir en mis redes sociales, en Hernán Melana o en filosofía.psicología.historia. Gracias y hasta el próximo episodio.
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0: 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Gracias, querida Adriana. Audiencia del Dedo en la Llaga. Hoy vengo a recomendarles la novela Islandia, del escritor español Manuel Vilas, publicada por Destino. Un libro profundamente íntimo que aborda el desgaste emocional de una pareja y las preguntas que aparecen cuando una relación llega a su fin. La novela arranca con una frase contundente: ya no estoy enamorada de ti. A partir de ahí, seguimos a un hombre que enfrenta el derrumbe de una relación de más de una década e intenta entender cómo reorganizar su vida después de la pérdida afectiva. Lo interesante de Islandia es que Manuel Vilas evita el melodrama. La novela está escrita desde la tristeza y la incertidumbre, pero también desde la reflexión. Más que buscar culpables, el libro explora la memoria sentimental, la soledad y la forma en que las relaciones transforman nuestra identidad. La escritora de Vilas es directa, emocional y muy cercana. Hay momentos de dolor, pero también de lucidez e incluso de humor. Y justamente ahí está una de las mayores virtudes de la novela: convertir experiencias profundamente personales en emociones reconocibles para cualquier lector. Islandia es una novela sobre el amor cuando deja de existir, sobre la fragilidad de los vínculos y sobre la dificultad de seguir adelante cuando una vida compartida se rompe. Una lectura intensa y profundamente humana. Querido Radio Escuchas del Dedo en la Llaga, un ejemplar para la primera persona que escriba a X antes Twitter, a @ Adri Delgado Ruiz. Muchas gracias, Adriana. Nos saludamos en la próxima. Cuídense mucho.
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1: No se vaya, vamos a hacer una pausa en este Dedo en la Llaga, la cultura. Yo soy Adriana Delgado, sígame en mis redes, @ Adri Delgado Ruiz, y en el Heraldo Radio, en el

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2: La selección de Francia reveló su convocatoria definitiva para disputar el próximo Mundial de Fútbol. Esta lista combina la experiencia con el talento joven, junto a sorpresas como la ausencia de Eduardo Camavinga, pero con la presencia de Kylian Mbappé y Ousmane Dembélé, entre otros que apuntan a devolver la grandeza del fútbol francés a la escena internacional. Dos veces campeona del mundo, Francia busca su tercera oportunidad, pero primero deberá avanzar a las escuadras de Senegal, Irak y Noruega en la fase de grupos. Norteamérica 2026 prevé una gran fiesta deportiva que reunirá a 48 naciones en una sola región. ¿Qué faltan? 27 días para el Mundial.
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5: ¿Usted ve temas de materia civil?
6: Sí.
5: Y también en materia laboral.
6: Es correcto, sí.
5: Sobre todo en el tema civil, ante todo este tema de la reforma, el proceso electoral que hubo para elegir a jueces, magistrados, ministros de la Corte, esta reforma al Poder Judicial. Mucho se dijo en esta reforma que era para quitar los viejos hábitos y malos hábitos, la corrupción en el Poder Judicial. ¿Usted cree que con esta reforma cambió el panorama de México?
6: Bien, yo lo veo desde distintos puntos de vista, el tema obviamente de la reforma. Soy una persona que ha estado muchos años en este sentido, trabajando en tribunales, comenzando obviamente desde el nivel más bajo, en el sentido literal de los puestos para ir ascendiendo, y de una carrera judicial en ese sentido en el que estábamos acostumbrados a que íbamos escalando de posición en posición, y básicamente era una especie de formación antes de ser un juez o un magistrado. Teníamos esa necesidad y esa obligación de enterarnos y saber el compromiso y la actividad que se realizaba en cada una de esas etapas, lo cual es importante porque nos toma en la ayuda de toma de decisiones relevantes, evidentemente en el manejo de temas incluso de personal y por supuesto también en el análisis de los asuntos.
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5: Y regresamos de esta pausa en este Dedo en la Llaga de la Cultura. Y ustedes y yo tenemos una cita el próximo jueves a las 10:30 de la noche por el Heraldo Televisión. Tuve la oportunidad de entrevistar a Fernando Rodríguez Escárcega, magistrado de circuito del segundo tribunal colegiado en materia civil y de trabajo en Guerrero.
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7: En el Pleno de la Asamblea de Madrid, el Parlamento Regional, le llovieron las críticas a la presidenta regional madrileña Isabel Díaz Ayuso por su fallido viaje a México. Voces de la oposición política al conservador Partido Popular, al que pertenece Ayuso, cuestionaron el supuesto peligro extremo en el que afirmó sentirse Ayuso durante su estancia en México. En un encendido debate, le pidieron explicaciones a la presidenta madrileña, que tras cancelar los días que le quedaban de gira en México, desapareció del radar político varios días y, hasta donde se sabe, se encontraba presuntamente en la Riviera Maya. Escuchemos a María del Mar Espinar, vocera del Grupo Parlamentario Socialista.
8: ¿Cómo es posible que estando tan asustada aguantar ahí 5 días sin agenda. ¿Cómo es posible que no volviera a la seguridad de su ático en uno de los 6 vuelos directos diarios que hay de México a Madrid? La estaban matando a tequila, señora Ayuso, y por eso no pudo coger el teléfono al ministro en plena emergencia por el antivirus.
7: La respuesta de la presidenta madrileña Isabel Ayuso causó un auténtico revuelo.
9: Señoría, mire, México no existió hasta que llegaron los españoles. Quédense un poco más.
7: La vocera del partido Más Madrid, Manuela Bergerot, respondió a Ayuso con dureza.
10: Quiso ir a México para humillar a los mexicanos, reivindicando a un conquistador que aniquiló a todos sus ancestros, y la única humillada ha sido usted.
11: Silencio,
10: quiso
11: señoría.
10: Convertirse en la diva de la derecha internacional y se ha convertido en un activo tóxico para los que le invitaron a México.
7: Isabel Ayuso acusó al mandatario español Pedro Sánchez de haberle pedido a la presidenta de México, Claudia Sheinbaum, boicotear su gira a México. Patricia Alvarado, Heraldo Media Group.
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12: Y tengo en la línea al doctor Jonathan Europa, investigador del CBA del Instituto Politécnico Nacional, que nos va a hablar sobre esto que es el HidroChallenge 2026, esta competencia que se va a llevar a cabo en Puebla, donde los jóvenes pues van a desarrollar, van a competir en el desarrollo de la tecnología.
13: Sí, así es, muy amable, muchas gracias por la invitación, Adriana, y pues sí, estamos ahorita trabajando con este proyecto del HidroChallenge IPN 2026.
12: Doctor, ¿y qué se va a llevar? Porque dentro de lo que estoy leyendo, que el objetivo de este HidroChallenge 2026 es el diseño y construcción de un cohete hidropropulsado capaz de alcanzar una altura mínima de 100 metros. El cohete estará conformado por al menos 2 etapas y una carga útil. ¿Nos puede explicar esto? Es muy técnico, pero a ver si nos los puede traducir, doctor.
13: Claro que sí. Mire, la competencia HidroChallenge IPN 2026 consta de 2 categorías. La primera es cohetes propulsados por agua o hidropropulsados, como lo menciona usted. Están para poder trabajar con niveles de medio superior y posgrado. En esto lo que se trata es construir un cohete con botellas de agua convencionales, con las cuales el objetivo es tener una carga útil, que es lo que se lanza desde los cohetes espaciales. Todo esto basado en las metodologías de proyectos espaciales como NASA, la ESA, JAXA y demás, el cual tiene que desplegar un autogiro o una, como si fuera una lata, con una hélice que va a descender con una velocidad controlada. Debe de tener mediciones ambientales, desde temperatura, presión, humedad, nos tiene que indicar por un GPS su posición en tiempo real, y también se comunica a una computadora que funciona como la estación terrena, como si fuera un cohete o una misión espacial real. La siguiente categoría es de combustible sólido, que es alcanzar una altura de hasta 1000 metros con un combustible que nos pueda asegurar que llegue a esta altitud, y después desplegar una carga útil en la cual se hacen las mediciones ambientales.
12: Okay.
13: Y podemos tener la posición por un GPS. Ajá.
12: A ver, entonces quiero entender, este cohete es para desplegar esta carga útil y poder tener información de temas de medio ambiente, ¿de qué más?
13: Sí, mire, también se tiene la categoría para entrega de ayuda humanitaria.
12: Okay.
13: Que dentro de esto se pueden desplegar, se despliega dentro del paracaídas un huevo con el cual simula que es una parte viva, ¿no?
12: Ajá.
13: Y al aterrizar debe de estar vivo, no se debe de destruir el huevo. Y con esto también podemos tener el sensado atmosférico, ¿no? Como lo mencionabas, toda la parte ambiental.
12: Qué interesante, doctor. El HidroChallenge 2026 es una competencia que se lleva a cabo, ¿dónde?
13: Sí, mire, el HidroChallenge IPN 2026 se va a llevar a cabo este año en Puebla, en lo que es la unidad de Puebla del Politécnico, y también en lo que es CITA Puebla. En estos dos lugares se van a hacer los lanzamientos. Aparte de ello, tenemos ponencias de gran nivel, desde personas de NASA, de la Agencia Espacial Europea, de JAXA, y tenemos países colaboradores: Costa Rica, Colombia, Ecuador, Japón, Francia, Guatemala, Estados Unidos y de toda la República Mexicana. Participan universidades y escuelas de todo México.
12: Así es. Qué gran avance, doctor, qué gran proyecto, porque los jóvenes tienen en este Hydro Challenge 2026 la oportunidad de la competencia sana, de seguir capacitándose, de seguir estudiando, y todo esto finalmente es en apoyo a México.
13: Sí, así es. El objetivo de la competencia, pues, es el desarrollo de tecnología aeroespacial mexicana, ¿no? Uh-huh. Y que los muchachos estén involucrados en un proyecto aeroespacial real, ¿no? Y que lo puedan poner de manera física a trabajar.
12: Pues muchas gracias, doctor Jonathan Eulopa, investigador del CDA del Instituto Politécnico Nacional.
13: Gracias, muy amable.
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12: Soy Adriana Delgado y esta es mi columna, Agusanados. Con Andrés Manuel López Obrador y su supuesta visión liberal de facilitar la importación de alimentos para combatir la inflación, pero eliminando controles sanitarios, México volvió a abrir la puerta al gusano barrenador que había logrado erradicar décadas atrás. Los ingredientes del desastre: improvisación ideológica, austeridad malentendida y corrupción institucional. Presionó la renuncia de Francisco Javier Trujillo Arriaga a la dirección de Senacica por estar en desacuerdo y limitó gradualmente el presupuesto de la institución. Hoy tiene 30% menos que en 2018. Así permitió la importación libre de carne y ganado de Uruguay, Brasil y Argentina, lo que permitió costando pérdidas por 15 mil millones de pesos y el cierre de exportaciones a Estados Unidos. El desastre le explotó en las manos al siguiente secretario de Agricultura y Desarrollo Rural, Julio Verdeguer, quien solo lo empeoró. Hoy 25 estados lidian con el gusano barrenador y los casos acumulados suman 24.047, incluyendo perritos de compañía. La corrupción atizó el problema. En su periodo como gobernador de Chiapas, Rutilio Escandón hizo negocios con la venta ilegal de los aretillos que certifican al ganado libre de plagas y enfermedades. Así, los traficantes cruzaron miles de cabezas por la frontera sur sin ningún control sanitario real. Señalado también por más de 2.576 millones de pesos en desfalcos, Escandón es amigo y socio político de Andrés Manuel López Obrador desde 1988, cuando ambos formaban parte de la corriente democrática que se fue del PRI. En 2018, uno llegó a la presidencia de la República y el otro a la gubernatura. El vínculo se convirtió en relación familiar cuando Rutilio Escandón se hizo cuñado de otra figura clave del obradorismo, Adán Augusto López. Ese fue el nexo que abrió la puerta de Chiapas a la barredora, creada por Hernán Bermúdez Requena, y permitió la formación del cártel de Chiapas y Guatemala, ligado al cártel Jalisco Nueva Generación, para controlar el tráfico de drogas y personas por la frontera sur. En municipios como Comitán de Domínguez aparecieron narcomantas presionando la permisividad del gobierno estatal. En enero del 2025, el opositor priista Willy Ochoa envió una carta al gobierno estadounidense de Donald Trump para alertarlo sobre los presuntos nexos de Escandón con el narcotráfico y calificando su presencia como cónsul de México en Miami como una amenaza a la seguridad. No son discursos, son animales infectados, ganaderos quebrados, fronteras sanitarias debilitadas y un país donde la corrupción terminó mezclándose con el narco y hasta con el ganado.
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12: Viernes, viernes, viernes del historiador Ignacio Anaya, que nos habla en su cápsula del pasado de qué es la posmodernidad, una mirada al tiempo que nos define.
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11: Muy buenas tardes, Adriana. Buenas tardes, querido público del Dedo en la Llaga. Soy Ignacio Minjares y esta es mi cápsula del pasado. Pocas palabras del vocabulario intelectual contemporáneo han sido tan invocadas, tan denostadas y tan mal entendidas como posmodernidad. Se le usa para nombrar un estilo arquitectónico, una sensibilidad estética, una época histórica, una condición filosófica e incluso una enfermedad cultural. Esa misma confusión, sin embargo, muestra lo siguiente, y es que tantos sectores se han disputado el término durante medio siglo. Hoy en esta cápsula intentaremos poner orden en ese desorden. ¿Qué es la posmodernidad? Para entenderla hay que retroceder al proyecto que vino a poner en cuestión, el proyecto de la modernidad. El filósofo alemán Jürgen Habermas lo trazó a comienzos del siglo XVII, pasando por el siglo XVIII y convirtiéndose en un proyecto que coloca a la razón humana en el centro del mundo, que confía en que esa razón pueda acceder a verdades universales, atemporales, válidas para cualquier cultura y cualquier tiempo. La historia avanza, el conocimiento progresa, la humanidad se emancipa. Estas creencias llegaron y se establecieron sobre todo con fuerza también durante el siglo XIX. Son las grandes promesas que articulan el pensamiento occidental durante alrededor de dos siglos o más. El filósofo francés Jean-François Littoir, en un libro publicado en 1979, le puso nombre a esas promesas. Las llamó metanarrativas o grandes relatos y formuló entonces la definición que se ha vuelto canónica. La posmodernidad es la incredulidad ante las metanarrativas. Mientras pasaba el siglo XX, que acontecieron la Primera y la Segunda Guerra Mundial, hubo este desencanto con lo que eran las grandes promesas que ya les comenté. Las metanarrativas o grandes relatos perdieron su poder. Así pues, comenzó un periodo de sospecha de que esos relatos universales, el progreso, la razón, la historia, la ciencia, no eran descripciones neutrales del mundo, sino construcciones culturales situadas, hechas desde algún lugar con algún interés en prejuicio de alguien. En su lugar, Lyotard propuso las pequeñas narrativas, múltiples relatos locales, parciales, que compiten por nuestra atención sin pretender clausurar el sentido del mundo. Así pues, una de las grandes características de la posmodernidad es que no hay verdad, sino verdades. Esta sospecha no nació en un seminario universitario, tiene una historia social muy concreta. La posmodernidad se nutrió de los movimientos oposicionales de los años 60 y 70, las luchas por los derechos

0: Vietnam, los feminismos, la movilización de las comunidades afroamericanas y nativas, las reivindicaciones de la comunidad LGBTQ+, así como los procesos de descolonización en África y Asia. Todas estas personas exigieron ser escuchadas, y al hacerlo mostraron que aquello que se presentaba como universal, de todo este cruce emergió el sujeto posmoderno, radicalmente distinto al individuo moderno. Ya no era una fuente autónoma de razón y sentido, sino un punto atravesado por discursos, por lenguajes, por relaciones de poder que lo constituyen. Conviene cerrar con la siguiente advertencia: la posmodernidad opera en una lógica de ambos sí, en lugar de esto o aquello. Es a la vez ruptura y continuidad respecto a la modernidad. Es a la vez crítica política y resistencia a clausurar la crítica en una sola dirección. Por eso ha sido acusada desde la izquierda y desde la derecha de quietismo, de relativismo o de coqueteo con el poder. Y por eso también sigue siendo una herramienta poderosa para quienes pensamos que ninguna verdad histórica está dada de una vez y para siempre. Así pues, la posmodernidad nos dice que toda certeza merece al menos una pregunta. Espero que les haya parecido interesante esta cápsula y aquí los espero la siguiente semana. Muchas gracias y hasta la próxima.
1: Y ya está listo nuestro querido Enrique Ortiz, famosamente conocido como Tlatoani Cuauhtémoc, que hoy en su cápsula Momentos de la Historia nos habla del 159 aniversario del sitio de Querétaro de 1867.
2: Buenas tardes, es viernes de recordar nuestra historia y en la entrega del día de hoy vamos a recordar el 159 aniversario de la culminación del sitio de Querétaro el 15 de mayo de 1867, lo que tuvo como consecuencia la caída del Segundo Imperio encabezado por Maximiliano de Habsburgo. Comenzamos. El sitio de Querétaro fue el episodio final del Segundo Imperio Mexicano y uno de los acontecimientos más decisivos del siglo XIX en México. Entre marzo y mayo de 1867, las fuerzas republicanas, encabezadas por el presidente legítimo Benito Juárez, cercaron la ciudad donde se refugiaba el emperador Maximiliano I de México y sus principales generales conservadores. La caída de Querétaro significó el fin definitivo del imperio, apoyado por Francia, y el triunfo de la República. Desde que el emperador francés Napoleón III ordenara el retiro de las tropas francesas de México en 1866, Maximiliano quedó prácticamente solo. A inicios de 1867 decidió concentrar sus fuerzas en Querétaro junto a los generales conservadores Miguel Miramón, Tomás Mejía y Leonardo Márquez. El emperador llegó a Querétaro el 19 de febrero de 1867 y reunió cerca de 9.000 soldados imperiales. Por su parte, el ejército republicano dirigido por el general Mariano Escobedo reunió aproximadamente 40.000 hombres para rodear la ciudad. El sitio comenzó formalmente el 6 de marzo de 1867. Las tropas republicanas ocuparon posiciones alrededor de Querétaro para impedir la entrada de víveres y refuerzos. Los combates fueron constantes en lugares como el Cerro de San Gregorio, Casablanca y el Cimatario. Uno de los enfrentamientos más importantes ocurrió el 22 de marzo en la batalla de San Gregorio, donde las fuerzas imperiales intentaron romper el cerco sin éxito. Dentro de la ciudad, las condiciones comenzaron a deteriorarse rápidamente. La falta de alimentos, municiones y medicinas debilitó a los defensores. Mientras tanto, Leonardo Márquez salió de Querétaro el 22 de marzo rumbo a la Ciudad de México con la misión de conseguir refuerzos y dinero, pero nunca regresó. Esto dejó a Maximiliano prácticamente aislado. A pesar de la situación, los generales Miramón y Mejía continuaron organizando ataques contra las posiciones republicanas. El 27 de abril, Miramón dirigió una ofensiva en el Cerro del Cimatario que logró momentáneamente hacer retroceder a las fuerzas de Escobedo. Sin embargo, la superioridad numérica republicana terminó imponiéndose. La situación llegó a un punto final durante la madrugada del 15 de mayo de 1867. El coronel imperial Miguel López, encargado de la defensa del convento de la Cruz, traicionó al emperador y permitió el ingreso de las tropas republicanas a la ciudad. Otra posibilidad es que el propio López fue seleccionado por Maximiliano para hacer la rendición formal. De una u otra forma, gracias a esta acción, las fuerzas de Mariano Escobedo tomaron Querétaro casi sin resistencia. Maximiliano entregó su espalda al general republicano y de esta manera terminó el sitio que había comenzado desde marzo del mismo año. Tras su captura, Maximiliano fue sometido a un consejo de guerra. A pesar de las peticiones internacionales de clemencia enviadas por figuras europeas como el escritor Víctor Hugo y varios monarcas del continente, el gobierno de Juárez decidió aplicar la ley contra quienes habían sostenido el imperio. El juicio concluyó con la sentencia de muerte para Maximiliano, Ramón y Mejía. La mañana del 19 de junio de 1867, en el Cerro de las Campanas de Querétaro, los tres hombres fueron fusilados. Con ello terminó oficialmente el Segundo Imperio Mexicano. La República Restaurada, encabezada por Juárez, recuperó el control total del país y consolidó el proyecto liberal iniciado años antes de la Guerra de Reforma. Las consecuencias del sitio de Querétaro fueron enormes. La derrota imperial marcó el fracaso definitivo de la intervención francesa en México y de la facción conservadora, y fortaleció el principio de soberanía nacional frente a las potencias extranjeras. También convirtió a Benito Juárez en una figura central de la historia mexicana y dejó a Querétaro como símbolo del final del imperio y del triunfo republicano.

0: y crece la incidencia de cáncer de mama en México. Mata a 23 mexicanas cada día y la cifra va en aumento. De esto nos habla Maribel Ramírez Coronel, gran periodista en temas de salud.
1: Hola, ¿qué tal? Audiencia del Dedo en la Llaga. Adri, pues sí, este tema que es un grave problema de salud pública, el cáncer de mama, pero se puede cambiar y hay mucho trabajo por hacer, son grandes retos, porque miren, cada año mueren más de 8,400 mujeres por esta enfermedad, por el cáncer de mama. Eso significa 23 mujeres al día que fallecen, que pierden la vida por cáncer de mama. Es decir, casi una mujer por hora en nuestro país está muriendo a causa de cáncer de mama. Es muy triste. Según datos del INEGI, el cáncer de mama es la primera causa de muerte por cáncer en las mujeres mexicanas. Y pues esta tasa de mortalidad del problema es que sigue subiendo. A pesar de que hay campañas y que en octubre el Día Mundial y el Mes Mundial del Cáncer de Mama, que empresas se involucran y que hay campañas de mastografía y eso, todavía se sigue detectando tardíamente y pues eso es lo que eleva los índices de mortalidad. La mortalidad está en alrededor de 18.7 mujeres por cada 100,000 y actualmente en México son las que pierden la vida a causa del cáncer de mama. No es un problema lejano, toca a madres, a hermanas, a hijas, seguramente todos aquí los que están escuchando conocen a alguien que le afectó el cáncer de mama o que posiblemente perdió la vida a causa de ello. Pero ¿cuál es la razón? Principalmente, como decimos, es el diagnóstico tardío. Hasta el 60% de las mujeres o más que detectan el tumor por autoexploración, no por una mastografía oportuna, y eso pues normalmente es en una fase ya tardía. Una de cada cuatro pacientes llega en etapas avanzadas y cuando el cáncer se detecta tarde, la supervivencia cae dramáticamente. Es de más del 90% en etapas tempranas que una mujer puede sobrevivir al cáncer de mama y menos del 37%, o sea, una tercera parte de las que se lo detectan en etapas avanzadas logran sobrevivir. A esto se suma la tardanza en el tratamiento. En México, desde el diagnóstico hasta el inicio de la terapia pueden pasar hasta 5 meses. La Organización Mundial de la Salud recomienda que no sean más de 3 meses y medio a partir de que se detecta que se empiece a tomar el tratamiento. Cada mes de retraso aumenta muchísimo el riesgo de muerte. Mujeres, también hombres, porque también hay cáncer de mama en hombres, pero sobre todo mujeres. Realicémonos la autoexploración mensual, no faltemos a nuestra mastografía y exijamos atención rápida. Muchas gracias por su escucha. Si gustan sugerirnos algún tema para abordar, estamos a sus órdenes en LinkedIn, en Facebook o en X, antes Twitter, como Maribel Ramírez Coronel. Y la recomendación de siempre, por favor, háganse cargo de su salud.
2: En la llaga.
0: Y así llegamos al final de este Dedo en la Llaga en la Cultura. Como siempre les digo, gracias por escucharme, pero sobre todo gracias por permitirme entrar en su corazón. Tenga usted un gran fin de semana.

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0: muy, pero muy buenas tardes. Buenas tardes, auditorio de Superestelar. Ya estoy por aquí de nuevo con ustedes, Ángel Zamarrón, acompañándolos en esta tardecita de viernes, oiga. Gracias a Dios, es viernes. Saludos a toda la raza que anda en sintonía de Superestelar. Oye, ya me dio frío. Se vinieron las nubecitas. Está nubladito en Ciudad Acuña, oiga. Déjate, yo ando malito ya de la garganta, mormado. No sé si se me escucha, ando mocoso. Ando mormado, con una comezoncilla ahí en la garganta, como que anda queriendo hacer de las suyas. Necesito unas frescas, compadre. Un, agua de esos, que cala la garganta. A ver si se me quita. Tenemos audio, gracias a la raza que está bien pendiente, bien al tiro con Superestelar de voladita. Empiezan a enviar sus mensajes, gracias, vamos a ver qué nos dicen por acá. Audio del compadrito Junior.
1: Hola, compadre, muy buenas tardes, aquí estamos y no nos vamos. El Junior, aquí por todas las 5-7, compadre, al encargo.
0: ¿Cuál?
1: Soy troquero con los huracanes, compadre. ¿Cómo ve?
0: Okay. ¿Quién le
1: compadre? El Junior.
0: Oilo, hasta allá, hasta Alpine. Le mandamos el saludo al compadrito Junior. Ahorita le buscamos el tema con mucho gusto. También acá en Del Río, Texas, anda ya reportándose el buen amigo Marrufo. Ya le ponemos su palomita de asistencia, Marrufo. Disfrute de la buena música, del clima y de la Superestelar, También por acá, la prima Jackie, hasta allá hasta Las Vegas, le enviamos el saludote. Ahí anda ya en sintonía reportándose la prima Jackie. Hasta Las Vegas, Nevada, le enviamos el saludote. A ver, ¿quién más por acá? Saludos para el Jaime, el compa Long. Para Sherlyn también, saludos. Ahí andan en sintonía. A través de internet, saludos, Ya las 5 de la tarde con 13 minutos, 5 con 13. La temperatura en los 34 grados centígrados y nubladito en Ciudad Acuña. Que te digo, ya está medio frío aquí con el aire, y sin sol, y ya medio frío. Y a lo que te truje, chencha, la música.
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0: Hoy nomás.
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3: Y te vas a quedar queriendo, chiquitita.
0: Es la banda El Recodo, se llama Que te ruegue quien te quiera y quien te crea.

0: Hola, hola, muy buenas tardes, Angelito Zamarrón. Aquí andamos laborando, aquí vamos por todo, el Boulevard Adolfo López Mateos. Mándale un cordial saludo a toda la racita de GJM, para Diana y para, para todos. No me acuerdo todos sus nombres, pero ahí mándale saludos a cordiales a Diana y a toda la racita de GJM. También al primo Olvera, que iba en su bicibus.
1: Ahí anda.
0: En la bicibus 307, y que no se me atraviese. Que no se me atraviese, primo Olvera. Bueno. Ay, saludos al Junior, que lo acabo de oír. Saludos, Junior. Y a tu señora. Saludos al señor Julio Perales, señora Rosy. Saludos al comandante, al sargento. A doña Rosy, don Mario, un cordial saludo. Que Dios me los bendiga y me los cuide siempre. A don Jesús Rodríguez, a don Juanito Ibarra. Bueno, salúdamelos a todos y que Dios me los cuide y me los proteja.
1: A todos ellos. Saludos, doña Lucy Toretto, Lucy Gaviota, la tumbamufa, le dijeron otra vez. Saludos. Ay, ay, ay. Arrasa, doña Lucy, arrasa. Seguimos con este tema de Gerardo Coronel, se llama ¿Qué onda perdida? 5:18, súbale a Super Estelar 92.9.

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11: Con aguacate de Michoacán, los tajuaritos, colega. Llevo una de manzana para la Ciudad de México. 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

0: Ahí escuchamos a los Huracanes del Norte con ese tema que se llama El Troquero. Saludos ahí para el compa Junior, allá en Alpine. Tenemos otro audio de la señora Lucy Gaviota, a ver qué nos dice.
1: Ya sabes, Angelito, ya sabes, mijo. Es parte del show, es parte del show. Para que se mantenga la armonía, la alegría.
0: Exacto, exacto.
1: Adiós, tristeza, adiós, dolores. Bueno, cuídate mucho, mi querido Angelito. Aquí andamos, mijo, aquí andamos. Aquí ya voy por toda la Allende. Voy a terminar allá en Santa Marta, mijo. Pero ya sabes, antes de llegar a Santa Marta tengo que entrar a La Porvenir, Vista Hermosa y Colinas y no, la misión y luego ya termino Santa Marta. Pero bueno, cuídate mucho, chico. Ahí andamos. Bendiciones. Bye bye.
0: Órale, échale muchas ganas, doña Lucy Gaviota. Y bueno, también pues mucha precaución, mucha, pero mucha precaución más que nada. Porque como le dijeron, es la tumbamufa. Saludos, doña Lucy.
2: Doña Lucy, no se preocupe, yo también ando con mis hijos y tampoco conozco sus nombres. Doña Lucy, no se preocupe, yo también ando con mis hijos y tampoco conozco sus nombres. Pero ahí me los saludas también a mis niños. ¡Que les saludos!
0: son sus hijos y no saben ni quiénes son. ¿Y ustedes quiénes son? ¿Qué andan haciendo arriba de mi carro? Dice. saluditos, compadre. Por acá, el compa Chevo González Garibay. Ahí anda. En sintonía, hoy nomás, compa Chavo. ¿Y por qué no baila Carlota? Trae la rodilla rota.

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1: No, hombre, pa' bailarla con una pata porque la otra me duele. échale, angelito. ¿Qué trae doña Lucy? ¿Eh? ¿Qué trae? No, que nomás en la mañana. Échale, estamos a la escuchita. Saluditos. Bye.
2: ¡Órale, saludos!
1: Ah, y no salgas con que se va a venir el aguacero, ¿eh?
2: Nah. Échale. No, sí,
1: ya
2: sí.
1: En casita. En vez de no llegamos.
2: Sí es milagro, compadre. Bueno, no tan acá, pero sí es milagro. Saludos al compa Canario, allá en Del Río, Texas. Ahí para su señora esposa, con todo respeto, compadre, también saludos. Espero que estén excelentemente bien, ¿eh? A ver, déjame busco una que me gusta. Tenemos otro audio por acá, a ver, rapidito, que nos manda decir el compa Junior, a ver, otro del Junior, a ver qué dice.
3: Échale, compadre, nuevamente, ahí saluditos para doña Lucy, saludos, cuídense mucho, y aquí andamos, al igual que usted, haciendo veredas por todas las 5-7. Saludos, doña Lucy, desde acá de pues, ya mero llegamos a nuestro pueblito mágico, Alpine, Texas. Saludos y a todos los que tienen la bocina bien alta ya tiradas de nuestra bella cuña. Chile, compadre, que nomás tiene una hora menos, de una hora ya, media hora.
2: Ya.
3: Saludos, compadre. Saludos a mi Noelia. Chile, compadre. Calibre 50, compadre.
2: Ahorita le ponemos algo de calibre 50 al compa Junior. 5:36 PM y para seguir bailando, hoy no más. Así se llama este tema, Chacalele. Quiere que le den, que le den, que le den. Es la nueva rienda. Y a bailar se ha dicho con su

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1: Ok, saludos allá en el Río Texas. Ahí para el compadrito Marrufo que está solicitando tema con mucho gusto. Nomás déjame que la encuentre. Aquí está. Vámonos. Bueno, más es el conjunto Gaviota. Se llama La Negra Guapachosa. Dice, ¿qué onda, compi Ángel? ¿Me puedes poner la canción de Coqueta de Fuerza Régida y Grupo Frontera, por favor? Ahorita la buscamos.

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1: Saludos al compadrito Junior y su Noelia, algo de calibre 50. Bueno, más a ver si les gusta este tema. Se llama simplemente Gracias.

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Ahí escuchamos al grupo Frontera con este tema y Fuerza Régida. Grupo Frontera y Fuerza Régida con este tema que se llama Coqueta. Saludos ahí para la raza del Dorado número 4. Si no me equivoco, ¿verdad, compadre? Son la raza del Dorado número 4. Faltan ya solamente 2 minutos para las 6 de la tarde. Ya nos pasamos a retirar. Viene Noticiero de Radio Zócalo. Viene el compañero Sergio Flores y ya por la madrugada noche, el caballero de la noche, el compa Humberto Andrade. Así que no le cambie, quédese en sintonía de Super Estelar. ¡Ahí nos vemos! ¡Ahí nos marchamos! ¡Ah!

Son las 6 de la tarde. Este es un momento de reflexión. ¿De qué le sirve al hombre ganar el mundo entero si se pierde a sí mismo?

0: mata a joven de 22 años.
1: Alcalde ordena suspensión de empleado involucrado en riña a navajazos.
0: Presentan denuncia contra sujeto drogado que mató a un perro en Villas del Carmen.
1: Sujeto roba domicilio de la colonia Roma y se lleva hasta la Virgen, ya está detenido.
0: Cumplen mandamiento contra sujeto que robó vivienda en año 2000.
1: Detienen a hombre que pedía aventón en Eagle Pass, tenía orden de arresto.
0: Tras choques del jueves, municipio llama a automovilistas a manejar con precaución.
1: Implementará policía de Eagle Pass campaña para reforzar el uso del cinturón de seguridad.
0: Policía de Eagle Pass pide a peatones del puente 1 cruzar hasta el semáforo.
1: El Instituto Electoral de Coahuila analiza solicitud de debate en el Distrito 02.
0: Memo Ruiz indica a los maestros, felicita a los maestros y afirma que seguirá legislando a favor del magisterio.
1: Mayra Rubí llevará al Congreso pensión digna, reconoce a los docentes en su día.
0: En el Día del Maestro, Sergio Borja refrenda su compromiso con la educación.
1: Secretaría de Salud alista capacitación y festejo a los psicólogos en su día.
0: Invita a la Cruz Roja a taller gratuito de primer respondiente abierto a toda la comunidad.
1: De esto y mucho más en esta tercera edición informativa de Radio Zócalo Noticias. Listos, que esta tarde nosotros así comenzamos.
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1: 6:00 p.m. ya con 4 minutos y la temperatura en Piedras Negras 35 °C, que fue la máxima de 36. La mínima esta noche en 23 °C, para mañana sábado 34 como máxima, mínima en 24, domingo 36 como máxima, mínima en 26, y el lunes viene una de 38 °C con una mínima en los 25 °C. Ese es el pronóstico para los próximos días.
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1: 6:05, temperatura en los 32 °C. ¿Cómo están? Buenas tardes. Un gusto recibirles en esta tercera edición informativa de Radio Zócalo Noticias. Ya es viernes, gracias a Dios, es Día del Maestro. Felicidades a los docentes. Allá en Acuña, 92.9 Almaproa, en la 107.9, nuestros amigos de la Super Estelar. A mi derecha se encuentra con nosotros Daladier González, allá en plataformas, el buen Edgar González Alvarado Parker, y a mi izquierda, Orquídea López Alec. Orquídea, ¿cómo estás? Buenas tardes.
0: Muy buenas tardes, Héctor Sergio, muy buenas tardes, y bienvenidos a esta, la tercera emisión de Radio Zócalo Noticias. Tenemos mucha información en este día 15 de mayo, como bien lo decías, Día del Maestro en México, y bueno, también en otros países se celebra esta fecha, y bueno, este día se instituye en 1917 por el presidente coahuilense Venustiano Carranza para reconocer la labor educativa de los docentes. Así que muchas felicidades a todos los maestros y maestras hoy en su día. Hoy también es el Día Internacional de las Familias, proclamado por la Organización de las Naciones Unidas, la ONU, para crear conciencia sobre el papel fundamental de los núcleos familiares en la sociedad y la educación.
1: Así es, así que felicidades a los maestros. Y nos vamos a la información. Nuestro compañero Armando López Capetillo El día de hoy estuvo en la conferencia matutina en donde se tocó el tema del desasolve en la planta potabilizadora para mejorar la calidad del agua. Eso fue lo que dijo el secretario del ayuntamiento.
4: Luego de que en días pasados se dieron por concluidas las labores de desasolve en los cárcamos de extracción ubicados en el río Bravo, dichos trabajos se trasladarán ahora a las instalaciones de la planta potabilizadora. Lo anterior como parte del compromiso de la Administración Municipal de mejorar la calidad del agua, luego de las quejas de una importante parte de los usuarios por agua turbia, informó el secretario del ayuntamiento. Daniel Omar Aguilar Muñoz reconoció que, sin embargo, los retos que enfrenta el sistema municipal de agua y saneamiento son muchos y muy variados, por lo que se vienen priorizando para poder atenderlos. Y es que además se han presentado situaciones como la inundación de agua potable en las colonias Lázaro Cárdenas, Malvinas y Maravillas, o el brote de aguas negras que derivó en el cierre de la ruta fiscal. El funcionario municipal agradeció la paciencia y comprensión de la ciudadanía, pero reiteró el compromiso de que todos y cada uno quedarán resueltos de acuerdo a la carga de trabajo que se tiene.
5: Bien, con independencia de que el personal que lleva el encargo de realizar esas labores haga los informes correspondientes, sabemos que hay un avance, se están retomando trabajos que se debieron haber establecido y realizado pues desde el inicio de la administración. Sin embargo, pues bueno, estos avances han ido requiriendo también ahora sí que la atención difusa no puede, y esto es lo complicado del tema, y agradecemos mucho la paciencia de la ciudadanía, no puede atenderse un solo rubro. Por ejemplo, esto del cárcamo, pues bueno, hay una cuadrilla atendiendo, pero a la par han surgido pues otras necesidades en diversos puntos de la ciudad, y esto ha ralentizado, desde luego, el servicio que se le está dando pues al tema de drenaje, al tema de agua. En ese sentido, pues bueno, hay un avance considerable, creo que la ciudadanía lo ha percibido también en sus casas. Todavía ayer nos reportaron en el centro de la ciudad una baja de presión. Esto se debió a una falla eléctrica que pues detuvo momentáneamente las bombas, pero eso causó una baja de presión. Sin embargo, en cuanto a la turbidez del agua, hemos tenido un avance y la próxima semana se estará dando el informe correspondiente.
4: Para Radio Zócalo Noticias, Armando López Capeticho.
0: Son las 6:09, 35 grados la temperatura. En más información, advierte Protección Civil sobre un fin de semana con calor intenso y un alto índice de rayos UV.
4: Desde este viernes y durante todo el fin de semana, la Dirección de Protección Civil está exhortando a la ciudadanía a no exponerse por tiempos prolongados a los rayos del sol, debido a que se tiene una advertencia de calor intenso. Y aunque las temperaturas máximas estarán rondando los 36 grados centígrados los tres días, Ari Antonio Hernández Esquivel alertó por una elevación importante en el índice de rayos ultravioleta a un nivel 10 de 11 posibles. El director de la mencionada dependencia añadió que por ello no se recomienda estar más de 30 minutos expuestos al sol, particularmente entre 1 y 4 de la tarde, además de hidratarse frecuentemente y usar ropa adecuada. Aseguró que se emitirá el alertamiento correspondiente, además de que se montarán operativos de hidratación aleatorios en lugares donde se pueda concentrar una mayor cantidad de población, entre otras acciones más. Hernández Esquivel añadió que también se estará trabajando de la mano con la Dirección de Salud Municipal para atender y, de ser necesario, trasladar a algún hospital posibles casos de golpe de calor.
6: Sí, ya como haces mención, estamos trabajando en lo que viene siendo la advertencia, los comunicados. También estamos preparados ya para realizar lo que se viene haciendo año con año, que es repartir lo que vienen siendo bebidas hidratantes en diferentes puntos de la población, a la población más vulnerable ante la onda de calor que pudiera vivirse. Tenemos temperaturas máximas en los 36 grados, afortunadamente no superan los 38 grados centígrados como tal todavía, pero sí es importante mantenerlos alerta para prevenir cualquier tipo de incidente que ponga en riesgo la salud de la población. También se tiene ahí una comunicación con el Departamento de Salud Municipal, ya que pues en los diversos centros comunitarios que se encuentran en la localidad, muchas de de las ocasiones llega población con sintomatología de deshidrataciones, de golpes de calor. Entonces ahí es importante la coordinación para darle la atención de inmediato, sobre todo en casos que se necesite un traslado a lo que viene siendo un hospital para su mayor evaluación. Entonces los protocolos, los planes ya se tienen establecidos, simplemente es esperar a activarlo al momento de que sea necesario.
4: Para Radio Zócalo Noticias, Armando López Capeticho.
0: Son las 6:12, 35 grados la temperatura. Y en otra información, un joven que se encuentra delicado de salud luego de que fuera navajeado en un after en la colonia central la madrugada de este viernes. Como probable responsable de los hechos fue señalado José Iván N., quien también resultó lesionado. Eugenio, de 20 años, se encuentra en el Hospital Salvador Chavarría en terapia intensiva. De acuerdo a la información que se dio a conocer, el suceso ocurrió a las 2:30 horas en un domicilio de la calle San Cornelio. La información indica que cuando menos 6 personas en estado de ebriedad comenzaron a agredir a José, quien se desempeña como contralor de la Policía Municipal, y salieron a relucir las armas blancas. Sin embargo, Eugenio S. resultó con la peor parte al sufrir varias heridas producidas por arma blanca, mientras que José presenta una herida producida por arma blanca en el brazo, contusión en la cabeza y fractura de rodilla. La denuncia ya fue presentada ante el Ministerio Público.
1: Son las 6:14 y la temperatura en Piedras Negras en los 35 grados centígrados no atañe al municipio la confrontación electoral de Alexis Muñoz con ex funcionario.
4: El municipio, como institución pública, no ha emitido ningún tipo de indicación política a los directores, funcionarios o empleados de la presente administración, ya que cada uno, en su libre competencia, responde a sus propias afirmaciones. Así lo declaró Daniel Omar Aguilar Muñoz, secretario del ayuntamiento, tras el cruce de acusaciones y señalamientos protagonizados por el director de la Oficina de Atención a la Juventud y un exfuncionario de la pasada administración. Puntualizó que dichas afirmaciones son de índole personal y como prueba está que se han hecho a través de las redes sociales del funcionario, fuera de su horario laboral, por lo que el único responsable de ellas es el mismo empleado municipal. Y si bien Aguilar rechazó que con ello se falte a la ética del funcionario, recordó que el exhorto a los trabajadores municipales es a conducirse con respeto dentro de su horario laboral y evitar incurrir en delitos electorales. Ello luego de que Alexis Muñoz y Virgilio Pérez, exdirector de Catastro, han venido vertiendo señalamientos entre uno y otro en los últimos días, mismos que se han viralizado a través de las cuentas en redes sociales de cada uno.
5: La postura más bien es que cada quien responde pues de las propias afirmaciones que realiza y en los contextos en los que las realiza. Como funcionario público me parece que la persona no hizo las declaraciones en ese carácter, las hizo en el ámbito personal, las hace en una red social que es personal también. Entonces en ese sentido, bueno, pues en el ámbito de la libertad de expresión ambas personas realizan las afirmaciones y manifestaciones que pudimos ver. En este sentido, pues, nada más invitar a quienes participan de la vida pública, pues que con el motivo de sus funciones y en el tiempo laboral, pues eviten, como usted lo refiere, realizar cualquier manifestación que pudiera derivar en una conducta que no necesariamente, Kevin, compromete la ética, porque pues la libertad de expresión llega mientras no trastoque derechos de otros. Entonces, la ética del funcionario no se ve comprometida, pero pues son manifestaciones que realiza él en su ámbito personal, privado, son sus opiniones. Escuché también las opiniones del ciudadano aludido. Bueno, esa confrontación propia del calor de las campañas, pues debe quedar ahí. En el ámbito público, el ayuntamiento continúa con el respeto irrestricto a los derechos, a las prerrogativas de cada ciudadano y ciudadana, y en el sentido de la libertad de expresión, pues es respetuoso, aun y cuando no sea una política del ayuntamiento el realizar estas manifestaciones. Me refiero a una política, a una instrucción pública.
4: Para Radio Zócalo Noticias, Armando López Capeticho.
0: Son las 6:17, 35 grados la temperatura. Y en otra información, de acuerdo a lo publicado por el presidente municipal, Jacobo Rodríguez, ante los hechos de violencia dados a conocer en las últimas horas y con base en la información preliminar disponible, se informa que el servidor público ciudadano José N. será separado de su cargo de manera cautelar mientras se desarrollan las investigaciones correspondientes. La información inicial refiere que los hechos desafortunados en los que presuntamente se vio involucrado habrían ocurrido fuera del ejercicio de sus funciones públicas, en un domicilio particular relacionado con una integrante del ayuntamiento. No obstante, por la naturaleza de los hechos y por responsabilidad institucional, este gobierno municipal actuará con firmeza, prudencia y apego a derecho. Reiteramos nuestro respeto al debido proceso y a la presunción de inocencia. Sin embargo, en todo procedimiento sancionatorio o de investigación administrativa, la separación cautelar del cargo es una medida necesaria para garantizar la imparcialidad, evitar cualquier interferencia y preservar la confianza ciudadana. En el gobierno de Piedras Negras no habrá tolerancia frente a ninguna expresión de violencia, ningún cargo público está por encima de la ley, de los principios éticos del servicio público, ni del respeto a la integridad de las personas. Se ha instruido la colaboración plena con las autoridades competentes a fin de que los hechos sean esclarecidos conforme a derechos, sin privilegios, sin encubrimientos y sin intervención indebida. Atentamente, Carlos Jacobo Rodríguez González, presidente municipal del Republicano Ayuntamiento de Piedras Negras, Coahuila.
1: Vamos a hacer una pausa y nosotros ya regresamos.
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13: 622, 35 grados es la temperatura. Una asociación canina denunció al sujeto que mató a un perrito. Denunció a José Daniel N., alias El Pepino.
14: Una asociación canina presentó denuncia formal por crueldad animal en contra de José Daniel, alias El Pepino, detenido por violencia contra miembros de seguridad. Por hechos ocurridos en la calle San Antonio y Mar Mediterráneo en la colonia Villas del Carmen la tarde del miércoles, cuando causó daños a un domicilio. El delegado de la Fiscalía General del Estado, Rigoberto Raúl Rodríguez Ríos, indicó que en las próximas horas será turnado ante el juez penal.
15: Legal de una persona detenida que causó algunos daños y lesiones en la Villas del Carmen.
16: Sí, el día de ayer se informaba sobre una persona que tenía problemas ahí con los vecinos, incluso con la propia familia. Por ese motivo fue detenido. Había causado daños, así como también agresión hacia un familiar. Y bueno, pues está integrando una carpeta de investigación. Está en el término de 48 horas para definir su situación jurídica. Y adicionalmente se denunció pues que esta persona había matado a un perrito. Lo había masacrado por ahí, lo había estado... ya después de muerto, golpeado, incluso lo había abandonado en un área pública, lo cual fue captado por una cámara de video. Entonces, el día de ayer, una asociación protectora de animales compareció para presentar una denuncia formal en contra de esta persona y se está integrando adicionalmente una carpeta de investigación por este tema que implica violencia contra los animales.
15: Es decir, ¿podrá ser judicializado en las próximas horas?
16: Bueno, va a ser judicializado por el ilícito que se le investiga. Adicionalmente, pudiera solicitarse la formulación de imputación por este nuevo hecho que se integra a partir de ya.
14: Para Radio Zócalo Noticias, Armando Valdés Martínez.
17: Son las 6:22, 35 grados la temperatura. En más información policiaca, deciden situación legal del sujeto que robó una virgen.
14: En el transcurso del día se decidirá la situación legal de José N., alias El May o El Paisa, quien fue detenido por elementos de la Policía Civil Coahuila, Región Norte 1, cuando traía en su poder una virgen de hierro que pretendía vender. El delegado de la Fiscalía General del Estado, Rigoberto Raúl Rodríguez Ríos, indicó que la persona estaría involucrado en otros hurtos.
16: Efectivamente, se está integrando una carpeta de investigación por el delito de robo contra una persona del sexo masculino, mismo que fue detenido en flagrancia, puesto a disposición de la gente del Ministerio Público. En este caso está transcurriendo el término de 48 horas para integrar la carpeta de investigación y determinar la situación jurídica de esta persona.
15: al parecer podría estar involucrado en varios robos.
16: Bueno, es la información preliminar con la que se cuenta. Este está trabajando por parte de los agentes de investigación criminal en otras carpetas de investigación para identificar si se trata de esta persona que participó en esos hechos.
2: Importante que se ponga la denuncia.
16: Sí, es muy importante la cultura de la denuncia. A partir de ahí podemos determinar, pues, en específico los lugares donde están aconteciendo los hechos y también generar mapas de calor para desarrollar operativos y dar seguimiento, en este caso, a la denuncia.
14: Para Radio Zocal Noticias, Armando Valdés Martínez.
13: 6:25, arrestan a sujeto por mandamiento judicial de robo.
14: Rubén Alberto y o Rubén Adalberto, de 29 años, fue detenido al existir un mandamiento judicial por el motivo de robo calificado por cometerse en vivienda en sector año 2000 en la calle Huehuete, donde resultó afectada Wendy Adriana. El delegado de la Fiscalía General del Estado, Rigoberto Raúl Rodríguez Ríos, indicó que la persona fue enviada ante el juez penal.
16: Sí, efectivamente, el día de ayer, elementos de la Agencia de Investigación Criminal dan cumplimiento a una orden de aprehensión que fue generada por el juez de la instrucción. Esto por el delito de robo cometido en una vivienda destinada a habitación. Tras la integración de una carpeta de investigación, se solicita este mandamiento y es presentado el día de ayer. Para el día de hoy se estará llevando a cabo la audiencia inicial, se busca formular la imputación, así como también solicitar su vinculación a proceso y alguna medida cautelar que garantice la seguridad de la víctima y también que no se evada del proceso esta persona.
14: Para Radio Zocal Noticias, Armando Valdés Martínez.
17: Son las 6:26, 35 grados la temperatura, y tras choques del jueves, municipio reforzará las acciones de la cultura vial.
18: La poca precaución y los descuidos al conducir son las principales causas de los percances automovilísticos, lo cual volvió a quedar en evidencia durante los choques que se presentaron el jueves, cuando menos dos de ellos bastante aparatosos. De acuerdo al secretario del Ayuntamiento, Daniel Omar Aguilar Muñoz, las estadísticas así lo demuestran y por ello es necesario reforzar la cultura vial entre los conductores para que adopten una mayor responsabilidad al manejar. Se trata de cuestiones muy básicas, pero que están siendo ignoradas por la gente. De ahí que en las próximas semanas se estará implementando una profunda estrategia para fortalecer.

0: Son las 6:27. Vamos a una pausa comercial, ya volvemos.
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1: Hemos llegado a la media del noticiero, 6:30. Una campaña para reforzar el uso del cinturón es para crear conciencia y saber qué porcentaje cumple con esa ley, asegura el capitán de la policía en Eagle Pass.
2: La implementación del programa sobre el uso del cinturón de seguridad en todos los automovilistas en esta frontera por parte de la policía en colaboración con el Departamento de Transportación de Texas es para conocer qué porcentaje de las personas es consciente y atiende esa medida que se rige bajo una ley. De acuerdo con el capitán administrativo Gerardo Fuentes, la campaña será enforzada con apoyo de oficiales adicionales a quienes se les ha dado la indicación de permanecer en las vialidades para sancionar a quienes no cumplen con la disposición. Además, esta campaña será para crear conciencia, dijo.
3: Los oficiales van a andar, vamos a tener elementos extras en las carreteras, enfocándose específicamente en violaciones de tráfico y violaciones del cinturón de seguridad, y todo esto para prevenir serias heridas o muertes debido a unos accidentes, ¿verdad? Todo esto viene siendo por parte del Departamento de Transportación del Estado de Texas, que proviene de los fondos para hacer estos estudios y enforzamientos. Y el Departamento de Policía, como siempre, apoyando y trabajando conjunto con el Estado para asegurar que las carreteras sean más seguras.
4: El cinturón es obligatorio, ¿verdad?
3: Claro, es ley. Es una de las leyes que siempre han existido en el Estado de Texas, ¿verdad? Y el cinturón es obligatorio.
4: ¿Qué porcentaje de los automovilistas son detectados no portando el cinturón de seguridad?
3: Eso es lo que vamos a determinar con estos estudios que vamos a hacer en estos próximos días.
5: Para Radio Zócalo Noticias, Eleazar Ibarra.
6: Son las 6:32, 35 grados la temperatura también en Eagle Pass con oficiales fijos. Policía busca que peatones provenientes del Puente 1 crucen hasta el semáforo.
2: El Departamento de Policía dio instrucciones a oficiales en bicicleta para que mediante vigilancia fija y recorridos constantes hagan que los peatones que vienen del lado mexicano por el Puente 1 no crucen por donde habitualmente lo hacían, en medio de la calle, para dirigirse hacia el centro de esta ciudad. El subjefe Humberto Garza había mencionado que desde que se modificó la vialidad hacia ese el cruce fronterizo y al sector céntrico de esta comunidad, desde la calle Monroe, también se bloqueó el paso peatonal para obligar a las personas a que cruzaran la calle por donde se debe, en el semáforo que se ubica en la calle Adams y Garrison. Lo que la autoridad pretende con esta medida es evitar accidentes que deje a personas lesionadas, como ya ha sucedido. Es por eso que quien se ha visto ignorando esta advertencia va a ser objeto de llamada de atención y es posible que hasta multa pueda alcanzar. Desde diciembre pasado se realizó este cambio por parte de la ciudad y la autoridad policial espera que poco a poco las personas logren adaptarse y respetar la disposición.
5: Para Radio Zócalo Noticias, Eleazar Ibarra.
1: 26 minutos para que sean ya las 7, la temperatura 35 grados. Un hombre que pedía ride sobre la carretera 57 hacia el Puente 1 es descubierto con orden de arresto.
2: Un hombre que estaba caminando mientras pedía un ride al Puente Internacional número 2 desde un área de la carretera 57 donde tuvo problemas mecánicos con su camión fue aprehendido por agente del sheriff tras descubrir que contaba con una orden de arresto en la ciudad de San Antonio. Se trata de Juan Arturo Olivares, de 75 años, al que un patrullero abordó cerca de las 10:40 de la noche del jueves, luego de que lo vio a un costado de la carretera pidiendo auxilio. Sobre lo anterior habla el capitán Efraín Valdés.
7: Rumbo a Eagle Pass, que estaba pidiendo ride para el puente número 1. Esta persona corrió su información cuando hicieron contacto los oficiales. Resultó que tiene una orden de arresto del condado de Bexar County, en San Antonio, por no quedarse, por haberle pegado un mueble que estaba estacionado. No se quedó a dar su información.
8: ¿Tenemos el nombre de esta persona?
7: Sí, se trata de Juan Arturo Olivares. Juan Arturo Olivares, de 75 años de edad.
8: Cuando una persona choca con un carro, aunque sea muy simple, el choque tiene que esperarse,
7: ¿no? Sí, esperarse a dar su información, o si no, dejar una nota de perdido para que sepa el chofer, el dueño del otro mueble, quién fue el que le pegó con su información para que se contacte.
5: Para Radio Zócalo Noticias, Eleazar Ibarra.
6: Son las 6:35, 35 grados la temperatura. Y en otra información, solicitud de debate entre los candidatos y candidatas a la diputación local sigue en valoración del Instituto Electoral de Coahuila.
9: Luego de que fuera emitida la propuesta formal ante el Instituto Electoral de Coahuila, ello para la organización de un debate entre las candidaturas a la diputación local en este distrito. Actualmente dicha solicitud ya fue remitida a la Secretaría Ejecutiva del organismo para su valoración y posible autorización. Así lo dio a conocer la presidenta del Comité Distrital, Brenda Arrazolo Soto, quien destacó la importancia que tienen estas actividades, ya que permiten a la ciudadanía comparar las diferentes propuestas políticas enfocadas en atender diversos temas y necesidades de la actualidad, a fin de tomar una decisión para el día de las elecciones. Asimismo, invitó a la comunidad a visitar el portal en línea a través de la página www.iecoahuila.org.mx, donde podrán consultar los perfiles de los candidatos en este proceso electoral, así como las plataformas de cada partido político, donde se amplía la información de cada aspirante en esta contienda democrática.
10: Así es, nosotros lo recibimos ese escrito, se remitió a la Secretaría Ejecutiva y pues ahorita se está haciendo esta valoración para la organización, en su caso, del debate.
11: Cabe destacar que bueno, es un ejercicio que resalta la importancia, ¿no? Para, sobre todo para la ciudadanía. Este tipo de...
10: Así es. El hecho de que se hagan estos ejercicios democráticos, como tenemos muchos otros más, otras acciones que también estamos realizando, es muy importante para que la ciudadanía emita un voto informado, sobre todo. Y en derivado de este comentario, pues también quiero decirle que en la página del Instituto Electoral tenemos una plataforma, está habilitada una plataforma, se llama Candidatas y Candidatos Conóceles. La ciudadanía puede ingresar a esta plataforma en línea, la liga es iecoa.org.mx, ahí viene un banner en la página de inicio, lo seleccionan y a través de esta plataforma la ciudadanía puede conocer y visualizar lo que son los perfiles de las candidaturas, tanto propietarios y suplentes que están postulados por los partidos políticos, así como de la candidatura independiente. También en esta misma plataforma es muy importante que también la exploren, porque también viene dónde se ubica su casilla. Muchas veces, sé que tenemos que votar el 7 de junio, pero ¿en dónde me toca votar? Simple y sencillamente viene una opción, dice ubica tu casilla, ingresa con su credencial de elector, identifican su sección electoral, la identifican y ya les va a arrojar el domicilio en donde estará instalada la casilla, porque ya fue aprobada por el Instituto Nacional Electoral.
9: Para Radio Zócalo Noticias, Gabriel Méndez Martínez.
1: 6:38, 35 la temperatura. Hoy el candidato del PRI, UDC, Memo Ruiz, felicitó a los maestros por su día.
12: La labor que los maestros realizan en la formación de nuestros hijos es fundamental y por ello merecen un reconocimiento hoy en su día, declaró el candidato de la Alianza Ciudadana por la Seguridad a la Diputación Local, Guillermo Ruiz Guerra. Adelantó que con motivo de su festejo sostendrá un encuentro con algunos docentes de Piedras Negras, con quienes ha venido trabajando como aliados en bien de mejorar las condiciones laborales para el magisterio. Comentó que de la misma manera ha legislado a favor de la educación y por ello se ha gestionado recursos extra que se traducen en mejoras para la infraestructura educativa en el nivel preescolar, primaria y secundaria. Ruiz Guerra reiteró que los maestros tienen en él a un aliado en el Congreso con el que siempre pueden contar para buscar cómo mejorar sus condiciones laborales.
13: Y bueno, quiero felicitar a los maestras y maestros en su día, que es un día muy importante para México, porque las maestras y los maestros son los que a lo largo de muchos años aquí en Piedras Negras le han dado mucho a la educación de Coahuila y a la educación de Piedras Negras. Muchas felicidades, son ellos quienes todos los días con su entrega, con su trabajo, van formando a nuestras hijas y a nuestros hijos, al presente y al futuro de nuestro país. Es importantísimo valorarlo, reconocérselos. Yo hoy en la mañana tendré un rato más un encuentro con algunos maestras y maestros de aquí de Piedras Negras, con quienes hemos trabajado durante mucho tiempo. Y bueno, mi propuesta del tema educativo siempre va a ser un tema propositivo. Han sido aliados y hemos trabajado de la mano junto en estos 3 años y por todo el tiempo en mi carrera política, muy de la mano con el sector educativo, apoyando a las maestras y maestros, extendiendo mi mano en cada momento que puedo apoyar en alguna circunstancia en donde estemos. Pero también hemos apoyado mucho al sector educativo, hemos gestionado obras, recursos para muchas escuelas de aquí de Piedras Negras, desde nivel primaria, preescolar, primaria, secundaria, preparatoria, universidad. Mi mano siempre va a estar con el sector educativo. Felicidades a los maestros y vamos a trabajar también para que sigan teniendo una mejor calidad en el sistema educativo y que ellos también puedan tener un mejor trato laboral, un mejor ambiente laboral. Cuenten conmigo para todo, felicidades, y aquí vamos a andar tocando puertas en Chapultepec con un grupo de amigos. Todo el día de hoy tenemos agenda bastantita llena.
12: Para Radio Zócalo Noticias, Ángel Robles Estrada.
6: Son las 6:41, 35 grados la temperatura. En otra información, pensión digna, tema que llevaré al Congreso, afirma la candidata Mayra Rubí Rangel, quien reconoce la labor de docentes en su día.
12: Por ser orgullosamente integrante del Magisterio de Coahuila desde hace 25 años, Mayra Rubí Rangel arrancó sus actividades de campaña felicitando a todos los maestros y maestras en su día. La candidata de Morena PT a la Diputación Local señaló que dentro de sus propuestas para fortalecer el tema de la educación está la creación de una nueva materia relacionada a la inteligencia artificial. Indicó que la modernización de la impartición de clases obligan a los docentes a adaptarse a estos nuevos tiempos, ya que incluso el sistema de calificación que aplican se basa en el uso de la tecnología a través de las computadoras. Agregó que otra de sus propuestas tiene que ver con las pensiones dignas a las que tienen derecho todos los jubilados, por lo que desde el Congreso gestionará reuniones con la Secretaría de Finanzas para analizar ese tema.
14: Sí, ahí dentro de nuestras propuestas también le queremos dar auge a algo que ahorita está, pues, muy, no lo puedo decir de moda, algo que se está viviendo, que es la inteligencia artificial. Traemos ahí una propuesta también donde queremos llegar a los planes y programas, que se diseñen de acuerdo a lo que ahora la tecnología está ofreciendo. Y nuestros niños, sabemos, nosotros era muy difícil antes manejar alguna computadora. Simplemente yo me acuerdo que cuando llega la tecnología a las escuelas, para muchos maestros fue muy difícil acoplarse a esto. Sin embargo, ahora todo, las calificaciones se suben a un sistema. Entonces sí, queremos ahí implementar en los planes y programas educativos una materia que se enfoque también a la inteligencia artificial, porque hoy en día Coahuila se distingue porque la industria es tan importante y pues se necesita en nuestras empresas tener este tipo de conocimientos para todos nuestros alumnos. Sí, ayer tocaba un tema muy importante, que es sentarnos con las autoridades correspondientes, con finanzas del Estado, si es posible, porque hay pliegos petitorios por parte de los maestros que se entregan cada año. Entonces es ahí donde queremos hacer mesas de trabajo y representarlos dignamente para que las pensiones sean mejores para nuestros maestros. Entonces sí, ayer lo expuse en una de las entrevistas y por supuesto que vamos a sentarnos con las autoridades correspondientes porque es un tema que nos preocupa todo el magisterio.
12: Para Radio Zócalo Noticias, Ángel Robles Estrada.
6: 16 minutos nos separan de las 7:00 p.m. Vamos a nuestra última pausa comercial, ya volvemos.
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9: 13 minutos y serán ya las 7, la temperatura 35 grados. Felicita Sergio Borja a los maestros en su día.
10: En el marco del Día del Maestro en México este 15 de mayo, el candidato a la diputación local por el Partido Acción Nacional, Sergio Borja Castillo, extendió su felicitación y reconocimiento a todos los docentes de la localidad, ya que consideró que son los responsables en la formación educativa de las jóvenes generaciones. En ese tenor, y con la finalidad de mejorar

0: mayores recursos para que sean destinados al tema de la educación, ello mediante las diligencias adecuadas debido a la complicada situación económica de la entidad. Borja Castillo confirmó su total disposición para participar en el debate electoral entre candidaturas que ya fue solicitado, aunque aseveró que por la limitada situación financiera del Instituto Electoral de Coahuila, se podrían coordinar con alguna institución educativa o cámara de comercio para llevar a cabo esta actividad de gran importancia en estos tiempos de campaña.
1: Para Acción Nacional, el invertir a la educación no es precisamente el estarnos fijando en la cuestión económica, sino tiene que ser un apoyo estructural general, en el sentido de que podamos tener la certeza que nuestra educación para nuestros jóvenes y nuestros niños sea la base en la que podamos tener generaciones que vengan a asentar la grandeza de nuestro país. Lo decíamos el día de ayer y hoy lo reiteramos, nuestra felicitación a los maestros, reconocemos la gran labor que ellos han realizado. Tengo excelentes recuerdos de quienes fueron mis tutores en mi formación académica. Y bueno, el compromiso que Acción Nacional siempre ha tenido, el apoyo incondicional a la educación y a los mentores, y aprovechando la oportunidad para felicitarlos, continuamos con nuestro recorrido en las diferentes colonias de nuestra ciudad. Hoy nos toca un toca-toca aquí en la calle San Luis y Emilio Carranza, pues dando a conocer nuestras propuestas, invitando a la gente a votar. Y también hacer este pronunciamiento. Ciertamente nosotros no hicimos la solicitud ante el IEC para la realización del debate, pero estamos puestísimos y anticipamos. El IEC no tiene recursos como para poderlo realizar. Pudiera ser esa una de las razones por las que pudiera estar en riesgo este desempeño dentro de la campaña. Sin embargo, pudiera ser Cámara de Comercio o alguna institución educativa como una universidad de nuestro municipio que pudiera coadyuvar para que esto se pudiera realizar.
0: Para Radio Zócalo Noticias, Gabriel Méndez Martínez.
2: 10 minutos nos separan de las 7:00 p.m, 35 grados la temperatura. Realizará la Secretaría de Salud festejo y capacitación a los psicólogos en su día.
0: En la conmemoración del próximo Día del Psicólogo, este 20 de mayo en todo el país, la Secretaría de Salud en el Estado dio a conocer que llevará a cabo una serie de congresos informativos en las diferentes regiones de Coahuila, según lo mencionó Minerva Contreras, coordinadora del Programa de Salud Mental en la Jurisdicción Sanitaria 01. Informó que estos eventos consisten en proporcionar un espacio de autocuidado a dichos profesionistas de cualquier instancia, quienes atienden a la salud psicoemocional de las personas, los cuales darán inicio este próximo 18 de mayo en el municipio de Musquis, como parte de la convocatoria para la región carbonífera y norte. Estableció que para participar en estas brigadas será necesario registrarse con antelación en la plataforma que habilitará la Secretaría de Salud, con la finalidad de conocer la asistencia con la que se contará en cada una de las fechas.
3: Es una invitación para todo el personal del área de psicología que esté en los diferentes lugares o diferentes instituciones o dependencias, en donde se les está invitando previo al marco del Día del Psicólogo a un evento que se va a realizar por parte del Estado, en el cual pues se busca tener un espacio para el autocuidado de estas personas que obviamente son las que procuran el cuidado de la salud mental. Y pues para hacer una pequeña pausa y también reconocer la labor que realizan. Estos eventos van a estar en diferentes puntos del estado. El primero de ellos es el día 18 de mayo para la región carbonífera y norte. El pueblo va a estar ubicado en Musquis, es lo que tenemos hasta ahorita. Va a haber un registro previo para las personas que quieran asistir, que tienen que registrarse, y pues es muy importante recordar que es exclusivamente para el personal de psicología de cualquier área, de cualquier departamento, en cualquier dependencia que esté.
0: Para Radio Zócalo Noticias, Gabriel Méndez Martínez.
4: 8:07, la Cruz Roja está invitando a un taller gratuito de primer respondiente.
5: El jefe de socorristas de la Cruz Roja Piedras Negras invitó a toda la comunidad en general a que participe en el taller de primer respondiente que se llevará a cabo este próximo 29 de mayo y en el que puede participar toda persona mayor de 15 años de edad. Jesús Arriola Barrientos estableció que la capacitación se llevará a cabo en las instalaciones de la institución.

0: prostitución en un horario de 6 de la tarde a 10 de la noche, y el cual será gratuito, y si se requiere una constancia, tiene un costo de 500 pesos. Estableció que quienes asistan tendrán la oportunidad de adquirir conocimientos en primeros auxilios y aplicarlos cuando se presenta algún incidente, ya sea en su propio domicilio como en su lugar de trabajo.
1: Es un taller de primeros auxilios básicos que se va a dar lo que es el día 29 de mayo.
0: ¿Quiénes pueden participar en eso?
1: Lo que es arriba de 15 años, la ciudadanía que guste puede llamar lo que es el número que está en el flyer y de ahí se le van a dar indicaciones cuando ya está inscrito en lo que es en dicho taller.
0: ¿Cuántos días de duración tiene?
1: Es nada más un día, es el viernes 29 de lo que es este mayo, es de 6 de la tarde a 10 de la noche y se va a dar lo que es en las instalaciones de aquí de Cruz Roja.
0: ¿Algún costo?
1: No tiene costo, es completamente gratis lo que es el taller. Si acaso alguna persona requiere lo que es una constancia, pues sí ya ese genera lo que es un costo de 500 pesos. Pero si nada más quiere tomar el curso y saber lo que son los primeros auxilios, es completamente gratis.
0: ¿A grandes rasgos qué se instruye en ese
1: taller? Cualquier situación de emergencia que se llegue a presentar, ya sea en su trabajo, en su domicilio, como son fracturas, quemaduras, heridas, hacer lo que es o maniobrar lo que es el RCP, la reanimación cardiopulmonar, eso es lo que van a aprender en ese taller de primeros auxilios.
0: Para Radio Zócalo Noticias, Ángel Robles Estrada.
2: 7:05, ya nos vamos, gracias por su atención. Obviamente habrá pues que cuidarnos por estas altas temperaturas que se registran en Orquídea, pero no por eso hay que dejar de practicar el deporte y sobre todo de festejar a los maestros.
3: Así es, todo con medidas y precaución. Hay que recordar que si se va a exponer a los rayos del sol, que sean de preferencia en horas que no son las horas pico de los rayos del sol, donde están más intensos, que serían alrededor de las 11 de la mañana hasta las 4 o 5 de la tarde. Así que bueno, en ese horario se recomienda no exponerse por mucho tiempo a los rayos del sol. Recuerden que va a haber un alto índice de rayos UV, entonces también hay que usar bloqueador y también hidratarnos muy bien para este fin de semana.
2: Eso es correcto. Nos vamos. Gracias. Buen fin de semana.
3: Así es. Y muchas gracias por acompañarnos. Que tengan bonito fin de semana.
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